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3: ¿Recuerdas la última vez que te reíste tanto que te dolió la panza?
4: ¿O esa tarde en que comiste con toda tu familia y sin saber por qué sentiste que todo estaba bien en el mundo?
3: Eso que sentiste tiene nombre, tiene ciencia. Y aunque parezca increíble, se puede medir. Hoy hablamos de la felicidad. La Organización Mundial de la Salud dice que la felicidad no es solo una emoción bonita. Es un estado que causa bienestar, que alarga la vida y que nos protege frente al estrés, la depresión y los golpes duros que trae la existencia. La felicidad involucra emociones positivas que nos ayudan a mantener relaciones sociales y laborales más sanas. No es que los felices no tengan problemas, es que cuentan con herramientas emocionales para enfrentarlos sin quebrarse. Según el Informe Mundial de la Felicidad 2025, impulsado por la ONU y la Universidad de Oxford, México entró por primera vez al top 10 de los países más felices del planeta, en el lugar número 10 entre 147 naciones. ¡Sí! ¡Lo escuchaste bien! El país que inventara el taco, la fiesta de 15 años y el no te preocupes, todo se arregla, resultó ser de los más felices del mundo.
4: Y no es casualidad.
3: Ese informe mide cosas como el ingreso, la salud, el apoyo social, la libertad, la generosidad y qué tan libre de corrupción se siente la gente. Pero los investigadores descubrieron algo que a los mexicanos no suena familiar.
5: Y por acá están saliendo las tostadas, están los chiles, no pueden faltar los chiles porque si no... ¿Qué tenemos ahí, jóvenes?
3: Compartir la mesa con otros es uno de los factores que más felicidad genera. Comer acompañado, tener a alguien de confianza para los momentos difíciles, saber que no estás solo, eso que en México hacemos casi sin pensarlo, resulta ser oro puro para el bienestar. Ahora, la ciencia también se ha transformado. Durante décadas, la psicología se enfocó casi exclusivamente en estudiar lo que nos hace sufrir: las enfermedades mentales, la ansiedad, la tristeza profunda. Pero a finales del siglo XX surgió un nuevo enfoque llamado psicología positiva, que le dio la vuelta a la moneda y se atrevió a preguntar: ¿qué nos hace fuertes? ¿Qué nos hace convivir mejor?
4: ¿Y qué experiencias nos llenan de sentido?
3: Estos estudios también buscan identificar los obstáculos que nos impiden sentirnos bien y cómo superarlos para vivir en armonía. Y en México ya tenemos quien estudie esto de cerca. Desde 2018, la UNAM cuenta con un laboratorio de la felicidad, ubicado en el Centro Regional de Investigaciones Multidisciplinarias en Cuernavaca. Ahí se investiga cómo construir bienestar en escuelas, familias y comunidades. Trabajan con terapia del reencuentro, talleres de manejo de emociones y algo tan sencillo como revolucionario: promover el buen trato entre las personas. Cada persona construye su felicidad de manera distinta. Sí, pero la ciencia ya nos confirmó un secreto que las abuelas de este país siempre supieron. La felicidad no está en tenerlo todo, sino en compartir lo que se tiene. Así que hoy, antes de dormir, manda ese mensaje, haz esa llamada, comparte esa cena. Porque ser feliz, más que un golpe de suerte, es un acto que se cultiva todos los días con los demás. Con información de Una Mirada a la Ciencia, publicación de la Dirección General de Divulgación de la Ciencia de la UNAM. Les saluda Mónica Genis.
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0: Muy buenas noches. Muchas gracias por estar con nosotros hoy en La Hora Nacional, un espacio para las voces, historias y expresiones de nuestro país. Hoy nos unimos a la conmemoración del Día Internacional del Orgullo LGBTIQ+.
1: Vamos a hablar de cultura, derechos humanos, historia, música y de lo que se vive en las calles, en los espacios públicos y en las comunidades.
0: Vamos a viajar por distintas ciudades del mundo para ver cómo se vive la máxima fiesta del fútbol en la sección Estampas del Mundial.
1: Les vamos a compartir algunas de las mejores experiencias de la Ciudad de México para esta temporada en nuestra Chilanguía.
0: Vamos a hablar sobre el significado del Día Internacional del Orgullo LGBTIQ+, y la importancia de seguir construyendo una sociedad basada en el respeto, la igualdad y la inclusión.
1: El experto José Antonio Valdés nos cuenta cómo el cine ha reflejado la evolución de las representaciones de la diversidad en México y en el mundo.
0: También conoceremos el trabajo del Festival Mix México, uno de los encuentros cinematográficos más importantes de Hispanoamérica dedicados a la diversidad sexual y de género.
1: Tendremos una nueva edición de nuestros flashazos del bienestar con información que es útil para todas y para todos.
0: Y recordaremos un momento clave en la historia del país, la primera participación de las mujeres mexicanas en una elección federal. Muchas gracias por estar con nosotros.
1: Carla Holt y Katie Mitchell son dos artistas que transformaron un encuentro digital en una historia de amor, creatividad y colaboración artística. Hoy representan a una generación que usa la música como herramienta para compartir experiencias y construir comunidad.
0: Su propuesta artística combina humor, sensibilidad y una mirada contemporánea sobre la diversidad. Vamos a verlas y escucharlas.
2: Hola, mi gente linda, ¿cómo están? Yo soy Carla Holt.
3: Y yo soy Katie Mitchell. La siguiente canción se llama Fantasy, es de nuestra autoría y esperamos les guste mucho. Estamos aquí en su casa, La Hora Nacional.

0: Oigan, qué noche tuvimos el miércoles. México salió con todo y terminó ganándole a Chequia. La afición acabó cantando, brincando y lista para la siguiente ronda.
1: Y es que con esta victoria el Tri termina calificando como primero de su grupo. Y se notó el trabajo del equipo desde el primer minuto buscando el partido. ¿Y qué creen? ¿Qué creen? Que al final se lo llevaron.
2: ¡México! ¡México! ¡México!
0: El Mundial también se vive fuera de las canchas, porque millones de personas comparten cada encuentro. Esto se convierte en una oportunidad para fortalecer vínculos y generar experiencias.
1: Hoy vamos a escuchar voces de distintos lugares del país y del mundo, y también historias que muestran cómo el fútbol también construye identidad, comunidad y encuentros muy inesperados.
3: La jornada futbolera sigue dejando imágenes que, más allá del marcador, se quedan suspendidas como pequeñas postales de emoción colectiva. Escenas que no solo circulan en redes sociales, sino que también encuentran eso en plazas públicas, espacios institucionales y conversaciones cotidianas donde el fútbol se vuelve punto de encuentro. El triunfo de México ha detonado una cadena de reacciones que trasciende la cancha. Desde la arena política hasta la vida diaria de los aficionados, el resultado se ha convertido en una celebración extendida que algunos ya describen como una auténtica fiesta nacional de fútbol. En ese ambiente, durante una intervención pública, la presidenta de México, Claudia Sheinbaum, compartió su entusiasmo por el desempeño del equipo nacional.
4: Contentas, contentos, felices, hermosísimo, la verdad. El juego, buenísimo. Buenísimo, ya saben, ahí siempre salen todos los expertos en fútbol. Buenísimo, felicidades a la selección. Y además, no solo por cómo jugaron, sino la alegría que le dieron al pueblo de México.
3: El resultado que se logró en la cancha abrió la válvula de la celebración que se extendió por todo el país y más allá de nuestras fronteras.

0: Mientras tanto, afuera del territorio nacional, la emoción también se hizo presente. En Canadá se registraron imágenes de aficionados mexicanos celebrando el resultado con un gesto que muestra un vínculo fuerte incluso lejos de casa. Entonaron el himno nacional. Otra estampa particularmente significativa se vivió en la Plaza de Cultura y Artes en Los Ángeles, California, donde la comunidad mexicana convirtió el espacio en un punto de celebración abierta.
1: ¡Viva el Ejército Negro! ¡Viva México! ¡Y como México!

0: Uno de los momentos más comentados de la jornada en Palacio Nacional ocurrió cuando en plena conferencia apareció un invitado inesperado, el Pato Merlín, cuya presencia rompió la formalidad del acto y generó una reacción inmediata de sorpresa y simpatía entre los asistentes.
1: Somos la parte trabajadora, somos esa parte de la buena familia, la familia mexicana. Entonces, les quiero agradecer a todos por la invitación. Ha sido lo mejor que nos ha pasado en esta vida.
0: Con su playera de la selección mexicana, el pequeño protagonista nos recordó que el fútbol no solo se juega en la cancha, sino también en la vida cotidiana, donde logra reunir a personas de distintos lugares del mundo bajo un mismo símbolo de identidad y emoción compartida. Y justo en ese mismo espíritu de celebración, la música también cruza fronteras. En distintos puntos del planeta, mexicanos y aficionados de otras nacionalidades han hecho suyo un clásico inconfundible cantando al unísono una de las piezas más representativas del repertorio popular mexicano, La Chona.
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0: El Mundial Social une fiesta, identidad y alegría.
1: La Ciudad de México tiene muchas actividades para las personas que están visitando la capital en esta temporada mundialista. Hay espacios históricos, culturales y recreativos con mucho que ofrecer.
2: Hay muchísimas opciones para conocer la ciudad desde distintas perspectivas y tener experiencias únicas. Desde el Fan Fest en el Zócalo...

0: capital del país se sumó a la conmemoración del Día Internacional del Yoga, con una gran jornada realizada, ¿dónde crees?
1: En el Monumento a la Revolución.
0: El Monumento de la Revolución.
1: La actividad fue organizada por el gobierno de la Ciudad de México a través del Instituto del Deporte en coordinación con la Embajada de la India en México. Cientos de asistentes participaron en esta clase masiva que promovió hábitos saludables, bienestar físico y equilibrio emocional.
0: Pero además de la práctica deportiva, la jornada tuvo un significado especial porque el yoga es una disciplina milenaria que fomenta la concentración, la armonía y una cultura de paz. Valores que hoy son más importantes que nunca en las grandes ciudades.
1: Vale la pena destacarlo en un momento en el que la Ciudad de México se encuentra bajo los reflectores internacionales. El ambiente mundialista ha traído visitantes de distintos países, pero también nos recuerda que esta capital no solo respira fútbol, aquí convergen múltiples disciplinas deportivas, actividades recreativas y expresiones culturales que fortalecen la calidad de vida de quienes la habitan y también de quienes nos visitan.
0: Pero si quieren continuar practicando yoga o conocer más sobre las actividades culturales de la India en México, pueden consultar las redes del Centro Cultural Indio Gurudev Tagore, que forma parte de la Embajada de la India en nuestro país.
1: Y hablando precisamente de visitantes, esta ciudad abraza al viajero con historia, sabor, cultura y una energía única que se vive en cada calle. En esta temporada de gran afluencia internacional, el Zócalo capitalino se ha convertido en uno de los principales puntos de encuentro gracias al FanFest, donde conviven pantallas gigantes, actividades culturales y una deliciosa gastronomía de nuestra ciudad.
0: Delicioso. A ello se suma el espacio de Campo Marte, que complementa la experiencia con activaciones deportivas y propuesta artística abiertas, pero a todo el público.
1: Y para quienes desean vivir la ciudad desde su lado más mágico, Xochimilco ofrece una experiencia inolvidable: recorrer sus canales en trajinera, entre música, flores, esos sabores tradicionales. También existe una versión diferente y muy fascinante: los recorridos en kayak al amanecer, cuando la naturaleza toma protagonismo y el solecito va saliendo y nos regala unas postales bellísimas de esta ciudad.
0: Bueno, la experiencia chilanga también se vive desde las alturas y las calles. Los autobuses turísticos recorren Paseo de la Reforma, Chapultepec y el Centro Histórico, ofreciendo una vista panorámica ideal para quienes visitan la ciudad por primera vez.
1: ¡Vaya experiencia! Y como parte de esa oferta cultural, la grandiosa UNAM tiene un festival que alberga el cine LGBTQ+. Esto celebra la diversidad, la libertad de expresión y el arte cinematográfico desde una mirada contemporánea. Una muestra más del carácter incluyente y plural de nuestra capital.
0: Porque más allá de los estadios y de las emociones deportivas, esta es una ciudad que se descubre a través de su gente, sus tradiciones, su gastronomía y su enorme riqueza cultural. Una capital que hoy recibe al mundo y le demuestra por qué sigue siendo uno de los grandes referentes turísticos, culturales y deportivos de América Latina. Hasta la próxima.
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2: El cine siempre ha sido un espejo de la sociedad y también una herramienta para cuestionarla. Ha contribuido a visibilizar experiencias, identidades y luchas que durante mucho tiempo estuvieron fuera de los reflectores.
3: Orlando Abad platicó con José Antonio Valdés para conocer cómo el cine mexicano ha retratado la diversidad sexual.
4: Hoy tenemos aquí en la presencia de José Antonio Valdés para platicar de cine y diversidad en este mes de junio. Bienvenido, Pepe, ¿cómo estás?
5: Muchas gracias. Pues vi, efectivamente, el 25 de junio es el Día Mundial de la Diversidad. Entonces, bueno, aprovechando la ocasión y la oportunidad que me brindas, queremos platicar de algunas películas que, en el marco de la historia del cine mexicano contemporáneo, abordan precisamente este tema. Bueno, tú sabes que vivimos en un país que hay una lucha muy adelantada, pero seguimos siendo país patriarcal, machista. Cierto. Heteronormado. Entonces, pues bueno, obviamente el tema de la diversidad sexual en el cine mexicano tuvo que entrar de manera impulsada, más bien por directores como Arturo Ripstein o Jaime Humberto Hermosillo. Fue en los años 70 que Arturo Ripstein filma El Lugar Sin Límites, que es una adaptación de una novela del escritor chileno José Donoso, donde tenemos al primer gran personaje homosexual del cine mexicano, interpretado por Roberto Cobo, que 27 años antes había hecho historia interpretando a El Jaibo de Los Olvidados. Y bueno, pues aquí la Manuela, que es este homosexual absolutamente abierto y que vive en un pueblo que se está cayendo a pedazos y está enamorado de un camionero llamado Pancho, interpretado magistralmente por Gonzalo Vega, pues ahí Arturo Ripstein nos pone por primera vez una pasión homosexual absolutamente destructiva y sobre todo humana. No hay burla, no hay sorna, no hay ridiculización del personaje. Luego vendría otro director maravilloso que abrió muchos caminos en muchos sentidos para el tema, que es Jaime Humberto Hermosillo, con un clásico del cine independiente de los 80, que es Doña Erlinda y su hijo, donde tenemos, bueno, esta sociedad muy machista y muy conservadora de allá de Guadalajara. Hay pues un hombre que tiene su pareja homosexual, obviamente toda la relación está completamente por debajo del agua, y entonces la mamá del protagonista pues logra hacer un plan en el cual Doña Erlinda va a casar a su hijo con una mujer que necesita contraer nupcias porque es madre soltera, y entonces por ahí arreglas todo para que, cambiando todo, pueda seguir igual. Doña Erlinda, el día que la puedan ver, Doña Erlinda y su hijo, pues es nada menos, la protagonista es nada menos que Doña Guadalupe del Toro, mamá de Guillermo del Toro, que en ese momento estaba estudiando ahí en la Universidad de Guadalajara la carrera de cine y era alumno de Jaime Humberto. Entonces, bueno, el día que puedan ver Doña Erlinda y su hijo, Doña Guadalupe era la protagonista de la película.
4: Y ya con ese dato la vemos diferente.
5: Sí, claro, desde luego. Y mira, pues han seguido surgiendo directores importantísimos, por ejemplo, Julián Hernández, con una película que el título es larguísimo, es una sola película, se llama Mil Nubes de Paz Cerca en el Cielo, Amor, Jamás Acabarás de Ser Amor, de Julián Hernández, producida por el maestro Roberto Fiesco, y que te contaba la historia de un chavo de por el rumbo de Ciudad Neza, más o menos, que anda buscando el amor en las calles, una película filmada en blanco y negro, con este tono de cine marginal, 16 milímetros, muy interesante y una propuesta además muy fuerte para el cine mexicano ya de los 2000, déjame decirte. Creo que el cine mexicano ha ido caminando, ha ido abriendo puertas, ha ido mostrando una diversidad sexual que ya es absolutamente notable en nuestra sociedad, y creo que todavía falta mucho camino por hacer. Por ejemplo, hay muy pocas películas de mujeres homosexuales. Sigue habiendo como que cierta reticencia, aunque ya hay varias. Por ejemplo, Todo el Mundo Tiene a Alguien Menos Yo y algunas más. Sigue habiendo como un poco de miedo de mostrar ese lado de la homosexualidad entre mujeres, y en el de hombres vamos avanzando mucho más rápido. Entonces, pues bueno, no se van a presentar así específicamente en un ciclo en algún ningún lugar en este mes. Se las mencionamos para que las busquen, están en plataformas, pasan en cineclubes, etcétera, y las puedan ver y pues sí, vayan viendo ese camino de la diversidad sexual en el cine mexicano que pues apenas va a cumplir a lo mucho 50 años que se empezó a hablar del tema de manera más abierta.
4: Pepe, pero antes de despedirnos, por favor, sí, tus redes.
5: En todas estoy como @cinefilofreak, ahí me encuentran, ahí encuentran toda la información de lo que estamos haciendo y bueno, pues a conmemorar un año más pues este Día de la Diversidad Sexual que se celebra y se festeja como debe de ser en todo el mundo y que se siga luchando porque cada quien sea feliz como quiera ser.
4: Que así sea, seamos felices, nosotros estamos en la Hora Nacional.
2: El cine ha sido una de las herramientas más poderosas para visibilizar historias, romper prejuicios y abrir conversaciones sobre la diversidad. Hoy, las narrativas LGBTIQ+, ocupan un lugar cada vez más importante, tanto en festivales como en salas y plataformas.
3: Y en ese contexto, el Festival Mix México celebra 3 décadas impulsando el cine de la diversidad sexual y de género también. Y para hablar de esta edición especial nos acompañan Regina Pavón, jurado del 30º Festival Mix, y Dano García, director de la película Mickey. Bienvenidas.
2: Oigan, qué gusto tenerlos aquí, además, para un festejo importante del festival, 30 años.
6: Sí, la verdad es que, bueno, yo estoy muy emocionada de haber sido invitada para ser jurado este año. Hay un montón de pelis súper chidas. Me parece que es súper importante que existan estos espacios donde se puedan contar estas historias, que hay unas que son muy incómodas, pero también hay otras que hablan de lo bonito que es el amor y que cada quien puede hacer lo que se le pega la gana y solo sea libre y uno mismo, un emisme. Y bueno, aquí con la que inauguró el festival este año. ¡Ey! Con Mickey, sí.
3: Uh-huh. Cuéntanos de Mickey, ¿de qué va?
7: Mickey es una película que tardamos de hacerla más o menos más de 10 años. Les dos somos de Mazatlán, Sinaloa, y es la historia de Miss Mickey, de Mickey Condapi. Ella desde muy chiquita, desde que tenía como 11 años, que yo la veía justamente en los videos que subía a la escuela, ella comenzó justo a transicionar. No se podría decir transicionar, pero sí ser ella misma, completamente, como con maquillaje, con orejitas de gatito. Y fue bien bonito porque ella como que fue de las pioneras que empezó a subir sus videos, sus cortometrajes, lo que iba haciendo a internet. Fue años después que nos mudamos juntos aquí en la Ciudad de México y pues como dos amigas que viven en un mismo departamento comenzamos a imaginar, a soñar y empezamos a hacer la película que 10 años después pues ya la estamos estrenando en el Festival Mix.
3: ¿Este festival dónde va a ser? ¿Qué fechas? Cuéntenos todo eso, por favor.
6: Estamos en casi todos los cines independientes de la Ciudad de México. A ver si no me equivoco, estamos en el Cine Tonalá, en la Cineteca Nacional, por supuesto. Uh-huh. En la de las Artes, eso no sé, ¿sí también? ¿O solo también?
3: Pues es Cineteca también.
6: Sí, ¿no? Cine del Chopo. Uh-huh. Y en un cine que está enfrente de la Diana Cazadora. Empezamos con y se inauguró con Mickey el 17 y ya estamos hasta el 1 de julio. Pues vayan al cine, de verdad, hay muchas pelis que valen la pena. Está, no quiero spoilear, pero hay de todo. Vayan a ver la cartelera, la neta.
2: Ahora, para saber cuál es la cartelera y dónde podemos ver todas estas películas, ¿cuáles son las redes y la página del festival?
6: Chequen en Instagram, @MixFilmFest. Ahí está la cartelera. Pueden ver ahí absolutamente todo, chismear. La verdad creo que hay bastante variedad y opción para gustos en general y creo que es importante también enterarse de esas historias.
2: ¿Cómo
6: está
2: no?
6: Chido.
2: Oye, Dano, ¿y tus redes?
7: Mis redes son Instagram, Dano Bolita.
3: Perfecto, Dano Bolita. Muy bien, pues muchísimas gracias por estar con nosotros, que no sea
6: gracias.
3: La última vez y
6: gracias.
3: Nos vemos en el Mix Film Fest.
6: Correcto.
7: Gracias.
6: Gracias, gracias.
3: Bueno, y gracias a ustedes por seguir con nosotros. No se vayan, que hay más aquí en La Hora Nacional.
2: La historia democrática de México tiene momentos que transformaron la vida pública del país. Uno de ellos fue en 1955, cuando millones de mujeres fueron por primera vez a votar en una elección federal.
3: Esto marcó el inicio de una nueva etapa de participación política y abrió el camino para que más mujeres ocuparan espacios de representación y toma de decisiones en la vida nacional.
8: El 3 de julio de 1955, las mujeres mexicanas ejercieron su derecho al voto por primera vez en elecciones federales. Este momento marcó un hito importante en la lucha por la igualdad de género en México. La lucha por el sufragio femenino en México comenzó a principios del siglo XX. Mujeres como Ermila Galindo, Elvira Carrillo Puerto y Amalia González Caballero de Castillo fueron pioneras en la lucha por los derechos políticos de las mujeres. Amalia González Caballero del Castillo León fue una destacada promotora del voto femenino y trabajó incansablemente para lograr la aprobación de la reforma constitucional que otorgaba el derecho al voto a las mujeres mexicanas. un momento emblemático. El 3 de julio de 1955, millones de mujeres mexicanas acudieron a las urnas para emitir su voto en las elecciones federales. Este momento fue un paso importante hacia la igualdad de género en México y marcó el comienzo de una mayor participación política de las mujeres y sentó las bases para futuras generaciones de mujeres líderes en México. Hoy en día, las mujeres mexicanas siguen luchando por la igualdad y la justicia en todos los ámbitos de la sociedad. El voto femenino en 1955 fue un paso importante hacia la igualdad de género y su legado continúa inspirando a las mujeres mexicanas a seguir luchando por sus derechos y a participar activamente en la política y la sociedad. Un gran ejemplo de todo ello que actualmente tenemos una presidenta mujer. La labor de las mujeres, como Amalia González Caballero, como Ermila Galindo, es recordada y celebrada como un ejemplo de dedicación y compromiso con la causa de la igualdad de género.
2: Hoy celebramos la diversidad como una fuerza importantísima en nuestra vida social y cultural.
3: Y como decía la escritora, poeta y activista afroamericana Audre Lorde, no son nuestras diferencias las que nos dividen, sino la manera en que aprendemos a reconocerlas o ignorarlas.
2: Sí, ella fue una escritora muy conocida por sus ensayos sobre feminismo y comunidad LGBTQ+, y sus ideas siguen siendo muy vigentes.
3: Y antes de terminar esta primera parte, le mandamos un gran saludo a todas las personas que nos hacen el favor de escucharnos. Gerardo Domínguez, Verónica Muñoz Centeno, Gemesa Electrificaciones allá en Toluca, Iván Juárez y Cecilia Godínez.
2: También saludamos a Alicia BFG, José Luis Hernández Álvarez, María Isabel Gutiérrez Laguna, Yaya Martínez y Lorena Quesada Catalán.
3: Y un abrazo para Blanca Estela Pérez Montaño en Puebla, Luis Alberto Martínez en la Alcaldía Benito Juárez, Rolando Rubén Pérez en la Ciudad de México y Leticia del Carmen Caballero en Tizapán, San Ángel.
2: Y más saludos para Julio César Pérez Pérez en Tabasco, Edgar Bennett en La Portales y Valentín Clemente Chino en la Ciudad de México. Muchas gracias por vernos y escucharnos.
3: Y recuerden que estamos en YouTube, en Facebook, en Instagram, en TikTok, en X y en Spotify. Y también nos pueden contactar en el siguiente número, el 55-3483-4239, o mandarnos un correo a lahoranacional@segov.gov.mx. Y no se vayan, no se vayan, no se vayan, porque ahorita regresamos con más información de salud, de cultura y, por supuesto, música.
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10: Son las 10 con 30 minutos.
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10: Son las 10:32.
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1: Muy buenas noches, bienvenidos a una emisión más de Zacatecas en la Hora Nacional. Un espacio para conectar con nuestras raíces, nuestra gente y nuestra historia. Hoy nos vestimos de fiesta y tradición porque viajaremos hacia el sur de nuestro estado, al municipio de Apulco.
2: Y da religiosa vida en tu pila bautismal. Eres mi Apulco, la historia.
1: Apulco, tierra de hombres y mujeres trabajadores, un rincón rodeado de paisajes imponentes. Si alguna vez se han preguntado qué hace a Apulco, un lugar tan especial, hoy les platicaremos de sus fiestas patronales, su exquisita comida y esa calidez que solo se siente al llegar ahí. Quédese con nosotros.

Apulco no cuenta con un acta de fundación con fecha exacta, pero sus antecedentes históricos se remontan a la época prehispánica y colonial en estrecha relación con la región sur de Zacatecas. Su desarrollo formal comenzó en el siglo XVI gracias a los procesos de colonización y evangelización. Antes de la llegada de los españoles, la zona sur del estado estuvo habitada por indígenas cascanes. Ellos poblaron el valle de Teutitlán y defendieron la región durante los primeros años de la conquista. El nombre original, reportado por los primeros habitantes, fue Apolco, el cual derivó con el tiempo en Apulco. Proviene de raíces nahuatles como Apoctli, fuertemente vinculadas al significado del lugar donde surge el agua, o sinónimo de vida debido a la hidrografía local. Los registros coloniales formales inician tras la Guerra del Mixtón, respaldada por los esfuerzos del virrey Antonio de Mendoza y la labor de Fray Antonio de Segovia. Comenzó formalmente la evangelización cristiana en la zona. Durante este periodo se erigió la primera capilla dedicada al apóstol San Pedro. Esto le otorgó el nombre oficial de San Pedro Apulco, denominación que ya aparece consolidada en registros oficiales previos al año 1635. Políticamente, el asentamiento nació y creció bajo la jurisdicción administrativa de la vecina población de Nochistlán. Tras la independencia de México, el reordenamiento del estado de Zacatecas declaró formalmente a Apulco como un pueblo perteneciente al partido de Nochistlán en el año de 1825. Históricamente, la comunidad de Tenayuca y San Pedro Apulco funcionaban como dos entidades separadas. Sin embargo, el 11 de octubre de 1906, mediante un decreto del Congreso del Estado, bajo el gobierno de Ignacio Castro, Tenayuca se integró oficialmente al territorio de Apulco. Apulco obtuvo su plena autonomía legal al ser declarado municipio libre en 1918, consolidando la extensión territorial y la cabecera vigentes hasta el día de hoy.

La Feria Principal de Apulco se celebra a finales de este mes de junio. El día cumbre es el 29, cuando el pueblo entero se une para honrar a su santo patrono, San Pedro. Las calles se llenan de color, hay peregrinaciones llenas de fe, danzas tradicionales y, por supuesto, la alegría de los paisanos que regresan para estar presentes en este día.

Hablando de fiesta, nadie puede irse de la feria sin probar su gastronomía. La cocina tradicional de este municipio es un verdadero banquete. El mole de la región, una buena birria, las clásicas carnitas y todo acompañado con tamales. Además, para quienes no pueden asistir en junio, Apulco tiene una segunda oportunidad, su famosa Feria Regional de los primeros días de diciembre. Apulco se encuentra a 3 horas en auto desde la ciudad de Zacatecas, un destino lleno de arquitectura colonial, calles tranquilas y una plaza principal idónea para disfrutar de una nieve.

0: La historia de México puede entenderse a través de las batallas que definieron su destino. Desde la conquista hasta la Revolución Mexicana, distintos enfrentamientos transformaron la organización política, el territorio y el rumbo de nuestra nación. Esta noche, el cronista de la ciudad de Zacatecas, maestro Manuel González Ramírez, nos comparte un recorrido por 10 de las batallas más decisivas y emblemáticas de la historia de México, entre ellas la memorable Toma de Zacatecas, del 23 de junio de 1914.
1: Diez batallas decisivas y emblemáticas de la historia de México. El 23 de junio de cada año se conmemora en la bizarra capital de nuestro estado el aniversario de la épica y sangrienta Batalla de Zacatecas de 1914. Dentro de ese marco de recordación, hoy les comparto la lista de las 10 batallas decisivas y emblemáticas de la historia de nuestro país, según el historiador Luis A. Salmerón Sanginés, y de acuerdo a un artículo que publicó en 2015 en la prestigiada e interesante revista Relatos e Historias de México. Voy a comentarles cuáles fueron esas batallas, en qué fechas ocurrieron y entre qué bandos antagonistas se libraron. La primera corresponde a la época virreinal, la segunda al periodo de la Guerra de Independencia, las cinco siguientes al periodo independiente y las últimas tres ocurrieron en la Revolución Mexicana. Número 1. La caída de Tenochtitlan, acaecida el 13 de agosto de 1521. La caída de Tenochtitlan no fue obra de unos cientos de españoles, sino de una coalición masiva de pueblos indígenas enemigos de los mexicas, respaldados por el armamento, caballos y estrategia de los castellanos. La caída de Tenochtitlan, capital del Imperio Mexica, del 13 de agosto de 1521, cayó en manos de Hernán Cortés y miles de aliados indígenas, y esto marcó el fin de la época prehispánica y el comienzo de la época virreinal. Número 2. La batalla de Puente de Calderón tuvo lugar el 11 de enero de 1811 en las proximidades de la ciudad de Guadalajara. Ahí se enfrentaron las tropas realistas e insurgentes, las primeras comandadas por Félix María Calleja y las segundas por Ignacio Allende, comandante en jefe, y el cura Miguel Hidalgo, que dirigió las reservas. Los realistas derrotaron a los rebeldes y lo que quedó de las tropas insurgentes se retiraron al norte, llegando a Zacatecas unos días después. Número 3. La Batalla de San Jacinto. Ocurrió el 21 de abril de 1836 en el río San Jacinto, que fluye desde el lago Houston en el condado de Harris, Texas, y desemboca en la bahía de Galveston. Esa batalla puso fin a la Guerra de Texas, donde las tropas de Sam Houston derrotaron al ejército mexicano de Antonio López de Santana. La consecuencia, la pérdida de Texas. Número 4. La defensa de la Ciudad de México, que se llevó a cabo entre el 19 de agosto al 13 de septiembre de 1847, fue a raíz del conflicto armado entre México y Estados Unidos, que inició en mayo de 1846, y tras un feroz bombardeo, los invasores asaltaron el castillo de Chapultepec y luego tomaron la capital del país. Número 5. La batalla de Calpulalpan, del 22 de diciembre de 1860. Ese día se enfrentaron en las cercanías de Calpulalpan, hoy Jilotepec, Estado de México, los ejércitos de los partidos liberal y conservador, en lo que sería la última batalla de la Guerra de Reforma, que se desarrolló de 1858 a 1860. El Partido Liberal obtuvo su triunfo definitivo, cuyo comandante de armas era en ese momento el general zacatecano Jesús González Ortega. Número 6. El sitio de Querétaro, que inició en marzo y concluyó en mayo de 1867. El ejército republicano tomó la ciudad de Querétaro y capturó a Maximiliano y sus generales más leales, y con ello se puso fin a la intervención francesa y al imperio de Maximiliano, y se restauró la república. Número 7. La Batalla de Tres Castillos, librada los días 14 y 15 de octubre de 1880 en Tres Castillos, Chihuahua, entre tropas mexicanas contra los apaches, que durante décadas mantuvieron asolado el norte del país, incluyendo Zacatecas. Esa batalla marcó el inicio del ocaso de los apaches. Número 8. La toma de Ciudad Juárez, del 8 al 10 de mayo de 1911. Fue la batalla decisiva contra el régimen de Porfirio Díaz, que encabezó Francisco I. Madero. Díaz renunció a la presidencia de la República el 25 de mayo de 1911, para luego partir hacia el exilio. Número 9. La toma de Zacatecas, del 23 de junio de 1914. Tras el asesinato del presidente Madero, inició una guerra por la restauración del orden constitucional. El jefe de la revolución, Venustiano Carranza, organizó la ofensiva. En Zacatecas, fue derrotado el ejército federal de Huerta por la División del Norte, comandada por Francisco Villa. Huerta renunció a la presidencia en agosto de ese mismo año. Y número 10, la Batalla de Celaya, que se llevó a cabo del 7 al 15 de abril de 1915 en Celaya, Guanajuato. Tras la caída del gobierno militar de Huerta, los revolucionarios se dividieron en dos bandos, los convencionistas de Villa y los constitucionalistas de Obregón. Villa sufrió una derrota decisiva en la Batalla de Celaya. Ese episodio concluyó con el triunfo del ejército de Carranza, que conduciría a la formación del Congreso Constituyente de Querétaro de 1916, de donde emanaría la Constitución de 1917.
0: El arte mexicano encontró en Rufino Tamayo una voz propia, capaz de dialogar con las vanguardias internacionales sin perder sus profundas raíces mexicanas. En el aniversario de su fallecimiento, la curadora y gestora cultural, doctora Violeta Tabizón, habla sobre la vigencia de su obra y la influencia que continúa ejerciendo entre artistas y públicos de todo el mundo. Redescubramos la obra de un artista cuya pintura continúa inspirando nuevas miradas sobre México y el mundo.
2: Hola, hola, mi nombre es Violeta Tabizón y en el marco del aniversario luctuoso de Rufino Tamayo te quiero contar un poquito sobre él. ¿Me acompañas? En junio conmemoramos su aniversario luctuoso, el aniversario luctuoso de quien supo reinterpretar la forma y el color de México por medio de su pincel, de Rufino Tamayo. Para entender la magnitud de su huella es indispensable situarnos en las coordenadas del tiempo. La pintura mural nació en 1922. La Revolución Mexicana vino a coincidir con importantes renovaciones en el arte. Ya se habían hecho intentos para expresar por medio del arte la historia de México. La Revolución traía una época de cambio. Los tres pilares del muralismo, Diego Rivera, José Clemente Orozco y David Alfaro Siqueiros, habían sentado las bases del nuevo espíritu artístico. Los muralistas buscaban un arte monumental, público e ideológico. Hoy, a 35 años de su partida, recordamos al artista de origen zapoteca que supo provocar estados de ánimo con algo aparentemente tan simple, pero tan profundamente complejo como lo es la pintura. Rufino del Carmen Arellanes Tamayo nació en la antigua ciudad de Antequera, mejor conocida como Oaxaca al día de hoy, la misma ciudad donde 204 años antes había nacido otro grande de la pintura mural y del caballete, que fue Miguel Cabrera. Tamayo nació el 25 de agosto de 1899 en el seno de una familia trabajadora de origen zapoteca. Su padre, Miguel Ignacio de Jesús Arellanes Saavedra, era zapatero y su madre, de quien no sabemos su oficio, se llamaba Florentina Tamayo. Lo que sí sabemos de Florentina es que fue una mujer que definitivamente se mantuvo en pie de lucha para lograr su propia independencia y libertad. Y tras la ruptura de su matrimonio en 1904, vivió con su hijo Rufino hasta 1911, cuando la muerte la alcanza. Fallece y Rufino es adoptado por su tía Amelia, quien se lo lleva a la Ciudad de México. Para entonces el adolescente de 12 años ya se hacía llamar Rufino Tamayo, adoptando muy congruentemente el apellido de quien lo había cuidado y protegido durante su infancia, su madre. La familia de su tía tenía un negocio de venta de frutas en donde la ayudaba, pero ya presentaba claras habilidades para el dibujo. Sin embargo, su tía Amelia, preocupada por el futuro de su propio negocio y de su sobrino, lo inscribió en la Escuela de Contabilidad en 1914, año en el que Rufino decide tomar clases de dibujo a escondidas. Rompiendo paradigmas familiares, ingresó en la Academia de Bellas Artes de San Carlos en 1915, que recordemos, la academia era desde finales del siglo XIX un gran semillero de artistas que son quienes le fueron dando esa identidad a la pintura mexicana. Cabe mencionar que durante esos años académicos, y aquí te va una anécdota zacatecana, fue compañero de Otilia Pastrana. Ella fue hija del pintor que llegó desde la Ciudad de México a Zacatecas para convertirse en el artista local más importante de su tiempo. Pastrana llega en 1886 y Manuel Pastrana se convertirá pues en maestro de la Escuela Normal de Señoritas. Tiene muchos trabajos. Finalmente su hija, que estudiará en la Academia de San Carlos, también pintura y además restauración, pues comienza a tejer una relación amistosa, entrañable con Rufino Tamayo. Tan así es que una vez que Otilia regresa a Zacatecas, continuarán manteniendo una comunicación epistolar por bastante tiempo. Regresando a la historia de Rufino, pues bueno, desde esta anécdota que tiene que ver con nuestros Zacatecas, y hablemos también de Diego Rivera, de David Alfaro Siqueiros y de José Clemente Orozco, quienes para este tiempo, década de 1920, estaban consolidando el muralismo como una herramienta fundamental pedagógica e ideológica. Tamayo definitivamente tomó una ruta opuesta. Se alejó de la corriente política y nacionalista que dominaba en el arte postrevolucionario y se dedicó a explorar en la pintura lo espiritual y lo estético, sin la necesidad de evidenciar mensajes sociales y políticos. Encontró un refugio intelectual en el grupo de los contemporáneos, un grupo de jóvenes que, al igual que él, pues buscaban sentar esas nuevas bases y nuevos caminos del arte en sus diferentes manifestaciones en nuestro país. Uno de los personajes más relevantes de este grupo y amigo de nuestro pintor fue el escritor y poeta Javier Villaurrutia. Durante esta etapa, Tamayo aprendió a defender la pintura desde un enfoque purista. Para él, el valor de la obra residía en el color, la textura y la composición poética, no en su mensaje político. Recuperamos aquí una de sus reflexiones al respecto, te la cito. La obligación del pintor es ser actual. Estar muy consciente de lo que está sucediendo a su alrededor en el momento que está viviendo y eso, reflejarlo en su obra. El arte es la quinta esencia de la vida, es decir, tiene que reflejarla. Por ello, el pintor tiene que ser actual. Si un pintor se dedica a hacer cosas que recuerdan a los pintores anteriores, que eran muy buenos, está fuera de su época. Simplemente copia. Cada momento necesita una manera de expresión distinta. Recordando las palabras de Tamayo, te comento que al terminar sus estudios en la academia, en 1921 ingresó a lo que antecede al Instituto Nacional de Antropología e Historia y a esta red de museos que tiene, porque ingresa como dibujante al Departamento Etnográfico del Museo Nacional de Arqueología, Historia y Etnografía, que en ese momento estaba ubicado en donde actualmente se encuentra el Museo Nacional de las Culturas del Mundo, dependiente del INAH, y que está ubicado en la calle Moneda. Y ahí es donde estaba este museo y ahí Tamayo iba todos los días. En aquel recinto museístico se adentró a conocer de manera mucho más profunda las raíces prehispánicas de nuestra historia y se dio cuenta de lo importante, ojo, que es la figura del museo para construir el andamiaje de la identidad de un país que estaba en absoluta reconstrucción. Ante un monopolio dominado por los muralistas y tras dedicar 5 años al análisis escrupuloso de nuestra cultura, Tamayo viajó a Nueva York en 1926 y a partir de entonces varias veces estuvo y vivió en Nueva York. Pero su primera vez fue exponer en el Art Center, que fue algo que le abrió el camino al ámbito de lo internacional. A su regreso a México, trabajó como profesor en la Escuela Nacional de Bellas Artes y en 1932 fue nombrado director del Departamento de Artes Plásticas de la Secretaría de la Educación Pública. 10 años pasaron entre 1928 y 1938 y en 10 años pasan muchas cosas, porque tuvo una relación amorosa con la pintora María Izquierdo, fue tejiendo una amistad con Pablo Picasso y además pues fue construyendo su propia identidad plástica. Te pido que uses tu imaginación, imagínatelo como si fuera un mago a Rufino Tamayo y tiene un caldero frente a él. Pone un poco de la herencia precolombina en ese caldero, una pizquita de la raíz zapoteca que tiene en su propia historia y una botella de las vanguardias europeas que ya había conocido. ¿Cuál es el resultado en ese caldero? Pues el resultado fueron cientos de obras con colores vibrantes, texturas, naturalezas muertas y animales que metafóricamente representan la fragilidad humana y la fuerza del cosmos. En 1934 se casó con Olga Flores Rivas, quien se convirtió en su musa, en su pilar y en su cómplice de vida. La pareja vivió en México, en Nueva York, en París, viajó a Japón, viajó a distintos lugares del mundo y después de finalizada la Segunda Guerra Mundial, ya estando en Europa, Tamayo se posicionó como el representante del arte mexicano alejado completamente del dogma político. En 1972 inició un gran proyecto y claro, ¿cuál era su gran proyecto? Un museo. Los arquitectos Teodoro González de León y Abraham Zabludovsky diseñaron un edificio inspirado en las estructuras piramidales de las culturas prehispánicas. Este museo, que lo puedes visitar el día de hoy, está ubicado en la primera sección del Bosque de Chapultepec en la Ciudad de México. La colección se fue formando gracias a las obras que la propia Olga y Rufino Tamayo reunieron durante años, porque su objetivo y la vocación del museo era brindar a los mexicanos la oportunidad de conocer piezas icónicas del arte vanguardista internacional posterior a la Segunda Guerra Mundial. Asimismo, el museo resguarda la memoria documental del pintor, sí, un acervo que incluye fotografías familiares, registros de su obra, periódicos, revistas y documentos que complementan de una manera impactante a quienes desean historiar e investigar la vida de este artista y de otros artistas de su tiempo, desde luego. Finalmente, este proyecto museológico tuvo 2 inauguraciones. La primera, el 29 de mayo de 1981, en la cual pues él y su esposa asistieron y posteriormente, tal como conocemos ahora con ese nombre, al Museo Tamayo de Arte Contemporáneo, se reestructuró, se amplió y se remodeló y fue reinaugurado el 21 de agosto, pero de 2012. Tamayo definitivamente demostró con bases teóricas, plásticas y museológicas que la identidad nacional no debía ser un concepto estático, dictado por el Estado en una repetición de símbolos folclóricos superficiales. Él probó que las raíces prehispánicas y la sensibilidad popular tenían la fuerza necesaria para dialogar en igualdad de condiciones con las vanguardias internacionales. Su trayectoria permanece como el testimonio de un pintor que liberó al arte mexicano de sus fronteras ideológicas, abriéndole la puerta a una nueva generación de artistas que rompieron por completo con el estilo posrevolucionario, el movimiento de la ruptura. Te dejo aquí una ruta zacatecana de Rufino Tamayo, por si se te antoja conocer más sobre él, sobre su vida y todo lo que lo envuelve. Mira, para empezar, no dejes de visitar el Museo Rafael Coronel, porque en sus salas encontrarás piezas tanto de Rufino Tamayo como también de otros creadores contemporáneos a su tiempo, que fueron marcando esa transición inevitable desde el dogma ideológico hasta la creación libre, que fue lo que ellos enarbolaron. Después te invito a que vayas al Museo Pedro Coronel y conozcas la obra del propio Pedro Coronel, porque está muy inspirada en los colores vibrantes, en esas formas geométricas, en esas metáforas que el propio Tamayo plasmó en sus lienzos. Después de ahí, te recomiendo visitar, seguramente ya el segundo día, porque te llevará tiempo, el Museo de Arte Abstracto Manuel Felgueres, el espacio ideal para adentrarte en el movimiento de la ruptura. Ese movimiento que es el que hereda toda esta lucha que Tamayo y sus contemporáneos dan para romper con esos paradigmas ideológicos y políticos. Esa generación de la ruptura, encabezada, entre muchos otros, por el propio artista Manuel Felgueres, pues era esa generación de vanguardia que sobrevino justamente a la época de Tamayo. Ya para cerrar con esa cereza del pastel tu paseo, te sugiero admirar los monumentales obras y pinturas de caballete del célebre paisano virreinal de Rufino Tamayo, Miguel Cabrera. ¿Dónde las encuentras? Pues bueno, resguardadas en el Museo de Guadalupe. Y antes de concluir tu recorrido por ese museo, no te puedes perder la Sala Manuel Pastrana, un espacio dedicado a un destacado pintor que fuera el padre de Otilia Pastrana, ¿sí? Esa entrañable amiga zacatecana que tuvo y con quien Tamayo, recordemos, mantuvo esa relación muy duradera en cartas. Pues espero haberte inspirado a que conozcas la obra de Rufino Tamayo y que juntos conmemoremos su aniversario luctuoso.
0: Así llegamos al final de esta emisión de Zacatecas en la Hora Nacional. Gracias por acompañarnos. Los invitamos a seguir descubriendo la riqueza histórica, artística y cultural de Zacatecas. Hasta la próxima.
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Son las 11:33. 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

0: El rosario es la oración que nos permite contemplar los principales misterios de la vida de Jesús y de María, y que obtiene innumerables gracias a la Iglesia, a la sociedad, a las familias y a las personas en particular. Es la oración de todos, de los grandes y de los pequeños. Es la práctica de piedad fácil, agradable a María y recomendada por ella misma como medio eficaz para obtener sus gracias. En efecto, el rosario es útil en todas las necesidades de la vida. Se armoniza bien con las demás prácticas de piedad y es de mucho consuelo a la hora de la muerte. La Iglesia ha enriquecido esta práctica con muchas indulgencias. Los papas la han impulsado. Los santos han sido ejemplos de su rezo. Proponte rezar diariamente al menos la tercera parte del rosario. Mucho mejor si puedes rezar dos partes. Y lo óptimo sería rezar los 20 misterios. Proponte también llevar siempre contigo el rosario bendecido y además de rezarlo, propagarlo. Medita cada uno de los misterios, variando de vez en cuando el contenido de la meditación. Al hacer este ejercicio de piedad, pide particularmente la eficacia en el empeño de santificación y gracias para el apostolado.
1: Por la señal de la Santa Cruz, de nuestros enemigos, líbranos, Señor, Dios nuestro. En el nombre del Padre, y del Hijo, y del Espíritu Santo. Amén. Ven, Espíritu Santo, ven por medio de la poderosa intercesión del Inmaculado Corazón de María, tu amadísima esposa. Ven, Espíritu Santo, ven por medio de la poderosa intercesión del Inmaculado Corazón de María, tu amadísima esposa. Ven, Espíritu Santo,

0: por medio de la poderosa intercesión del Inmaculado Corazón de María, tu amadísima esposa. Creo en Dios Padre Todopoderoso, Creador del cielo y de la tierra. Creo en Jesucristo, su único Hijo, nuestro Señor, que fue concebido por obra y gracia del Espíritu Santo. Nació de Santa María Virgen, padeció bajo el poder de Poncio Pilato, fue crucificado, muerto y sepultado, descendió a los infiernos, al tercer día resucitó de entre los muertos, subió a los cielos, y está sentado a la derecha de Dios Padre Todopoderoso. Desde allí, ha de venir a juzgar a vivos y muertos. Creo en el Espíritu Santo, la Santa Iglesia Católica, la comunión de los santos, el perdón de los pecados, la resurrección de la carne y la vida eterna. Amén. Dios mío, me arrepiento de todo corazón de haberte ofendido, porque eres infinitamente bueno. Perdóname y dame tu gracia para no volverte a ofender. Dios mío, yo creo, adoro, espero y te amo. Te pido perdón por los que no creen, no adoran, no esperan y no te aman. Dios mío, yo creo, adoro, espero y te amo. Te pido perdón por los que no creen, no adoran, no esperan y no te aman. Dios mío, yo creo, adoro, espero y te amo. Te pido perdón por los que no creen, no adoran, no esperan y no te aman. Jesús, es por tu amor, por la conversión de los pecadores y en reparación de los pecados cometidos contra el Inmaculado Corazón de María.
1: Primer misterio gozoso: la encarnación del Hijo de Dios. El ángel dijo a María: concebirás y darás a luz un hijo y le pondrás por nombre Jesús. Y la Virgen dijo al ángel: yo soy la servidora del Señor, que se cumpla en mí lo que has dicho. Del Evangelio de Lucas, capítulo 1, versículos del 26 al 38. Aprendamos y pidamos en este misterio la humildad de María ante el llamado de Dios. Padre nuestro que estás en el cielo, santificado sea tu nombre, venga a nosotros tu reino, hágase tu voluntad en la tierra como en el cielo.
2: Danos hoy nuestro pan de cada día, perdona nuestras ofensas como también nosotros perdonamos a los que nos ofenden. No nos dejes caer en tentación y líbranos del mal. Amén.
1: Dios te salve María, llena eres de gracia, el Señor es contigo. Bendita tú eres entre todas las mujeres, y bendito es el fruto de tu vientre, Jesús.
2: Santa María, Madre de Dios, ruega por nosotros pecadores, ahora y en la hora de nuestra muerte. Amén.
1: Dios te salve María, llena eres de gracia, el Señor es contigo. Bendita tú eres entre todas las mujeres, y bendito es el fruto de tu vientre, Jesús.
2: Santa María, Madre de Dios, ruega por nosotros pecadores, ahora y en la hora de nuestra muerte. Amén.
1: Dios te salve María, llena eres de gracia, el Señor es contigo. Bendita tú eres entre todas las mujeres, y bendito es el fruto de tu vientre, Jesús.
2: Santa María, Madre de Dios, ruega por nosotros pecadores, ahora y en la hora de nuestra muerte. Amén.
1: Dios te salve María, llena eres de gracia, el Señor es contigo. Bendita tú eres entre todas las mujeres, y bendito es el fruto de tu vientre, Jesús.
2: Santa María, Madre de Dios, ruega por nosotros pecadores, ahora y en la hora de nuestra muerte. Amén.
1: Dios te salve María, llena eres de gracia, el Señor es contigo. Bendita tú eres entre todas las mujeres, y bendito es el fruto de tu vientre, Jesús.
2: Santa María, Madre de Dios, ruega por nosotros pecadores, ahora y en la hora de nuestra muerte. Amén.
1: Dios te salve María, llena eres de gracia, el Señor es contigo. Bendita tú eres entre todas las mujeres, y bendito es el fruto de tu vientre, Jesús.
2: Santa María, Madre de Dios, ruega por nosotros pecadores, ahora y en la hora de nuestra muerte. Amén.
1: Dios te salve María, llena eres de gracia, el Señor es contigo. Bendita tú eres entre todas las mujeres, y bendito es el fruto de tu vientre, Jesús.
2: Santa María, Madre de Dios, ruega por nosotros pecadores, ahora y en la hora de nuestra muerte. Amén.
1: Dios te salve María, llena eres de gracia, el Señor es contigo. Bendita tú eres entre todas las mujeres, y bendito es el fruto de tu vientre, Jesús.
2: Santa María, Madre de Dios, ruega por nosotros pecadores, ahora y en la hora de nuestra muerte. Amén.
1: Dios te salve María, llena eres de gracia, el Señor es contigo. Bendita tú eres entre todas las mujeres, y bendito es el fruto de tu vientre, Jesús.
2: Santa María, Madre de Dios, ruega por nosotros pecadores, ahora y en la hora de nuestra muerte. Amén.
1: Dios te salve María, llena eres de gracia, el Señor es contigo. Bendita tú eres entre todas las mujeres, y bendito es el fruto de tu vientre, Jesús.
2: Santa María, Madre de Dios, ruega por nosotros pecadores, ahora y en la hora de nuestra muerte. Amén.
1: Gloria al Padre, y al Hijo, y al Espíritu Santo.
2: Como era en el principio, ahora y siempre, por los siglos de los siglos. Amén.
1: María, Madre de Gracia, Madre de Misericordia.
2: En la vida y en la muerte, ampáranos, Gran Señora.
0: Oh mi buen Jesús, perdona nuestros pecados, líbranos del fuego del infierno, lleva al cielo a todas las almas, socorre especialmente a las más necesitadas de tu misericordia. Amén.
2: Segundo misterio gozoso. María visita a su prima Santa Isabel. María partió sin demora y al entrar en la casa de Isabel la saludó. Isabel, llena del Espíritu Santo, exclamó con voz alta: «Bendita eres entre todas las mujeres. Feliz tú que creíste, porque sin duda se cumplirá lo que te prometió el Señor». Del Evangelio de San Lucas, capítulo 1, versículos del 39 al 45. Admiremos y pidamos en este misterio el amor de María para con el prójimo. Padre nuestro, que estás en el cielo, santificado sea tu nombre. Venga a nosotros tu reino. Hágase tu voluntad en la tierra como en el cielo.
1: Danos hoy nuestro pan de cada día. Perdona nuestras ofensas, como también nosotros perdonamos a los que nos ofenden. No nos dejes caer en la tentación y líbranos del mal. Amén.
2: Dios te salve María, llena eres de gracia, el Señor es contigo. Bendita tú eres entre todas las mujeres, y bendito es el fruto de tu vientre, Jesús.
1: Santa María, Madre de Dios, ruega por nosotros pecadores, ahora y en la hora de nuestra muerte. Amén.
2: Dios te salve María, llena eres de gracia, el Señor es contigo. Bendita tú eres entre todas las mujeres, y bendito es el fruto de tu vientre, Jesús.
1: Santa María, Madre de Dios, ruega por nosotros pecadores, ahora y en la hora de nuestra muerte. Amén.
2: Dios te salve María, llena eres de gracia, el Señor es contigo. Bendita tú eres entre todas las mujeres, y bendito es el fruto de tu vientre, Jesús.
1: Santa María, Madre de Dios, ruega por nosotros pecadores, ahora y en la hora de nuestra muerte. Amén.
2: Dios te salve María, llena eres de gracia, el Señor es contigo. Bendita tú eres entre todas las mujeres, y bendito es el fruto de tu vientre, Jesús.
1: Santa María, Madre de Dios, ruega por nosotros pecadores, ahora y en la hora de nuestra muerte. Amén.
2: Dios te salve María, llena eres de gracia, el Señor es contigo. Bendita tú eres entre todas las mujeres, y bendito es el fruto de tu vientre, Jesús.
1: Santa María, Madre de Dios, ruega por nosotros pecadores, ahora y en la hora de nuestra muerte. Amén.
2: Dios te salve María, llena eres de gracia, el Señor es contigo. Bendita tú eres entre todas las mujeres, y bendito es el fruto de tu vientre, Jesús.
1: Santa María, Madre de Dios, ruega por nosotros pecadores, ahora y en la hora de nuestra muerte. Amén.
2: Dios te salve María, llena eres de gracia, el Señor es contigo. Bendita tú eres entre todas las mujeres, y bendito es el fruto de tu vientre, Jesús.
1: Santa María, Madre de Dios, ruega por nosotros pecadores, ahora y en la hora de nuestra muerte. Amén.
2: Dios te salve María, llena eres de gracia, el Señor es contigo. Bendita tú eres entre todas las mujeres, y bendito es el fruto de tu vientre, Jesús.
1: Santa María, Madre de Dios, ruega por nosotros pecadores, ahora y en la hora de nuestra muerte. Amén.
2: Dios te salve María, llena eres de gracia, el Señor es contigo. Bendita tú eres entre todas las mujeres, y bendito es el fruto de tu vientre, Jesús.
1: Santa María, Madre de Dios, ruega por nosotros pecadores, ahora y en la hora de nuestra muerte. Amén.
2: Dios te salve María, llena eres de gracia, el Señor es contigo. Bendita tú eres entre todas las mujeres, y bendito es el fruto de tu vientre, Jesús.
1: Santa María, Madre de Dios, ruega por nosotros pecadores, ahora y en la hora de nuestra muerte. Amén.
2: Gloria al Padre, y al Hijo, y al Espíritu Santo,
1: como era en el principio, ahora y siempre, por los siglos de los siglos. Amén.
2: María, Madre de Gracia, Madre de Misericordia,
1: en la vida y en la muerte, ampáranos, Gran Señor.
0: Oh mi buen Jesús, perdona nuestros pecados, líbranos del fuego del infierno, lleva al cielo a todas las almas, socorre especialmente a las más necesitadas de tu misericordia. Amén.
1: Tercer misterio gozoso. Jesús nace pobremente en Belén. Mientras se encontraba en Belén, le llegó a María el tiempo de ser madre, y dio a luz a su hijo, lo envolvió en pañales y lo recostó en un pesebre, porque no había lugar para ellos en el albergue. Del Evangelio de Lucas, capítulo 1, versículos del 1 al 7. Pidamos en este misterio a Jesús y a María el espíritu de pobreza. Padre nuestro que estás en el cielo, santificado sea tu nombre, venga a nosotros tu reino, hágase tu voluntad en la tierra como en el cielo.
2: Danos hoy nuestro pan de cada día, perdona nuestras ofensas como también nosotros perdonamos a los que nos ofenden. No nos dejes caer en tentación y líbranos del mal. Amén.
1: Dios te salve María, llena eres de gracia, el Señor es contigo. Bendita tú eres entre todas las mujeres, y bendito es el fruto de tu vientre, Jesús.
2: Santa María, Madre de Dios, ruega por nosotros pecadores, ahora y en la hora de nuestra muerte. Amén.
1: Dios te salve María, llena eres de gracia, el Señor es contigo. Bendita tú eres entre todas las mujeres, y bendito es el fruto de tu vientre, Jesús.
2: Santa María, Madre de Dios, ruega por nosotros pecadores, ahora y en la hora de nuestra muerte. Amén.
1: Dios te salve María, llena eres de gracia, el Señor es contigo. Bendita tú eres entre todas las mujeres, y bendito es el fruto de tu vientre, Jesús.
2: Santa María, Madre de Dios, ruega por nosotros pecadores, ahora y en la hora de nuestra muerte. Amén.
1: Dios te salve María, llena eres de gracia, el Señor es contigo. bendita tú eres entre todas las mujeres, y bendito es el fruto de tu vientre, Jesús.
2: Santa María, Madre de Dios, ruega por nosotros pecadores, ahora y en la hora de nuestra muerte. Amén.
1: Dios te salve María, llena eres de gracia, el Señor es contigo. Bendita tú eres entre todas las mujeres, y bendito es el fruto de tu vientre, Jesús.
2: Santa María, Madre de Dios, ruega por nosotros pecadores, ahora y en la hora de nuestra muerte. Amén.
1: Dios te salve María, llena eres de gracia, el Señor es contigo. Bendita tú eres entre todas las mujeres, y bendito es el fruto de tu vientre, Jesús.
2: Santa María, Madre de Dios, ruega por nosotros pecadores, ahora y en la hora de nuestra muerte. Amén.
1: Dios te salve María, llena eres de gracia, el Señor es contigo. Bendita tú eres entre todas las mujeres, y bendito es el fruto de tu vientre, Jesús.
2: Santa María, Madre de Dios, ruega por nosotros pecadores, ahora y en la hora de nuestra muerte. Amén.
1: Dios te salve María, llena eres de gracia, el Señor es contigo. Bendita tú eres entre todas las mujeres, y bendito es el fruto de tu vientre, Jesús.
2: Santa María, Madre de Dios, ruega por nosotros pecadores, ahora y en la hora de nuestra muerte. Amén.
1: Dios te salve María, llena eres de gracia, el Señor es contigo. Bendita tú eres entre todas las mujeres, y bendito es el fruto de tu vientre, Jesús.
2: Santa María, Madre de Dios, ruega por nosotros pecadores, ahora y en la hora de nuestra muerte. Amén.
1: Dios te salve María, llena eres de gracia, el Señor es contigo. Bendita tú eres entre todas las mujeres, y bendito es el fruto de tu vientre, Jesús.
2: Santa María, Madre de Dios, ruega por nosotros pecadores, ahora y en la hora de nuestra muerte. Amén.
1: Gloria al Padre, y al Hijo, y al Espíritu Santo.
2: Como era en el principio, ahora y siempre, por los siglos de los siglos. Amén.
1: María, Madre de Gracia, Madre de Misericordia,
2: en la vida y en la muerte, ampáranos, Gran Señora.
0: Oh mi buen Jesús, perdona nuestros pecados, líbranos del fuego del infierno, lleva al cielo a todas las almas, socorre especialmente a las más necesitadas de tu misericordia. Amén.
2: Cuarto misterio gozoso. María presenta a Jesús en el templo. Cuando llegó el día fijado por la ley de Moisés para la purificación, llevaron al niño a Jerusalén para presentarlo al Señor. Simeón dijo a María: este niño será causa de caída y de elevación de muchos en Israel. Será signo de contradicción, y a ti una espada te atravesará el corazón. Del Evangelio de San Lucas, capítulo 2, versículos del 22 al 35. Consideremos y pidamos en este misterio la obediencia de la Virgen María. Padre nuestro, que estás en el cielo, santificado sea tu nombre. Venga a nosotros tu reino. Hágase tu voluntad en la tierra como en el cielo.
1: Danos hoy nuestro pan de cada día. Perdona nuestras ofensas, como también nosotros perdonamos a los que nos ofenden. No nos dejes caer en la tentación y líbranos del mal. Amén.
2: Dios te salve María, llena eres de gracia, el Señor es contigo. Bendita tú eres entre todas las mujeres, y bendito es el fruto de tu vientre, Jesús.
1: Santa María, Madre de Dios, ruega por nosotros pecadores, ahora y en la hora de nuestra muerte. Amén.
2: Dios te salve María, llena eres de gracia, el Señor es contigo. Bendita tú eres entre todas las mujeres, y bendito es el fruto de tu vientre, Jesús.
1: Santa María, Madre de Dios, ruega por nosotros pecadores, ahora y en la hora de nuestra muerte. Amén.
2: Dios te salve María, llena eres de gracia, el Señor es contigo. Bendita tú eres entre todas las mujeres, y bendito es el fruto de tu vientre, Jesús.
1: Santa María, Madre de Dios, ruega por nosotros pecadores, ahora y en la hora de nuestra muerte. Amén.
2: Dios te salve María, llena eres de gracia, el Señor es contigo. Bendita tú eres entre todas las mujeres, y bendito es el fruto de tu vientre, Jesús.
1: Santa María, Madre de Dios, ruega por nosotros pecadores, ahora y en la hora de nuestra muerte. Amén.
2: Dios te salve María, llena eres de gracia, el Señor es contigo. Bendita tú eres entre todas las mujeres, y bendito es el fruto de tu vientre, Jesús.
1: Santa María, Madre de Dios, ruega por nosotros pecadores, ahora y en la hora de nuestra muerte. Amén.
2: Dios te salve María, llena eres de gracia, el Señor es contigo. Bendita tú eres entre todas las mujeres, y bendito es el fruto de tu vientre, Jesús.
1: Santa María, Madre de Dios, ruega por nosotros pecadores, ahora y en la hora de nuestra muerte. Amén.
2: Dios te salve María, llena eres de gracia, el Señor es contigo. Bendita tú eres entre todas las mujeres, y bendito es el fruto de tu vientre, Jesús.
1: Santa María, Madre de Dios, ruega por nosotros pecadores, ahora y en la hora de nuestra muerte. Amén.
2: Dios te salve María, llena eres de gracia, el Señor es contigo. Bendita tú eres entre todas las mujeres, y bendito es el fruto de tu vientre, Jesús.
1: Santa María, Madre de Dios, ruega por nosotros pecadores, ahora y en la hora de nuestra muerte. Amén.
2: Dios te salve María, llena eres de gracia, el Señor es contigo. Bendita tú eres entre todas las mujeres, y bendito es el fruto de tu vientre, Jesús.
1: Santa María, Madre de Dios, ruega por nosotros pecadores, ahora y en la hora de nuestra muerte. Amén.
2: Dios te salve María, llena eres de gracia, el Señor es contigo. Bendita tú eres entre todas las mujeres, y bendito es el fruto de tu vientre, Jesús.
1: Santa María, Madre de Dios, ruega por nosotros pecadores, ahora y en la hora de nuestra muerte. Amén.
2: Gloria al Padre, y al Hijo, y al Espíritu Santo,
1: como era en el principio, ahora y siempre, por los siglos de los siglos. Amén.
2: María, Madre de Gracia, Madre de Misericordia,
1: en la vida y en la muerte, ampáranos, Gran Señor.
0: Oh mi buen Jesús, perdona nuestros pecados, líbranos del fuego del infierno, lleva al cielo a todas las almas, socorre especialmente a las más necesitadas de tu misericordia. Amén.
1: Quinto misterio gozoso. El niño Jesús es perdido y hallado en el templo entre los doctores. Al verlo, sus padres quedaron maravillados y María le dijo: Hijo mío, ¿por qué nos has hecho esto? Piensa que tu padre y yo te buscábamos angustiados. Jesús le respondió: ¿Por qué me buscaban? ¿No sabían que yo debo ocuparme de los asuntos de mi padre? Ellos no entendieron lo que les decía. Del Evangelio de Lucas, capítulo 2, versículos del 41 al 50. Padre nuestro que estás en el cielo, santificado sea tu nombre, venga a nosotros tu reino, hágase tu voluntad en la tierra como en el cielo.
2: Danos hoy nuestro pan de cada día, perdona nuestras ofensas como también nosotros perdonamos a los que nos ofenden. No nos dejes caer en tentación y líbranos del mal. Amén.
1: Dios te salve María, llena eres de gracia, el Señor es contigo, bendita tú eres entre todas las mujeres, y bendito es el fruto de tu vientre, Jesús.
2: Santa María, Madre de Dios, ruega por nosotros pecadores, ahora y en la hora de nuestra muerte. Amén.
1: Dios te salve María, llena eres de gracia, el Señor es contigo. Bendita tú eres entre todas las mujeres, y bendito es el fruto de tu vientre, Jesús.
2: Santa María, Madre de Dios, ruega por nosotros pecadores, ahora y en la hora de nuestra muerte. Amén.
1: Dios te salve María, llena eres de gracia, el Señor es contigo. Bendita tú eres entre todas las mujeres, y bendito es el fruto de tu vientre, Jesús.
2: Santa María, Madre de Dios, ruega por nosotros pecadores, ahora y en la hora de nuestra muerte. Amén.
1: Dios te salve María, llena eres de gracia, el Señor es contigo. Bendita tú eres entre todas las mujeres, y bendito es el fruto de tu vientre, Jesús.
2: Santa María, Madre de Dios, ruega por nosotros pecadores, ahora y en la hora de nuestra muerte. Amén.
1: Dios te salve María, llena eres de gracia, el Señor es contigo. Bendita tú eres entre todas las mujeres, y bendito es el fruto de tu vientre, Jesús.
2: Santa María, Madre de Dios, ruega por nosotros pecadores, ahora y en la hora de nuestra muerte. Amén.
1: Dios te salve María, llena eres de gracia, el Señor es contigo. Bendita tú eres entre todas las mujeres, y bendito es el fruto de tu vientre, Jesús.
2: Santa María, Madre de Dios, ruega por nosotros pecadores, ahora y en la hora de nuestra muerte. Amén.
1: Dios te salve María, llena eres de gracia, el Señor es contigo. Bendita tú eres entre todas las mujeres, y bendito es el fruto de tu vientre, Jesús.
2: Santa María, Madre de Dios, ruega por nosotros pecadores, ahora y en la hora de nuestra muerte. Amén.
1: Dios te salve María, llena eres de gracia, el Señor es contigo. Bendita tú eres entre todas las mujeres, y bendito es el fruto de tu vientre, Jesús.
2: Santa María, Madre de Dios, ruega por nosotros pecadores, ahora y en la hora de nuestra muerte. Amén.
1: Dios te salve María, llena eres de gracia, el Señor es contigo. Bendita tú eres entre todas las mujeres, y bendito es el fruto de tu vientre, Jesús.
2: Santa María, Madre de Dios, ruega por nosotros pecadores, ahora y en la hora de nuestra muerte. Amén.
1: Dios te salve María, llena eres de gracia, el Señor es contigo. Bendita tú eres entre todas las mujeres, y bendito es el fruto de tu vientre, Jesús.
2: Santa María, Madre de Dios, ruega por nosotros pecadores, ahora y en la hora de nuestra muerte. Amén.
1: Gloria al Padre, y al Hijo, y al Espíritu Santo.
2: Como era en el principio, ahora y siempre, por los siglos de los siglos. Amén.
1: María, Madre de Gracia, Madre de Misericordia.
2: En la vida y en la muerte, ampáranos, Gran Señora.
0: Oh mi buen Jesús, perdona nuestros pecados, líbranos del fuego del infierno, lleva al cielo a todas las almas, socorre especialmente a las más necesitadas de tu misericordia. Amén.
1: Padre nuestro que estás en el cielo, santificado sea tu nombre, venga a nosotros tu reino, hágase tu voluntad en la tierra como en el cielo.
2: Danos hoy nuestro pan de cada día, perdona nuestras ofensas como también nosotros perdonamos a los que nos ofenden. No nos dejes caer en tentación y líbranos del mal. Amén.
1: Dios te salve María Santísima, hija de Dios Padre, Virgen Purísima antes del parto. En tus manos ponemos nuestra fe para que la alumbres. Llena eres de gracia, el Señor es contigo. Bendita tú eres entre todas las mujeres y bendito es el fruto de tu vientre, Jesús.
2: Santa María, Madre de Dios, ruega por nosotros pecadores, ahora y en la hora de nuestra muerte. Amén.
1: Dios te salve María Santísima, Madre de Dios Hijo, Virgen Purísima en el parto. En tus manos ponemos nuestra esperanza para que la alientes. llena eres de gracia, el Señor es contigo. Bendita tú eres entre todas las mujeres, y bendito es el fruto de tu vientre, Jesús.
2: Santa María, Madre de Dios, ruega por nosotros pecadores, ahora y en la hora de nuestra muerte. Amén.
1: Dios te salve María Santísima, Esposa de Dios Espíritu Santo, Virgen Purísima después del parto. En tus manos ponemos nuestra caridad para que la inflames. Llena eres de gracia, el Señor es contigo. Bendita tú eres entre todas las mujeres, y bendito es el fruto de tu vientre, Jesús.
2: Santa María, Madre de Dios, ruega por nosotros pecadores, ahora y en la hora de nuestra muerte. Amén.
1: Dios te salve María Santísima, templo y sagrario de la Santísima Trinidad, Virgen concebida sin la culpa original.
0: Dios te salve, Reina y Madre de Misericordia, vida, dulzura y esperanza nuestra. Dios te salve, a ti clamamos los desterrados hijos de Eva. A ti suspiramos, gimiendo y llorando, en este valle de lágrimas. Ea pues, Señora, abogada nuestra, vuelve a nosotros esos tus ojos misericordiosos, y después de este destierro, muéstranos a Jesús, fruto bendito de tu vientre. Oh clemente, oh piadosa, oh dulce Virgen María, ruega por nosotros, Santa Madre de Dios, para que seamos dignos de alcanzar las promesas de nuestro Señor Jesucristo. Amén.
1: Señor, ten piedad.
3: Señor, ten piedad.
1: Cristo, ten piedad.
3: Cristo, ten piedad.
1: Señor, ten piedad.
3: Señor, ten piedad.
1: Cristo, óyenos.
3: Cristo, óyenos.
1: Cristo, escúchanos.
3: Cristo, escúchanos.
1: Dios Padre Celestial,
3: ten piedad de nosotros.
1: Dios Hijo Redentor del mundo,
3: ten piedad de nosotros.
1: Dios Espíritu Santo,
3: ten piedad de nosotros.
1: Santísima Trinidad, que eres un solo Dios,
3: ten piedad de nosotros.
1: Santa María,
3: ruega por nosotros.
1: Santa Madre de Dios,
3: ruega por nosotros.
1: Santa Virgen de las Vírgenes,
3: ruega por nosotros.
1: Madre de Jesucristo,
3: ruega por nosotros.
1: Madre de la Divina Gracia,
3: ruega por nosotros.
1: Madre Purísima,
3: ruega por nosotros.
1: Madre Castísima,
3: ruega por nosotros.
1: Madre Virgen,
3: ruega por nosotros.
1: Madre Inmaculada,
3: ruega por nosotros.
1: Madre Amable,
3: ruega por nosotros.
1: Madre Admirable,
3: ruega por nosotros.
1: Madre del Buen Consejo,
3: ruega por nosotros.
1: Madre del Creador,
3: ruega por nosotros.
1: Madre del Salvador,
3: ruega por nosotros.
1: Madre de la Iglesia,
3: ruega por nosotros.
1: Virgen Prudentísima,
3: ruega por nosotros.
1: Virgen Venerable,
3: ruega por nosotros.
1: Virgen Digna de Alabanza,
3: ruega por nosotros.
1: Virgen Poderosa,
3: ruega por nosotros.
1: Virgen Clemente,
3: ruega por nosotros.
1: Virgen Fiel,
3: ruega por nosotros.
1: Espejo de Justicia,
3: ruega por nosotros.
1: Trono de la Sabiduría,
3: ruega por nosotros.
1: Causa de nuestra Alegría,
3: ruega por nosotros.
1: Vaso Espiritual,
3: ruega por nosotros.
1: Vaso Digno de Honor,
3: ruega por nosotros.
1: Rosa Mística,
3: ruega por nosotros.
1: Torre de David,
3: ruega por nosotros.
1: Torre de Marfil,
3: ruega por nosotros.
1: Casa de Oro,
3: ruega por nosotros.
1: Arca de la Alianza,
3: ruega por nosotros.
1: Puerta del Cielo,
3: ruega por nosotros.
1: Estrella de la Mañana,
3: ruega por nosotros.
1: Salud de los Enfermos,
3: ruega por nosotros.
1: Refugio de los Pecadores,
3: ruega por nosotros.
1: Consoladora de los Afligidos,
3: ruega por nosotros.
1: Auxilio de los Cristianos,
3: ruega por nosotros.
1: Reina de los Ángeles,
3: ruega por nosotros.
1: Reina de los Patriarcas,
3: ruega por nosotros.
1: Reina de los Profetas,
3: ruega por nosotros.
1: Reina de los apóstoles,
3: ruega por nosotros.
1: Reina de los mártires,
3: ruega por nosotros.
1: Reina de los confesores,
3: ruega por nosotros.
1: Reina de las vírgenes,
3: ruega por nosotros.
1: Reina de todos los santos,
3: ruega por nosotros.
1: Reina concebida sin pecado original,
3: ruega por nosotros.
1: Reina llevada al cielo,
3: ruega por nosotros.
1: Reina del Santísimo Rosario,
3: ruega por nosotros.
1: Reina de la familia,
3: ruega por nosotros.
1: Reina de la paz,
3: ruega por nosotros.
1: Cordero de Dios que quitas el pecado del mundo,
3: perdónanos, Señor.
1: Cordero de Dios que quitas el pecado del mundo,
3: escúchanos, Señor.
1: Cordero de Dios que quitas el pecado del mundo,
3: ten piedad y misericordia de nosotros.
4: Bajo tu amparo nos acogemos, Santa Madre de Dios. No desprecies las súplicas que te dirigimos en nuestras necesidades. Antes bien, líbranos de todos los peligros, oh Virgen gloriosa y bendita. Ruega por nosotros, Santa Madre de Dios, para que seamos dignos de alcanzar las promesas de nuestro Señor Jesucristo. Amén.
1: Te rogamos, Señor, que derrames tus gracias en nuestras almas, para que los que por el anuncio del ángel hemos conocido la encarnación de tu Hijo Jesucristo, por su pasión y su cruz, seamos llevados a la gloria de la resurrección. Por el mismo Cristo nuestro Señor. Amén.
2: Consagración a María. Oh María, oh Madre mía, yo me entrego enteramente a ti, y en prueba de mi filial afecto, te consagro en este día y para siempre mis ojos, mis oídos, mi lengua, mi corazón, en una palabra, todo mi ser. Y ya que soy todo tuyo, oh Madre de bondad, guárdame y defiéndeme como cosa y posesión tuya. Amén.
4: En el nombre del Padre, y del Hijo, y del Espíritu Santo. Amén.

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1: Amigos de la L, muy buenos días. Bueno, creo que traemos problemas.

0: A ver si ahora sí me escuchan, ahí creo que sí, ¿verdad? Son las 6 de la mañana con 2 minutos 30 segundos. Muy buenos días, aquí estamos una vez más con ustedes. Los acompañaré hasta las 8 de la mañana por el día de hoy. Hoy que es precisamente el lunes. Es lunes 29 de este mes de junio. Una temperatura de 14 grados. 14 grados y ya son las 6, 2 minutos 45 segundos. Vamos a iniciar con música, como siempre saludándoles, deseándoles una muy bonita mañana. Y vamos a iniciar con esta interpretación. Buenos días.
1: Tanto tiempo perdí.
0: Vamos a empezar, la verdad, porque es muy bonita esta grabación. Nos da gusto que nos esté escuchando. Vamos a iniciar precisamente esta interpretación. Y muy buenos días.

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1: Son las 6 de la mañana con 8 minutos 20 segundos. Bueno, se comunica nuestro buen amigo Javier Ramírez Piporro. Nos pide saludar a un amigo de la infancia de él, precisamente. Bueno, del barrio donde ellos vivían, ¿verdad? En la infancia, Javier Ramírez Piporro. El amigo es Pablo Almanza Carrillo. Hoy festeja su cumpleaños. Pues bien, lo quieren saludar. Pues de parte de todas sus amistades del barrio. De años atrás, por supuesto. Vamos a saludarle porque hoy cumple años, don Pablo. Pablo Almanza Carrillo. Pues en especial de parte de Javier Ramírez. Y de todas sus amistades de aquellos tiempos. Vamos a obsequiarles algo de música, ¿sí? Esperamos que esté de su agrado. Buen día.

Son las 6:06 de la mañana con 13 minutos. Continuamos, tenemos más música dentro de la programación. Como siempre, saludando a las amistades.

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2: Son las 6 de la mañana, 20 minutos, 20 segundos. Tengo más música. Aquí les ofrezco esto. Buenos días.

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1: Les voy a contar la historia de dos muchachos que en su juventud solían llevar serenata a la misma chica. 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
3: Ya no tomo, gracias.

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4: Son las 6 de la mañana con 35 minutos y 20 segundos. Más música. Como siempre, saludándoles. Temperatura en Fresnillo 14 grados, hoy es lunes 29.

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6:40 es el tiempo exacto. Buenos días, como siempre, saludándoles con música, deseándoles una bonita mañana. 6:40:40, la temperatura 14 grados. Hoy es lunes 29 de junio, saludándoles a todos ustedes.

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0: 6:51 a.m. Bueno, el día de hoy, lunes 29 de junio, la temperatura en este momento, 14 grados.
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1: 6:58, 20 segundos. Saludamos a Roberto.

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Ya son las 7 de la mañana con 3 minutos y 20 segundos. 14 grados temperatura.

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2: Siete de la mañana con 13 minutos. Bonita la mañana, buenos días. Es lunes 29

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15: Bien, pues vamos con más música dentro de la programación de la L Fresnillo, Zacatecas. Vamos a saludar a Lili, Lili Guajardo y también a Gonzalo Torres Córdoba. Les obsequiamos esto.

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0: Son las 7:27 minutos. Bonita mañana.
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9: Son las 7:32 minutos 20 segundos. Bailamos.

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8: Son las 7:51 minutos. Gracias, amigos. Yo me despido.

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1: de hoy. 29 de junio es día lunes. Hemos iniciado esta semana que tiene parte del mes de junio y buena parte del inicio del mes de julio. Iniciamos la semana número 13 del tiempo ordinario. Hoy es solemnidad. Santos Pedro y Pablo, apóstoles. Así introduce el misal. Pedro y Pablo poseen temperamentos diferentes y líneas también muy distintas. La forma como ambos encontraron al Señor ha marcado su apostolado. Pero ambos coinciden en la profundidad de su fe y en su amor fervoroso a Cristo. Pedro dice al Señor: Señor, tú bien sabes que te amo. Pablo, por su parte, para mí el vivir es Cristo. Ambos derramaron su sangre en Roma en estas fechas. Pedro, el año 64, Pablo, el año 67. Hasta ahí la introducción del misal romano. Hoy vamos a escuchar la palabra de la misa del día. Tres lecturas. Ahora sí estoy seguro de que el Señor envió a su ángel para librarme de las manos de Herodes. Del libro de los Hechos de los Apóstoles. Respondemos del Salmo 33. El Señor me libró de todos mis temores. La segunda lectura está tomada de la segunda carta del apóstol San Pablo a Timoteo. Ahora solo espero la corona merecida. Y del Santo Evangelio según San Mateo. En aquel tiempo, cuando llegó Jesús a la región de Cesarea de Filipo, hizo esta pregunta a sus discípulos: ¿Quién dice la gente que es el Hijo del Hombre? Ellos le respondieron: Unos dicen que eres Juan el Bautista, otros que Elías, otros que Jeremías o alguno de los profetas. Luego les preguntó: ¿Y ustedes quién dicen que soy yo? Simón Pedro tomó la palabra y le dijo: Tú eres el Mesías, el Hijo de Dios vivo. Jesús le dijo entonces: Dichoso tú, Simón, hijo de Juan, porque esto no te lo ha revelado ningún hombre, sino mi Padre que está en los cielos. Y yo te digo a ti que tú eres Pedro, y sobre esta piedra edificaré mi iglesia. Los poderes del infierno no prevalecerán sobre ella. Yo te daré las llaves del reino de los cielos. Todo lo que ates en la tierra quedará atado en el cielo. Y todo lo que desates en la tierra quedará desatado en el cielo. Palabra del Señor. Gloria a ti, Señor Jesús. La iglesia está de fiesta. Una fiesta, diremos, en familia. La iglesia reunida en torno a sus grandes columnas, Pedro y Pablo. Una sola familia. Simón, hijo de Jonás, es piedra de la iglesia. Sobre ti, sobre ti, sobre esta piedra edificaré mi iglesia. Saulo de Tarso es soldado, es atleta de la evangelización. ¡Ay de mí si no evangelizara! Ensalzamos la figura de estos dos grandes apóstoles a quienes Dios puso como fundamento de nuestra fe cristiana. Tengamos en claro, la iglesia es proyecto del Padre, obra de Jesús, empresa del Espíritu Santo. Y desde ahí ubiquemos la persona y la misión de Pablo y de Pedro. Ellos son solo testigos, confesantes, digámoslo con esta palabra elegante, y martiriales. Sí, sí, testigos de que este pueblo es propiedad de la Trinidad. Ni el poder del abismo, ni los manejos humanos, dentro o fuera de la iglesia, la vencerán. Eso es lo que hoy celebra la iglesia. Y hoy, al celebrar, quiero fijarme en estas palabras del prefacio, que es ya es parte de la plegaria eucarística, la parte primera. Dice, ¿por qué damos gracias? ¿Por qué alabamos a Dios? Dice textualmente, porque en los apóstoles Pedro y Pablo has querido darnos un motivo de alegría. Pedro fue el primero en confesar la fe. Pablo, el defensor, que la anunció con claridad. Pedro consolidó la primitiva iglesia con el resto de Israel. Pablo, maestro y doctor, la extendió entre los paganos llamados a la fe. De esta forma, Señor, por caminos diversos, congregaron a la única familia de Cristo, y coronados por el martirio son igualmente venerados por tu pueblo. Esa es la razón del gozo y de la alabanza. Por eso, con todos los ángeles y santos, te alabamos y proclamamos. Esa es la oración de la iglesia. Así pues celebramos, así escuchamos la palabra, y así, desde este espacio sagrado, damos gracias por el don de la salvación y por el don de la iglesia que hace llegar a nosotros esta salvación. Señor, concédeme vivir en comunión de fe y cariño con tu iglesia. Permíteme caminar santamente, como siempre han hecho los buenos hijos de tu iglesia santa. Que sepa acoger a todos en esta comunidad universal que es tu iglesia católica. Que todos vean en mis obras el sabio y bello rostro de tu iglesia apostólica, así como lo confesamos en el credo. Es día lunes, inicia esta semana laboral. ¡Felicidades! Hay muchos Pedros y Pablos, hay Petras, hay también Paolas, Paulinas. ¡Qué gran día! ¡Felicitémonos todos como iglesia! ¡Buen día, buena semana!

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Hola amigos, ¿qué tal? ¿Cómo están? Bienvenidos, muy buenos días en este último lunes del mes de junio. Ya mañana es día 30, pasado mañana ya es día primero de julio y julio llega con todo. Un fin de semana pues con información y con cosas importantes que tenemos que platicarle. Y bueno, pues lo que sí es que allá en Venezuela siguen los problemas bastante fuertes. No cabe duda que les pegó muy, muy fuerte este problema que tuvieron con el terremoto. Fueron dos terremotos, pero hasta ahorita, desde aquel entonces a ahorita, llevan más de 500 réplicas. Y la verdad es que ya no haya ni qué hacer con tanto problema que les está pegando muy, muy fuerte allá en Caracas, en Táchira y diferentes partes de Venezuela. Hasta ahorita se mantiene con la información de que hay 1,450 personas fallecidas. Fíjese, esta cantidad es muy importante. 64,499 desaparecidos, casi cerca de los 65,000 personas desaparecidas. Puede ser que las encuentren algunas que alguien que tal vez debe o alguien que dice ahorita es cuando me voy y se sale de Venezuela para no estar más por las carencias y los problemas que tiene Venezuela, o que le debe dinero al compadre, o no sé qué sea, pero puede ser todo al fin de cuentas. Pues bueno, ahorita hay 64,499 personas que están buscándolas debajo de los escombros. Y hay 3,150 personas heridas. Es un golpe muy, muy fuerte. Y bueno, en los medios tienen precisamente una serie de plataformas para poder buscar, primeramente denunciar los que no están y después buscar a ver quiénes ya aparecieron. Bueno, pues un punto de vacunación antitetánica en Gran Caracas, así le llaman, la exposición a estructuras colapsadas, materiales oxidados y sedimentos que están elevando el riesgo de infecciones en la zona del desastre, y es lo que están haciendo ahorita. Por cierto, el Deportivo de La Coruña envió ayuda humanitaria a los afectados por los terremotos en Venezuela. El Club de Fútbol Español recolectó alimentos, medicamentos, material de primera necesidad en su estadio para... Esto es en colaboración con la humanidad gallega, que está haciendo llegar directamente a Venezuela. Por su parte, el Real Madrid y su gerente, que es el Florentino Pérez, estarán donando 1 millón de euros, cada uno en solidaridad con Venezuela. Cada uno quiere decir que tanto el Real Madrid como Florentino están, cada uno de ellos, donando 1 millón de euros para Venezuela. Son 2 millones los que le van a llegar de el Real Madrid y Florentino Pérez. La Fundación del Club Blanco activa una campaña de recaudación de fondos junto a la Cruz Roja para apoyar a los afectados por los terremotos en el país. Y bueno, les decía que hubo una nueva réplica que sacudió la costa central de Venezuela. El movimiento telúrico se registró durante la mañana de este lunes 29 de junio, sumándose a las más de 500 réplicas contabilizadas después del miércoles 24. Imagínense, están constantemente sintiendo los movimientos, y obviamente si está una estructura dañada, con el riesgo de que se caiga. Bueno, una persona de allá de Venezuela comentó, dice, quiero conseguir a mis hijos vivos o muertos. La desesperación marca las labores de rescate allá en La Guaira, que es el lugar más afectado de toda Venezuela.
Dice, fue desesperante la incertidumbre de los venezolanos en el exterior por sus familias tras los terremotos, y no cabe duda que esto está causando cada vez más problemas y más gente que está haciendo pues hasta lo imposible por tratar de llegar a encontrar a las personas que son parte de pues su familia, sus seres queridos. Y bueno, lo que sí es que una serie de noticias falsas han circulado en redes tras los terremotos registrados en Venezuela. Hay uno donde se ve un edificio que va colapsando, y eso es falso, no es cierto, eso ocurrió en otra parte y hace algunos años ya. Pero bueno, hay quienes están haciendo pues leña del árbol caído, y no es que eso no gana nada. También es falso que Corpoelec haya anunciado un corte de electricidad de 24 horas tras el terremoto en Venezuela. No es cierto. No se van a quedar sin energía eléctrica y están trabajando en ello. Aquí hay algo que también llama mucho la atención. Y esto tiene que ver con personas del mundo artístico que han fallecido. Hasta ahorita van 4 personas que son parte de un grupo musical, así como tipo rock. Los 4 fallecieron, estaban en el mismo edificio y colapsó y murieron. Y bueno, junto con ellos también se habla de la muerte de una actriz muy querida allá en Venezuela. Joven, 43, 44 años aproximadamente, creo que es ella. Falleció también junto con su mamá y un youtuber. Es lo que hasta el momento han dicho y han comentado al respecto. Dice otra, déjenme ver si encuentro esa nota, porque el día de ayer la estaba leyendo precisamente por lo que significa y quiénes eran las personas que lamentablemente fallecieron. A ver, déjeme ver, porque es una información que sí tenía ya clasificada. Ah, por cierto, déjeme comentarles, las personas que me conocen y que tienen mi número telefónico, ¿qué creen? Todo se borró. Entonces, si me están mandando mensajes o si alguien tiene conocimiento, no tengo ahorita forma de tener contacto, no tengo WhatsApp, no tengo nada de el número está ahorita suspendido. Entonces, por favor, disculpen, una gran molestia que pueden causarles esto, porque en ocasiones me llaman para pasarme información o cualquier cosa y lamentablemente todo se me perdió, ¿sí? Entonces, una disculpa muy, muy grande. Sí, la actriz que falleció se llama Yorgelis Delgado, y también los miembros de la banda Van der Dix fallecieron tras los terremotos allá en Venezuela. Y dicen, los destructivos terremotos que azotaron a Venezuela la tarde del miércoles 24 de junio cobraron la vida de varias figuras del espectáculo nacional. Los cuerpos de rescate confirmaron el deceso de la actriz, la bellísima actriz Yorgelis Delgado.

7.2 grados en la escala de Richter a las 18 horas con 4 minutos, hora local, con epicentro en San Felipe, Yaracuy. El segundo movimiento alcanzó una magnitud de 7.5 cerca de Yumare, así se llama, ¿sí?, con una profundidad superficial que desató una fuerza extrema en la superficie. Lamentablemente, la actriz Yorgelis Delgado, de 44 años, y recordada por la serie Entre tú y yo, falleció junto con su mamá al colapsar el edificio donde residían. También los cuatro miembros de la agrupación musical Van der Dijks también perdieron la vida debido a los colapsos estructurales. Las víctimas del grupo son el vocalista Manuel Van der Dijks, el guitarrista Gabriel Gómez, el bajista Xander Hernández y el baterista Abraham Yukult. Bueno, pues lamentablemente esto que ocurrió. El gran gremio musical también lamentó la muerte del DJ Marlon Pérez, quien pereció trágicamente al lado de su esposa, que lamentablemente también estaba embarazada durante las sacudidas. Por otra parte, la ex reina de belleza y finalista de Miss Venezuela 1985, Giselle Reyes, confirmó mediante sus redes el deceso de su mamá a causa del impacto de los sismos. Las autoridades declararon formalmente a La Guaira como la zona de desastre tras registrar el colapso masivo de por lo menos 100 edificios residenciales y turísticos, sectores densamente poblados como Catia La Mar, Playa Grande, Puerto Viejo y Transgrenas, sufrieron la destrucción de su infraestructura. El sistema hospitalario de este estado litoral quedó totalmente colapsado por la emergencia. La capital, Caracas, reportó graves daños estructurales, agrietamientos profundos en múltiples complejos habitacionales y la suspensión total de los servicios de energía eléctrica, telefonía móvil, metro y gas natural. Las autoridades aeroportuarias ordenaron el cierre inmediato del Aeropuerto Internacional de Maiquetía debido a las severas afectaciones detectadas en su pista y también en las instalaciones principales. Las localidades de San Felipe y Yumare y el estado de Yaracuy recibieron el impacto directo de las ondas sísmicas por su carencia, más que nada por esa cercanía que tienen a los epicentros. Ciudades de los estados de Carabobo, Aragua y Miranda ejecutaron desalojos masivos de la población civil entre los cortes de servicio público y daños materiales en las vías terrestres. El doble sismo liberó una cantidad de energía tan masiva que las ondas cruzaron las fronteras continentales y también marítimas del país sudamericano. Habitantes del norte de Colombia, incluyendo la capital Bogotá, reportaron la percepción clara del movimiento telúrico en pisos altos. El fenómeno también activó alertas preventivas en el norte de Brasil y en las islas del Caribe de Aruba, Bonaire y Curazao. Bueno, los equipos de emergencia nacionales y también los internacionales, a los cuales se suman gente de Zacatecas que ya está allá, concentran sus esfuerzos en la remoción de escombros en los centros urbanos más afectados. Los balances oficiales de víctimas fatales e infraestructura dañada continúan en aumento, mientras los cuerpos de seguridad aseguran las zonas de riesgo. Lo que pasa es que ya pasó de miércoles a jueves, luego viernes, sábado, domingo y hoy lunes, ya son 5 días. Y dicen, es que ya difícilmente vamos a poder encontrar gente que pudo estar viva esperando la ayuda. Y lamentablemente no se puede. En La Guaira, les digo, más de 100 edificios que estaban
pues estaban al

0: eran condominios, eran hoteles, eran, se colapsaron por completo y lamentablemente no se podía llegar hasta La Guaira porque los caminos quedaron muy, muy dañados. Y es más, se cortó la comunicación y hay muchas personas desaparecidas y lamentablemente para poder todavía ponerle un poquito más a esto, pues ¿qué creen? Hay rapiña. Mucha gente de Venezuela, de Caracas principalmente, de La Guaira, de Táchira, de Carabobo, de todos esos lugares, tienen mucha hambre. ¿Y qué es lo que hacen? Ahorita pueden robar, roban para poder comer. Y están robando muchas cosas. Pues sí, es parte de lo que lamentablemente trae un asunto como esto que está ocurriendo ahorita, justo ahora, allá en Venezuela. Bueno, pero vamos a dejar Venezuela y ¿qué les parece si comenzamos a platicar un poco acerca de lo que está pasando en el terreno político? Primeramente, ya se están cumpliendo 60 días de aquel extrañamiento que mandó, bueno, no extrañamiento, aquella petición que mandó Estados Unidos, una corte de Nueva York, pidiendo que se detuvieran a 10 presuntos narcopolíticos de Sinaloa, incluido el gobernador, un senador de la República, presidente municipal de Culiacán y funcionarios, 7 funcionarios más. 2 de ellos ya se entregaron, uno en Estados Unidos y otro en Irlanda. Desde Irlanda está dando información porque se convierten en testigos protegidos y bueno, pues van a ver qué es lo que sucede. El que está en México está cantando. Y bueno, cuando llegó el que estaba en México y que ahora está en Estados Unidos, en Nueva York, se presentó ante la juez y la juez que inmediatamente dijo, ¿sabe qué? Tengo abundantes, perdón, abundantes pruebas pues de muchas cosas que están mal allá en México y pues esto no está como para que lo suelte. Y además vienen muchos problemas más. Y todavía eso hay que aunarle que hace como 3 semanas en Los Angeles Times salió una información donde hablaban de Américo Villarreal de Tamaulipas y también de Durazo de allá de Sonora. Bueno, pues la cosa está en que dijeron, no, no, no, yo no. Yo estoy bien y que ni me han quitado la visa y le enseñaban un plástico y pues sí, pero a ver, vete y tómate una foto allá y mándanosla. No, pues no va a ir, pues no. Y así con eso también el detalle es que en este fin de semana le cacharon a Marina del Pilar, la gobernadora de Baja California, una conversación, la filtraron a medios de comunicación, una comunicación que ha tenido con un abogado donde le está pidiendo que vaya, un abogado que está en Miami, que está muy reconocido por llevar casos mucho, muy difíciles, algunos los ha ganado y otros no, no tanto, pero bueno, se dicen que es un abogado de los mejores que puede tenerse en Estados Unidos. Y bueno, ¿qué es lo que le estaba pidiendo Marina del Pilar? La gobernadora de allá de Baja California, ¿qué le estaba pidiendo? Vaya y platique con la gente del FBI, con todos ellos, y busque un acuerdo. O sea, como son de Morena, ellos sí pueden hacer acuerdos. Si hubiera sido Maru Campos, no, ya se la estuvieran comiendo ahorita. O tal vez la gobernadora aquí de Aguascalientes, o Curi de Querétaro, o bueno, o el de Coahuila. No, no, ya se hubieran comido a todos porque eran de oposición. Pero como es allá, pues no, le están dando, ay no, pues tenía que platicar, tenía que buscar. Cuando le preguntaron a Marina del Pilar, oiga, ¿sí es cierto que está pasando esto? Marina del Pilar solamente contestó, no, creo que no era yo, o sí soy yo. Ay, por favor, hazte mensa, ¿no? Pues no, son cosas que de veras no nos checan, pero pues bueno. Son problemas que están pasando ahorita en nuestro país y que lamentablemente lo que nos está dejando es problemas mucho más grandes y una ruptura muy fuerte con la gente de Morena. Pero Morena no se está amilanando. No, no, no. Morena viene con todo porque está buscando los coordinadores que van a estar en cada uno de los estados, que al final de cuentas esos coordinadores no es más que una elección anticipada, el destape anticipado de quién va a ser el candidato, porque nada más van a esperar a que digan, ya pueden registrarse los candidatos o los candidatos de cada uno de los partidos y ya sale el coordinador y dice, soy yo. Entonces, ¿por qué está tan peleado ahorita las coordinaciones? Por ejemplo, aquí en Zacatecas, que es uno de los estados que más gente tiene registrada para buscar, para suceder al actual gobernador y en este caso buscar su coordinador, pues Zacatecas tiene a Ulises Mejía Haro, que dicen que está repuntando ahorita en todas las encuestas, bueno, en algunas, porque las que tiene Verónica Díaz dice que es ella. ¿Usted le cree a las encuestas? Vamos a ver. Entonces, está Ulises Mejía, Verónica Díaz, Giovanna Bañuelos, José Narro Céspedes. También está, ni más ni menos que Carlos, se me fue el apellido. Bueno, pero el que es del Partido Verde Ecologista. Y bueno, todos ellos están buscando esa candidatura que pueden tener, esa coordinación que pueden tener para llegar a ser los candidatos y bueno, ver qué es lo que puede pasar con ellos. Pero mientras tanto, pues vamos a ver qué sucede. Porque sí está por verse las cosas, cómo están, cómo van y a ver qué es lo que pasa. Está una persona del Partido del Trabajo, que es Giovanna Bañuelos. Está también el del Partido Verde, que es Carlos. Y como 6 o 7 de Morena, entre los que van los más fuertes, Ulises Mejía, Verónica Díaz, José Narro Céspedes, y bueno, hay otros más. ¿Quién puede ser? No sé, pero esto se va a decidir muy, muy pronto. Y no se decide, porque dicen que va a ser a través de encuestas que no sabemos ni quién, ni cómo, ni cuándo, ni qué validez puedan llegar a tener. Pero son los que van a dar la pauta para que se llegue a ser el nuevo coordinador. Y ustedes me preguntarán, bueno, si es esa coalición que están haciendo PT, Verde Ecologista, y también lo está haciendo el partido de Morena. Y bueno, ¿y qué va a pasar con el PRI, con el PAN, con Movimiento Ciudadano, con todos ellos? ¿Por qué no dicen nada? Bueno, primeramente, ellos, si comienzan a moverse ahorita, ¿qué creen? Pues el Instituto Electoral les puede decir, ¡hey, te adelantaste, tú ya no puedes salir! Tú ya no tienes la oportunidad. Así de fácil. O bien, pueden decir, no, tú no estás todavía apto para esto. Oye, pero los de Morena y los otros sí están haciendo, sí, pero son coordinadores. Y esto sí se vale. Lo que tú estás haciendo no se vale. ¿Usted cree que sea justo eso? Pues sí, está ocurriendo. Y está ocurriendo justo ahora. Lo curioso de todo esto es que en las mediciones que se tienen buscando, dicen, oiga, si ahorita fueran las elecciones, ¿por quién votaría? ¿Qué creen? Hay quienes dicen que puede ser por parte de tal vez PRI o tal vez Movimiento Ciudadano, puede ser, ¿me prestas el periódico? Puede ser ni más ni menos que Fito Bonilla. ¿Usted cree que pueda? Bueno, pues curiosamente, hay mediciones en las que dicen que va encima Morena y luego el PRI con Fito Bonilla. Y Pues bueno, vamos viendo esto. ¿Cómo se llama? ¿Carlos, el del Partido Verde? Puente. Carlos Puente, caray. No sé, traía el apellido Mier, no sé ni por qué. Es Carlos Puente, efectivamente. Muchas gracias, muchas gracias. Bueno, pues esto es lo que está pasando y es lo que están dando a conocer. Fíjense que en otra información, ahora vamos a cambiar de cuestiones que tienen que ver con la política. Detectan 726 asentamientos irregulares, van por sanciones a ventas anómalas de lotes. La Secretaría, la SEDUBOT, pidió a los 58 municipios información sobre este tipo de colonias. Incumplieron a Tolinga, Cañitas, Concha del Oro, García de la Cadena, Jiménez del Teul y también Luis Moya. Por otro lado, revelan en datos de parte de la Secretaría de Seguridad que mueren 249 en enfrentamientos. Desde enero del 2020 hasta mediados del mes de mayo de este año, los ataques, o sea, de este 2026, los ataques y enfrentamientos registrados entre agresores y derivados y diversas agrupaciones policiales han dejado 249 muertos, 92 son bajas de elementos de seguridad y el resto, 157, presuntos delincuentes abatidos. De acuerdo con los datos de la Secretaría de Seguridad Pública del Estado, en lo que va del 2026, se reportó en abril el homicidio de un policía estatal allá en Pinos, así como un elemento lesionado, mientras que en enero del mismo año, un presunto criminal fue abatido en Villanueva y durante mayo, dos más en Tlaltenango de Sánchez Román. La Secretaría de Seguridad indicó que el año más crítico para todas las corporaciones policíacas fue 2022, cuando se reportó la baja de 40 agentes, seis de ellos municipales de Calera, de Víctor Rosales, durante el mes de septiembre. Pues esos son los datos que dan a conocer allí. Y bueno, dentro de lo que es el proceso de Morena, déjeme comentarle que ante la convocatoria que se lanzó Morena para designar la Coordinación Estatal en Defensa de la Cuarta Transformación en la Secretaría de Desarrollo Social, la Sede Sol, hay un blindaje en los programas, apoyos para evitar que se usen a favor de un aspirante, así lo afirmó Benelli Hernández Ruedas, cuidando que no se utilice el recurso para apoyar a una de las personas candidatas, sea hombre, sea mujer, lo que sea. Bueno, en otra información, fíjense que conmemoraron la toma con una cabalgata. El día de ayer domingo, un contingente de más de 700 jinetes participó en la vigésima edición de la cabalgata Toma de Zacatecas, que inició su recorrido en Morelos con rumbo a la capital del estado. Como parte del programa de actividades conmemorativos del aniversario número 112 del Centro Histórico, evento de la Revolución Mexicana, el encuentro turístico y encuentro también, este encuentro también se reunió durante más de tres días a más de 1,000 cabalgantes y a cientos de asistentes de Calera, de Víctor Rosales, Morelos y de Zacatecas capital. Bueno, también fíjense que dicen que Durazo, sin evidencias en las versiones de The New York Times, las versiones publicadas por el diario estadounidense The New York Times, en el sentido de que los gobernadores morenistas de Sonora, Alfonso Durazo Montaño, y de Tamaulipas, Américo Villarreal, ya son investigados por la justicia norteamericana, pues fueron refutadas. Esta es alguna información que salió precisamente en El Financiero, pero vamos a ver hasta dónde puede llegar esta información. Y bueno, programas de vivienda aportan el 1% al crecimiento del Producto Interno Bruto. El programa de vivienda para el bienestar, mediante el cual se construyeron 1,800,000 viviendas, aporta un 1% al crecimiento del Producto Interno Bruto del país, así lo aseguró la mandataria Claudia Sheinbaum. Y por otro lado, en cuestiones de turismo, sin medición el impacto por mundial, el subsecretario de Promoción Turística Iván de Santiago Beltrán reconoció que la máxima justa de fútbol no ha tenido la repercusión esperada en el flujo de visitantes, al menos por ahora. Así lo explicó, que se promocionó a la entidad en Monterrey y en Guadalajara, donde sí han celebrado esos juegos de competencia del mundial. Bueno, nosotros esperamos que algunos turistas que viajaron para estar en estas sedes pudieran darse alguna escapada, pero todavía no hacemos alguna medición, dijo el funcionario. Es lo que está pasando en nuestro estado. Por otro lado, bueno, también comentarles acerca de que hay un detalle que se dio a conocer en el Hospital General Fresnillo. Bueno, directivos del Hospital General Fresnillo negaron que exista un repunte de pacientes pediátricos con sarampión o un desabasto de medicamentos e insumos con esta afectación y descartaron la denuncia hecha por el médico de pediatría sobre el presunto colapso de la unidad por el aumento de casos y la falta de recursos. Antonio Jiménez Chávez, jefe de gobierno durante la jornada acumulada del Hospital General Fresnillo, aclaró que el nosocomio tiene la capacidad para atender a los pacientes con sospecha de sarampión, además de asegurar que hay disponibilidad tanto de medicamentos como de las fórmulas lácteas señaladas en la denuncia de la cual fue difundida en medios digitales durante el fin de semana. En ese sentido, explicó que la información publicada obedeció principalmente a una falta de comunicación entre el personal médico y la jefatura de gobierno, ya que el pediatra que hizo el señalamiento omitió solicitar informalmente los insumos requeridos antes de hacer públicas sus inconformidades. Pues por lo pronto los exhibió y lamentablemente eso es lo que está provocando. Jiménez Chávez afirmó que numerosos casos de sospechas permanecen estables precisamente desde el inicio del brote de sarampión registrado hace varias semanas. Hay días en los que se presentan, dice, uno o dos pacientes con síntomas compatibles con la enfermedad e incluso jornadas en las que no se recibe ningún caso sospechoso, así lo puntualizó. Precisó que muchas personas acuden al hospital por presentar fiebre o exantema. Sin embargo, tras la valoración médica, se determina que no cumplen con la definición opcional, operacional, de lo que es el sarampión y reciben tratamiento para la enfermedad que realmente padecen. Esto es lo que está pasando. Ahora, en relación con la denuncia por la presunta falta de medicamentos especializados, Jiménez Chávez explicó que el hospital dispone de un inventario suficiente de insumos, incluidos los del cuadro básico, cuando algún tratamiento no forma parte de la dirección y el área de trabajo social realizan las gestiones necesarias para adquirirlo. Asimismo, aseguró que las fórmulas lácteas también pues están ahí. Reconoció que existe equipo cuya adquisición requiere de procesos administrativos como los monitores para terapia intensiva. Sin embargo, sostuvo que cada paciente hospitalizado cuenta con el equipo indispensable para su atención, ya que presentarse algún escenario que rebase la capacidad, se activarán los mecanismos de gestión y de ser necesario, se realizaría el traslado a otras unidades médicas. Así es que afirmó que el Hospital General de Fresnillo continúa operando con normalidad y hasta el momento no existe un colapso institucional ni una situación que impida brindar atención oportuna a los pacientes con sospecha o diagnóstico de sarampión. Bueno, esto es lo que está pasando en el Hospital General de Fresnillo. Los directivos responden a esta denuncia, afirmaron que no hay un repunte de pacientes o un desabasto de medicamentos e insumos. Es lo que dicen los directivos del Hospital General Fresnillo. Bueno, por otro lado, Protección Civil prevé lluvias más intensas. Hay que tener cuidado. El día de ayer ya empezó la lluvia que les había anunciado en la semana pasada, al inicio de la semana pasada. Bueno, ¿por qué? Porque tuvimos unos días de descanso, pero ya ayer se sintió, cosa curiosa, no todo el municipio de Fresnillo ni tampoco toda la ciudad de Fresnillo, solamente los que están al norponiente tuvieron esta precipitación en algunos puntos fuerte, porque sí comenzó a correr muy fuerte el agua, pero hacia el sur, suroriente de Fresnillo, ni una gota, nada. Así es esto. Yo antes decía, híjole, en la Ciudad de México llueve solamente en una parte de la Ciudad de México y la otra está seca. Yo dije, no, pues pobre Fresnillo, está tan chiquito que donde quiera que llueva pues se inunda todo. ¡No! Ya, está tan grande ya Fresnillo que caray, aquí puede estar lloviendo fuerte, pero allá hacia la salida a Zacatecas, hacia la salida a la estación, nada, nada de veras. Pero pues así es esto. Fíjense que sí, Protección Civil prevé lluvias más intensas. Los daños que han ocasionado las lluvias en estas últimas semanas han sido menores en comparación con los de otros años. No obstante, la Coordinación Municipal de Protección Civil y Bomberos se mantiene al tanto de los reportes actuales a la espera de la próxima temporada pluvial considerada de mayor intensidad. El titular de la Coordinación Municipal de Protección Civil, Víctor René García Magallanes, precisó que históricamente julio, agosto y parte de septiembre son los meses con las precipitaciones más intensas del año, por lo que señaló que la etapa está más complicada en esta temporada que aún no ha comenzado, pero ya hemos tenido desde abril y parte de mayo la precipitación, más que nada mayo y junio. Bueno, pues frente a este panorama exhortó a la ciudadanía a reportar cualquier emergencia de manera inmediata al sistema de emergencia 911, o en caso de que las líneas se encuentren saturadas, destacó que pueden comunicarse directamente a la estación de bomberos al 493-932-4092 para pedir ayuda. Mientras tanto, expuso que se han dedicado a atender encharcamientos de algunos patios y corrales, principalmente en la comunidad de Mendoza y en la salida a Valparaíso, donde elementos del cuerpo de bomberos han realizado labores de desagüe. Es lo que ha ocurrido y es lo que están dando a conocer aquí en Fresnillo. Bueno, también están en espera al resultado del laboratorio. ¿Por qué? Porque hay una alerta, un caso sospechoso del gusano barrenador, y esto preocupa mucho a la gente que tiene ganado aquí en el municipio de Fresnillo. El sector agropecuario de Fresnillo está muy en alerta ante el caso sospechoso del gusano barrenador detectado en la comunidad de Órganos. Autoridades municipales precisaron que se trata de una miasis o gusanera que ya está bajo análisis luego de que personal especializado tomara muestras del animal infectado y las enviaron a un laboratorio. El presidente de la Asociación Ganadera Local, Jorge Luis Guzmán Domínguez, precisó que un caso similar se detectó en la comunidad de Atenas, pero fue detectado después de que se determinara que se trataba de una gusanera común originada por una herida mal atendida. Aún así, aseguró que han reforzado las acciones preventivas en coordinación con las autoridades estatales y federales, por lo que están a la espera de los resultados de los estudios del primer caso. Los funcionarios locales, el funcionario local, o sea, estoy hablando de el funcionario de lo que tiene que ver con las cuestiones agropecuarias y presidente de la Asociación Ganadera Local, Jorge Luis Guzmán Domínguez, precisó que durante la semana pasada, representantes de la Asociación Ganadera Local participaron en una capacitación impartida por la Unión Ganadera Regional de Zacatecas, donde recibieron información técnica sobre la identificación del gusano barrenador, los protocolos de actuación y las medidas para prevenir su propagación. Posteriormente, la asociación replicó esta capacitación entre los delegados ganaderos del municipio de Fresnillo mediante una reunión donde se explicó el origen de la plaga, las características para identificarla y el procedimiento que debe de seguirse cuando se detecta un animal con heridas sospechosas. Así es como están trabajando ahorita. Por cierto, el líder ganadero informó que el gobierno federal contempla iniciar a partir de diciembre un programa de liberación de mosca macho estéril, debido a que se continuará durante el 2027 y 2028 en el propósito de reducir gradualmente la reproducción de la mosca responsable del gusano barrenador y avanzar en la erradicación de la plaga. Finalmente destacó que Fresnillo tiene un inventario estimado de entre 90.000 y 100.000 cabezas de ganado, por lo que consideró indispensable mantener una vigilancia sanitaria para proteger una de las actividades económicas más importantes del municipio de Fresnillo. Pues es lo que está pasando aquí en nuestro municipio, y esto se lo digo para que usted esté debidamente enterado. Bueno, ya continuando con información, ahora vamos a dar un poco de la información nacional. Fíjese que pasa Tulum de joya a destino en crisis. Sí, cayó el turismo y enfrenta crecimiento desordenado. Ese es el problema que están viviendo ahorita. Lo que es la joya del Caribe, que perdió brillo por la inseguridad, el crecimiento desordenado y la especulación inmobiliaria. Y además también de todo esto, yo le voy a sumar el problema de algunas personas que de veras lo único que están haciendo es acabar con esa posibilidad de tener al turismo. ¿Por qué? Porque los atendían muy mal. Y es más, ni servicio les daban y les daban cosas que no eran buenas. Y esto ha provocado ciertos desánimos muy, muy fuertes. Bueno, pues continuamos en este espacio de Verdad y Poder. Faltan solamente 11 minutos para que sean las 9 de la mañana. Si me permiten, voy a decirles cómo están las cuestiones del clima. Mire, el día de hoy, aquí en Fresnillo está en 17 grados centígrados. Usted se espera que sea una temperatura máxima de 25, la mínima fue de 14, está ya mayormente nublado y se esperan lluvias el día de hoy a partir de las 2 de la tarde, las 2, las 3 de la tarde, y luego se va a calmar, va a estar parcialmente nublado, y por la noche, nuevamente a las 8 de la noche, puede llegar la lluvia aquí en Fresnillo. O sea que hoy, mañana y pasado mañana son días de lluvia. Las temperaturas estarán entre los 23 y los 25 grados entre estos días, en hoy, mañana y pasado, o sea, lunes, martes y miércoles, y las mínimas entre los 13 y los 14 grados centígrados. Es lo que dice el reporte meteorológico. En estos momentos hay 9 kilómetros por hora, visibilidad de 16.1 kilómetros. El índice UV está en 3, moderado, y la sensación térmica en 20 grados, la humedad en 72, aquí en Fresnillo. Allá en la ciudad de Zacatecas, en estos momentos, allá sí hace frío, fíjese. Está en 13 grados centígrados, la mínima fue de 12. La máxima al día de hoy en Zacatecas será entre 18 y 20 grados. Hay lluvia constante hoy, mañana, pasado y hasta el jueves y el viernes. O sea, toda la semana va a estar de lluvia allá en Zacatecas. Se dice, es Zacatecas, Guadalupe y la zona conurbada. Puede calmar un ratito y luego otra vez a las 2 de la tarde empieza la lluvia. Esta lluvia se va a mantener hasta por lo menos, pues yo creo que hasta la noche. Así es que Es lo que dice el reporte para Zacatecas. En estos momentos la sensación térmica allá en Zacatecas es de 15 grados, la humedad de un 78%, el viento a 9 kilómetros por hora, la visibilidad en Zacatecas se reduce a 9.7 kilómetros y el índice está, el índice UV, en 3, que es moderado. En Jerez, 15 grados, la posibilidad de lluvia hoy, mañana y pasado. Las temperaturas entre los 21 y los 22 grados, las máximas, las mínimas en 13 grados centígrados para los próximos 3 días. Y hoy se espera que llegue hasta los 22 de máxima, 14 de mínima, 13 de mínima. Mayormente nublado en Jerez. En Valparaíso, 17 grados, posibilidad de lluvia con actividad eléctrica en estos próximos 3 días, hoy, mañana y pasado. La temperatura máxima 25 de máxima, 15 de mínima el día de hoy, mañana 22 de máxima, 15 de mínima y el miércoles 24 de máxima, 14 de mínima. Es lo que sucede para Valparaíso. Ahora sí, ya faltan solamente 8 minutos para que sean las 9 de la mañana. Ya han transcurrido 180 días de este año. Quedan por transcurrir 185. Ya vamos llegando a la mitad del año. Pues sí, y ya vamos hacia abajo porque ya fue el solsticio de verano y ya vamos caminando para llegar al equinoccio de otoño. Vamos a ver qué sucede. Mientras tanto, decirles también, porque hay quienes preguntan mucho por acerca de esto y tiene que ver ni más ni menos con lo que es el clima. La información del santoral del día de hoy. Hoy es un día que muchas personas están siguiendo. ¿Por qué? Porque hoy es 29 de junio, día de San Pedro y San Pablo. A todos los Pedros, a todos los Pablos, felicidades. A todas las Petras, felicidades. 29 de junio se celebra principalmente la solemnidad de San Pedro y San Pablo en el santoral católico, una festividad que se conmemora precisamente a los apóstoles fundadores de la Iglesia. Dependiendo del país y de la región, esta fecha tiene un impacto específico en la vida cotidiana. La celebración religiosa se mide con un homenaje a Simón Pedro y a Pablo de Tarso, siendo una fecha de gran tradición. El Día Internacional, en esta misma fecha se conmemora el Día Internacional de los Trópicos establecidos en las Naciones Unidas. Aquí en México, la Secretaría de Educación Pública no marca este día como de asueto federal en la mayor parte del país, por lo que es un día hábil, regular, salvo ajustes que se hacen locales. Pues si usted tiene algo que festejar en este día, pues felicidades. Es importante que usted lo festeje. Adelante, de veras. Hoy es Día Mundial del Diseño Industrial. La fecha elegida obedece a la creación en el año de 1957 de la Organización Mundial del Diseño, anteriormente conocida como el Consejo Internacional de Sociedades de Diseño Industrial. También es el Día Mundial, en cuestiones de salud, de la esclerodermia. En Argentina es el Día del Camarógrafo. En Nicaragua, hoy es el Día del Maestro. En Seychelles, Día de la Independencia. En la Unión Europea, hoy es el Día Europeo de la Esclerodermia. Y bueno, el día de hoy, por ser el día de San Pedro y San Pablo apóstoles, también se le dice que hoy es el día del Papa León XIV, por ser el Papa. De Ciro de Génova, de Casia de Nami, Emma de Gurg. Bueno, también en la Ciudad del Vaticano hoy es el día del Papa, y en Venezuela, Parranda de San Pedro, festividad popular religiosa venezolana, en Guarenas y en Guaytemal, estado de Miranda, declarado Patrimonio Cultural Inmaterial de la Humanidad por la UNESCO. Pero pues como ahorita están con su pena, yo creo que no va a pasar nada. Faltan solamente 5 minutos para que sean las 9.
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4: ¿Te ha pasado que caminas por tu ciudad bajo un sol que derrite el asfalto, rodeado de puro concreto, y de pronto llegas a un parque, te sientas bajo un árbol y sientes que el mundo entero bajó 3 grados? Esa frescura no es imaginación, es ciencia y tiene nombre: infraestructura verde. La infraestructura verde es una forma inteligente de diseñar nuestras ciudades para que convivan el cemento y la naturaleza. No se trata solo de sembrar arbolitos bonitos en una jardinera. Se trata de crear redes de espacios conectados entre sí que cumplan varias funciones al mismo tiempo.
5: Que capturen agua de lluvia.
4: Que limpien el aire.
5: Que reduzcan esas famosas islas de calor. Que convierten las colonias en hornos.
4: Que conecten ecosistemas y que, de paso, nos den un lugar digno para caminar, jugar o andar en bicicleta. Imagina esto. En la Alcaldía Coyoacán, en la Ciudad de México, existe un skate park llamado Los Coyotes. Ahí puedes patinar, hacer trucos en patineta, pero además el lugar está rodeado de áreas verdes y tiene un sistema de captación de lluvia. Un solo espacio que sirve para el deporte, para el medio ambiente y para la comunidad. Eso es infraestructura verde en acción. Que un mismo sitio cumpla muchas funciones como una navaja suiza, pero hecha de árboles, agua y diseño inteligente. Este enfoque surgió como respuesta al impacto ambiental de las ciudades. Piensa en una ciudad, calles hechas solo para coches, banquetas rotas, ni un árbol donde guarecerte del sol. La infraestructura verde propone cambiar eso desde 4 frentes. Primero, el agua, aprovechando la lluvia en vez de dejarla inundar las calles. Segundo, la movilidad, abriendo paso a peatones y ciclistas. Tercero, el espacio público, diseñando lugares de encuentro seguros para todos. Y cuarto, la biodiversidad, reconectando las ciudades con la naturaleza que las rodea. Aquí hay ciencia de primera. Investigadores en México crearon la primera metodología en el país para evaluar qué tanta infraestructura verde puede implementar una ciudad y cuáles serían sus beneficios. También desarrollan estrategias para que los gobiernos locales, desde Cancún hasta Tijuana, puedan transformar sus calles grises en corredores llenos de vida. Porque no basta con querer ciudades más verdes. Hay que medir, planear
5: y diseñar con inteligencia.
4: La próxima vez que pases por un parque con bancas, ciclovía y jardines que atrapan la lluvia, detente un momento. Ese lugar no llegó ahí por accidente. Alguien lo soñó, lo diseñó y lo defendió, porque adaptar nuestras ciudades al cambio climático no es un lujo de países lejanos. Es una necesidad que empiece en la esquina de tu casa, en la banqueta de tu colonia, en el árbol que todavía resiste entre el asfalto. La ciudad del futuro no tiene que elegir entre progreso y naturaleza. Puede ser las dos cosas al mismo tiempo.

0: con información del maestro Antonio Suárez Bonilla, del Laboratorio de Movilidad e Infraestructura Verde de la Facultad de Arquitectura de la UNAM. Un guión de Leonardo Santiago, con información del portal Ciencia UNAM. Les saluda Mónica Genis.
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15: Ya son las 9 de la mañana con 6 minutos y continuamos en este programa de Verdad y Poder. No cabe de duda que el contador Rodolfo Acuña, o sea, no es solamente un conocedor de las cuestiones de fiscales y de contabilidad, sino que también es un conocedor de fútbol que me deja sorprendido. ¿Cómo estás, Rodolfo?
16: Bien, bien. Buen día para ti, para el auditorio.
15: Muchas gracias, Salvador García. Gracias por estar aquí.
17: ¿Qué tal? Muy buenos días, Pepe. Muy buenos días para todo el auditorio.
15: Muchas gracias. Y bueno, lo que pasa es que estamos platicando así de todo, todo un poco. Miren, así rápidamente, además les digo, que sacaron entre los escombros a un menor de edad allá en Venezuela. El ejército salvó a un niño en Venezuela. Es la Cruz Roja. El niño tiene 9 años de edad y quedó atrapado entre los escombros de un edificio en La Guaira. Y bueno, aquí la parte importante es que lo rescataron con vida.
17: ¡Qué bueno!
15: ¡Qué buena noticia! Por otro lado, bueno, en Puebla cayó un tormentón tan fuerte que los autos se quedaron con el agua hasta arriba.
17: Sí, flotando.
15: Totalmente. Fue una tormenta que les sorprendió a todo el mundo así en Puebla. Fue acompañada de granizo y azotó la tarde de ayer la capital poblana. Fue tremendo. Y nada más también contarles que allá en Estados Unidos, en Brownsville, en McAllen más bien, una religiosa identificada como la hermana Letty, perteneciente a una iglesia de Nuestra Señora de los Dolores, fue detenida en la mañana de ayer por agentes del Servicio de Inmigración, los del ICE, cuando se dirigía a misa en una ciudad tejana. Ocho horas más tarde, fue puesta en libertad. La diócesis de Brownsville, a la que pertenece la parroquia, confirmó este incidente y solicitó información sobre el motivo de la detención. O sea, no se escapan tan fácil.
17: Nadie se escapa ahí del ICE.
15: Ni los gobernadores se van a escapar.
17: Bueno, pero eso ya es de este lado.
15: Pero ahí las llevan. Muy bien, pues bienvenidos. Gracias, Salvador. Adelante.
17: Gracias, Pepe. Pues mira, comentar brevemente respecto de un documento que emitió la PRODECON la semana pasada, que es el famoso Manual de Cumplimiento Tributario, esta vez en su versión del 2026, en la tercera edición ya actualizada, que lo que busca es dar los lineamientos para una adecuada prevención, gestión y mitigación de contingencias fiscales. O sea, en un entorno de cambios normativos, el cumplimiento pues es un pilar estratégico. ¿Qué es lo que incluye este manual? Este manual está disponible para toda la población en la misma plataforma de la PRODECON. Hay que recordar que la PRODECON es la Procuraduría de la Defensa del Contribuyente. Esta Procuraduría, que nos ayuda en diferentes trámites de tipo de defensa, de atención a los contribuyentes, emite precisamente este manual de cumplimiento, que su objetivo es generar un conjunto de procedimientos y buenas prácticas para identificar riesgos operativos legales y establecer mecanismos internos de prevención y control que garanticen el cumplimiento correcto de las obligaciones fiscales. Es decir, hacer como una especie de lista de cuáles son los factores o los conceptos que tenemos que estar poniéndole atención para efecto de poder cumplir nuestras obligaciones fiscales de la manera más clara y oportuna. Adelante, contador.
16: Sí, Pepe Auditorio, resulta que ya en los últimos tiempos, en la cuestión fiscal y en cuestiones administrativas, hablando de prevención del lavado de dinero, ha sido muy, muy importante esto de los famosos manuales. Hacer, entre paréntesis, el comentario de que en el caso de la prevención del lavado de dinero, la propia ley antilavado establece ya la realización de manuales de políticas internas, manuales donde establezcamos nuestras formas de procedimiento en función precisamente del aspecto de prevención del lavado de dinero. Y hay palabras muy técnicas que actualmente se han desarrollado, como el compliance, que es más que nada el cumplimiento. En otros términos, es el cumplimiento. Y ahora, la PRODECON, como se ha mencionado, ha sacado este manual de cumplimiento tributario, y que no es otra cosa más que a tomar una posición proactiva y no reactiva ante los sucesos fiscales que haya en el transcurso para un contribuyente. Eso es muy importante, adoptar mecanismos proactivos y no reactivos, es decir, estar preparados antes a lo que pueda suceder. Ha habido algunos cambios importantes en la legislación, como por ejemplo la cuestión de las visitas de verificación de la expedición de CFDIs. Se siguen con las cuestiones de los factureros, de quienes ofrecen facturas, de quienes deducen facturas. Y todo eso va encaminado precisamente a tomar esa prevención y obviamente de manera proactiva. Hay que tener la materialidad, la justificación correcta de cada una de las operaciones que realiza un contribuyente, contar con las evidencias suficientes y desde luego disminuir los riesgos fiscales, los riesgos legales y hasta incluso, ¿por qué no?, los riesgos penales, para evitar precisamente en este caso, en la cuestión fiscal, pues la evasión de los impuestos, que es lo que pretende. La Procuraduría de la Defensa del Contribuyente está precisamente, como lo dice su título, defender al contribuyente. Es un órgano descentralizado del propio gobierno federal y nos está dando las pautas a que pongamos atención en ese manual de cumplimiento tributario 2026 para facilitar en un momento dado la actuación, la justificación del contribuyente ante el SAT. Incluso hasta, ¿por qué no?, facilitar la devolución de saldos a favor, porque todo va a estar como debe de ser, correcto. Este manual trata también o tiene la intención de mejorar los controles internos que se tengan dentro de cualquier tipo de empresas, pequeñas, medianas, grandes empresas, micros empresas también, y sobre todo tener mejores prácticas, mejores controles, para que en un momento dado las cuestiones fiscales tengan mejor resultados y obviamente va a tener hasta una mejora de una confianza en el aspecto comercial, en el aspecto tributario, en el aspecto de la imagen que pueda dar cada uno de los contribuyentes. Entonces, este manual, hay algunos puntos importantes que señalar, pero más que nada es referente a la forma de cumplir cada una de las normativas que se establece, cada una de las obligaciones que se tiene como contribuyentes.
17: Así es. En el caso de los contribuyentes, en este manual lo que viene a hacer es proporcionar todos los elementos críticos para este plan de cumplimiento, que, como bien lo señala el contador, debe incluir la gestión de la identidad y el contacto fiscal, la emisión de comprobantes fiscales digitales, incluyendo, entre otras reformas, lo de la parte de que todos los comprobantes deben de amparar operaciones reales, tener mecanismos para verificar el domicilio fiscal, que esté realmente localizado, que haya una gestión de riesgos con terceros, que son los famosos entidades que facturan operaciones simuladas y las que deducen operaciones simuladas, contar con un repositorio de evidencias y materialidad para efecto de que nos tengamos toda la documentación previa de la negociación, de los presupuestos, de las operaciones con asesores, etcétera, para poderle darle esa materialidad a nuestras operaciones, contar con garantías de interés fiscal en caso de que requiramos proporcionar o dar algún tipo de garantía para algún tema de defensa fiscal, tener esa garantía de interés bien determinada. Y bueno, solamente platicar de que las facultades de la autoridad son básicamente dos, como ya lo señalábamos en sesiones anteriores, que son las facultades de gestión y las facultades de comprobación, y poder dividir precisamente las facultades de gestión y comprobación en cuando nos estén mandando nuestros avisos a los buzones tributarios, poder reconocer cuáles son esas famosas facultades de gestión, que son más que los avisos, los recordatorios, las diferencias, las de vigilancia profunda, etcétera. Y cuando ya es un mecanismo de comprobación o una gestión de una facultad de comprobación, entonces sí tener en cuenta que ya son actos administrativos que ya pueden tener alguna multa, alguna especie de sanción o alguna especie de crédito fiscal. Este mismo manual de cumplimiento debe de incluir precisamente

0: normales como los recursos de revocación, los contenciosos administrativos o juicios de nulidad, o en su caso, los juicios de amparo.
1: Este manual de cumplimiento tributario es una guía que le da al contribuyente la idea de cómo actuar fiscalmente ante las autoridades. Y es una visión integral que combina el rigor contable con el fiscal. Y para tener una gestión sólida de evidencias, transparencia, proactividad, contar con defensas ante las autoridades, ante el SAT, y obviamente dar continuidad a los negocios. Y esto de los puntos principales que hace la recomendación es desde la inscripción en el Registro Federal de Contribuyentes del propio sujeto, del propio contribuyente. Desde ahí empieza la recomendación, es decir, cómo debo de inscribirme, en qué régimen, conocer los diferentes regímenes fiscales, tanto para personas físicas o morales. Ya se hablaba del buzón tributario, la identificación de cada una de las disposiciones fiscales en base, desde luego, a las obligaciones, la expedición de los FDIs, la identificación de clientes y proveedores, sobre todo en la cuestión de las factureras. Y, en fin, todos esos elementos que ya se han señalado y hasta llegar incluso a los conocimientos de los programas de regularización fiscal, como el que está actualmente vigente en el 2026. Entonces, esta es una serie de orientaciones de lo que debemos de conocer, lo que un contribuyente debe de conocer, platicarlo incluso con su contador en turno, para que en un momento dado se tengan los elementos para afrontar en un momento dado, como se señala, el cumplimiento tributario. ¿Sí? Ya lo hemos marcado varias veces de que la fiscalización se está dando por parte del SAT y bueno, hay que estar preparados y hay que estar bien justificados ante las acciones que se puedan tomar.
0: Pepe, pues ese es nuestro comentario, darles solamente la recomendación de que, bueno, acudan con su contador de confianza para que platiquen ampliamente respecto a este manual de cumplimiento y estén posibilidades de tenerlo uno adecuado a su empresa.
2: Correcto. Bueno, cortamos la parte contable fiscal. Ahora vamos a la parte de fútbol.
0: Futbolística.
2: Sí, es que mañana es un día que puede ser histórico. Bueno, primeramente, ahorita platicábamos con el contador Rodolfo acerca de que este ha sido un mundial totalmente distinto. Se está haciendo en tres países. México por primera vez ha iniciado el mundial en el mismo estadio. Es el único país que ha tenido tres veces. Tres jugadores han llegado a los seis partidos jugados, sí, entre seis mundiales, y esto también es formidable. La cantidad de goles que, por ejemplo, ahorita Leo Messi tiene...
1: Ocho.
2: ¿Ya son ocho?
1: Seis u ocho.
2: Seis.
0: Sí. Pero ya tiene el récord de los... más goles metidos en los mundiales, creo que son 16, me parece.
1: Cristiano Ronaldo en sus seis mundiales ha anotado, también es
2: otro récord. Por parte de México, el portero.
0: Memo Ochoa.
1: También. Participó. El jugador más joven lo tiene México, con 17 años y algunos días.
2: Oye, y aparte de eso, o sea, de que es más joven, ¿cómo se ¿cómo está cargando todo el equipo ese muchachito de 17 años? Sí, es algo formidable.
1: Hay varios detalles que se han presentado en el Mundial. Lo del famoso quinto partido se puede dar. Si mañana hay una victoria, podemos llegar al famoso quinto partido por primera vez.
2: Pero mañana, ¿quién es el jugador, el equipo que va a estar en contra de México?
1: Ecuador,
2: que no llevamos buenas relaciones con Ecuador, con nuestro país, por culpa de esos presidentes que

0: Ganaron a Alemania y bueno, pues están motivados, sí. Pero ojalá y sea una victoria, porque si no va a ser una dolorosa derrota.
1: O sea, qué bueno que le ganaron a Alemania, si no estaría jugando tal vez Alemania con México.
0: No sé cómo quedaría ahí, pero creo que no sería Alemania.
1: No, porque le llaman
0: una
1: México.
0: Serie de combinaciones.
1: En México ya le tiene miedo a Alemania.
0: Sí, aunque se le ha ganado, pero es más peligroso, creo yo.
1: Sí, creo que sí.
0: Sí. Pero esperemos que haya buen resultado, porque tanto un resultado positivo motiva precisamente al país, pero yo creo que también un resultado negativo, también puede haber reacciones. Entonces, ojalá y pensemos que va a estar bien.
1: Pues Claudia Sheinbaum está poniendo ahí todas las oraciones para que México pase, porque lo que está viviendo ahorita México está difícil.
0: Sí, y es un distractor también.
1: Sí, claro.
0: Es parte de, entonces, pues la gente, el mexicano está ávido de esos momentos de felicidad, vamos llamándole así, a costa de un deporte, pues que es el número uno en el mundo.
1: Así es.
0: Hay muchos problemas en el mundo, hay muchos problemas en México, y estos son los momentos así como de desfogue en un momento dado del mexicano.
1: Ahora, ese desfogue da en las personas que, viendo a otros que están celebrando igual, se hace como si fuera una epidemia, todo el mundo se contagia de eso y comienzan a hacer cosas raras.
0: Sí, o cosas indebidas.
1: Eso también.
0: Bien, cosas raras o indebidas. Y pueden suceder accidentes hasta de lo más sencillo.
1: Así es.
0: En redes sociales están saliendo muchos videos de gente que la lanzan al aire.
1: Exactamente.
0: Y
2: no la
0: puede haber un accidente ahí innecesariamente, ¿verdad? Habrá que tomar todas las debidas precauciones. Y sobre todo que haya respeto. Que haya respeto, porque también no se vale que sin tener nada por hacer incorrectamente, pues a veces se involucran las gentes, las personas.
1: Así es. Pues va a estar interesante lo que pase el día de mañana. ¿A qué hora es el evento y dónde van a jugar?
0: Siete de la noche de la en el Estadio Ciudad de México.
1: En el antiguo Azteca.
0: En el antiguo Azteca.
2: Antes Estadio Azteca.
1: Debería quedarse Azteca, así lo conocimos siempre.
0: Sí.
1: Honestamente. Pues bueno, pues vamos a ver qué es lo que sucede. Y pues por el bien de nosotros, que gane México.
2: Así es.
1: Pero por lo que piensan hacer muchos, mejor que pierda.
2: Sí. Pues a lo mejor van a hacer lo mismo.
1: Tan malo es que gane como que pierda.
0: Por eso te digo, es una reacción de felicidad si gana, pero ¿qué va a pasar si pierde? A final de cuentas, todo el mundo va a estar en contra, es lo mismo, etcétera, etcétera, siempre pasa eso, en fin. Y puede haber reacciones negativas también.
1: Así es, porque los tres que le tocaron jugar a México, el de Sudáfrica, Corea y el último, el de República Checa, ¿le habían ganado antes a México cualquiera de ellos? Porque habían tenido empate con Corea, según tengo entendido.
0: Sí, creo que Corea sí, alguna vez sí le ganó, pero normalmente los resultados han sido positivos para México. Sí, acá con Ecuador resulta algo semejante. Prácticamente de las veces que se han enfrentado, el mayor porcentaje lo tiene México de victorias.
1: A ver qué pasa.
2: Estadística, a ver qué pasa.
1: Sí, van a tener a favor que están a una buena altura en México, que tienen a toda a la gente con ellos.
0: Sí, definitivamente.
2: Muchos fans.
1: Y además, pues que han ganado sin un solo gol en contra.
0: Eso es importante.
1: A ver qué pasa.
2: Muy bien.
1: Gracias.
0: Gracias.
1: Gracias por todo. Felicidades.
0: Buen día.
1: 9:28 a.m.
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13: Muy bien, pues continuamos en este espacio de verdad y poder. Y bueno, ahora, si me permiten, voy a decirles acerca de información que llega. Y esto es lo que tiene que ver, ni más ni menos, con pues algunos de los detalles importantes. Déjeme ver. 24 países envían ayuda tras sismos a Venezuela. Delcy Rodríguez afirmó que el arribo de casi 3,000 especialistas para labores de búsqueda, las autoridades reportan 1,450 fallecidos, todavía no se ha modificado la cifra, mientras que brigadistas extranjeros están trabajando en la remoción de escombros en lo que es La Guaira. Ojalá que se llegue a tener pues algo bueno para todos ellos. Bueno, muy bien, pues ya el día de hoy es día lunes. Los lunes tenemos la presencia de Emma Rodríguez, que por cierto hoy es día también de las Emas, no sé si lo sabías. Bueno, una de las EMAs, porque son como 20 las que hay. Pero felicidades, EMA, felicidades por este día. Muchas gracias por estar con nosotros.
14: Buen día, Pepe. Muchas gracias por la invitación, por la felicitación. No sabía que hoy era el día de mi santo. Y bueno, mañana es mi cumpleaños.
13: Así es que, mucha por cierto, el día de hoy, ¿saben quién está cumpliendo años? Benji.
14: ¡Ay, felicidades a Benji!
13: Igualmente, Pedro Valtierra, el día de hoy.
14: ¡Ah, excelente fotógrafo!
13: Entonces, a los dos, tanto a Benji como a... Benji, no me mande mensaje porque no tengo teléfono todavía. Porque ni siquiera tengo ahorita su número, qué pena. Pero bueno, de todas formas, yo le envío un fuerte abrazo a Benji. Igualmente a Pedro Valtierra, que el día de hoy está cumpliendo años. Y bueno, Emma, tú mañana.
14: Felicidades a los dos. Y yo mañana, muchos festejos.
13: Ya, hoy, todo el día, mandar en algunas comunidades, Emma, buscando cochinitos para atropellarlos y matarlos.
14: No,
13: porque va a ser una gran carnita,
14: unas carnitas
13: ahí para celebrar su cumpleaños. Felicidades, Emma. Adelante, por favor.
14: Gracias, Pepe. Hoy vengo a platicarles sobre el poder de volver a jugar.
13: ¿Volver a jugar no en el mundial?
14: No, también.
13: A ver, cuéntame.
14: Bueno, el poder de volver a jugar, de disfrutar, y precisamente por ver la euforia que provoca el mundial, cómo la gente festeja, celebra, ahora que los escuchaba que ha estado ganando México. Y es una celebración, como la palabra lo dice, mundial. Ves a cada país cuando gana esa celebración, cómo vuelven a ser niños, cómo se quitan los filtros, cómo disfrutan del momento. Y claro, hay personas que se pasan y agreden o transgreden los límites, pero la mayoría lo hace desde esa esencia que todos traemos dentro y que a veces olvidamos o que perdemos, de ser niños, de jugar, de divertirse, de estar en el momento presente. Y te aseguro que cuando todos gritan gol o cuando gana su país, se olvidan de las preocupaciones del trabajo del día siguiente, qué voy a hacer de comer, qué me dijo el compadre, qué me dijo mi esposa. Están en el momento presente, en gozo y celebración. Y esa es la invitación que tengo el día de hoy, a volver a ser niños. A los niños no les preocupa ni el pasado ni el futuro. Ay, vienen entrando muchos niños.
13: Es que vienen muchos niños, quieren estar en el programa el día de hoy.
14: Ay, qué padrísimo.
13: ¿Cómo la ves, sí? Entonces quiero invitarlos para que entren, sí, y que sean, sí, parte, sí, que claro, se den cuenta de cómo es este programa. Y ojalá que puedan entrar. Lo que pasa es que la maestra no ha llegado, yo creo.
14: Ah, ok.
13: Está, okay. Pero ahorita es que así como que dicen, yo tengo que entrar.
14: Ah, sí.
13: Ven. Sí, a ver si viene, ya llegó la maestra. Entonces, para que, por favor, pues, les digas también a ellos lo importante que es
14: que
13: todo
14: nos
13: esto.
14: Compartan. Claro,
13: y sabes que el hecho de convivir así con niños, así como que hasta uno se llena de esa vitalidad,
14: de vida, sí,
13: de energía.
14: Sí, yo tengo adelante.
13: Mira, qué bonito. Muy bien, pues. Ahorita ya que se vayan acomodando los niños, mientras tanto, no sea malita maestra, yo le voy a encargar que me preste a tres niños de los que tenga, que vengan a platicar tantito aquí conmigo, de los que usted sienta que pueden soltar el pico un poquito. A ver, vente, mija, ¿cómo estás? ¿Cómo te llamas tú,
15: Paula.
13: Paula, ¿cuántos años tienes, Paula? 5. Y qué bueno, me da mucho gusto. ¿Cuál es tu jardín de niños?
15: Emiliano Zapata.
13: Así se llama, Emiliano Zapata. Qué bueno. Oye, ¿y te gusta estar en la escuela?
15: La escuela, no.
13: Ah, pero ¿por qué, mija? No te regañan, ¿verdad?
15: No.
13: Ah, bueno, es lo bueno. Pues yo quiero agradecerle a la maestra y a todos estos niños que vienen aquí. ¿Tú cómo te llamas, mija?
15: Saidi.
13: Saidi. Muy bien, Saidi. Oye, ¿cuál es el grado que tienes tú en la escuela?
15: ¿El grado?
16: ¿En qué año estás?
15: En
13: ¿Primero, segundo, tercero?
15: Tercero.
13: En tercero. Muy bien. ¿Cómo se llama tu papá y tu mamá?
15: Mi mamá se llama Raquel y mi papá Yair.
13: Qué bueno, mándales un saludo.
15: Un saludo para mi papá Yair.
13: Muy bien, ¿y a tu mamá?
15: Un saludo para mi mamá Raquel.
13: Qué bueno. ¿Y tú cómo te llamas, mija?
15: Charlotte.
13: Charlotte. Charlotte, mira, qué bonitos ojos tienes, Charlotte. ¿Tú cuántos años tienes?
15: Cinco.
13: Cinco. Mira, qué bien. ¿Te gusta estar en el jardín de niños? ¿Sí? ¿Tú cuando seas grande qué quieres ser?
15: Doctora.
13: Doctora, ¿y tú qué quieres ser?
15: Yo quiero ser maestra.
13: ¿Y tú, mija?
16: Doctora.
13: Doctora también. Vaya, vaya, ¿eh? Pues bueno, yo creo que la quiere mucho esta niña porque quiere ser maestra. No, muchas gracias por estar aquí. Recuérdame, ¿cómo se llama tu escuela?
15: Emiliano Zapata.
13: Emiliano Zapata, correcto. Pues muy bien, felicidades, gracias por estar aquí. Miren, Emma es una invitada que tengo en esta mañana aquí en este programa y Emma me está diciendo algo muy importante de los niños.
14: Sí, qué bonita coincidencia que hoy sí. Mi tema era regresar a ser como niños y que hoy nos acompañe tanto niño tan precioso. Y verlos justamente me recuerda eso o me reafirma eso de lo que quería hablar. Así como ellos que saben jugar de manera natural, que no les importa si se ensucian, que si se pelean con un amiguito a los 5 minutos ya están de la mano jugando juntos, que no están anclados ni en el pasado ni preocupados por el futuro. Esa es la esencia de ser niños, que vamos perdiendo conforme vamos creciendo y nos volvemos adultos. Y esa es la invitación, a ser como todos estos pequeños, vele las caritas de sorpresa, de admiración, esa sí. Capacidad de sorprendernos, de admirarnos con lo que sucede, hasta con una puesta de sol bonita, con cualquier detalle por mínimo que
13: con
14: sea.
13: Con una estrella que ven
14: con en el cielo. Con una estrella que ven en el cielo. Esa curiosidad que sienten todos ustedes por el mundo, por la vida, esa capacidad de expresar sus emociones, sus pensamientos de manera natural, así como nos dijo esta pequeñita, no me gusta ir a la escuela. ¿Y qué pasa? No pasa nada, porque es lo que ella siente y está bien.
13: Sí, es parte de la niñez.
14: Y sí hay que cuidar tal vez cuando crecemos cómo decimos las cosas, pero no callarnos lo que sentimos. Expresarlo con esa naturalidad, con lo que la hizo... ¿Me recuerdas tu nombre, pequeña? ¿Cómo te llamas?
13: ¿Cómo te llamas?
15: Paula.
14: Con la que la hizo Paula, con esa seguridad con la que Pau le mandó saludos a sus papás, con esa carisma que tiene Charlotte para hablar. Todos guardamos esas cualidades y las vamos perdiendo, esa capacidad de jugar con la vida, de disfrutar cada momento, de volver cada tarea, cada situación, un juego. Esa es la invitación que traigo el día de hoy, que crecer no significa ser serios, que no permitamos que las responsabilidades nos abrumen, que sí las vivamos, pero que conservemos esa esencia de niños, de naturalidad, de inocencia, de capacidad de asombro, de juego. Bailar en la cocina, quizá cantar mientras trabajas, disfrutar cada momento de la vida, es recordar ese niño que llevamos dentro.
13: Qué bueno. Pues así es como el día de hoy vamos a terminar nuestra plática, Emma.
14: Claro.
13: Y gracias por estar aquí.
14: Al contrario, muchas gracias.
13: Te mandé a traer a todos tus niños
14: muchas
13: para que
14: gracias.
13: Platiques. Y bueno, vamos a darle un aplauso a Emma porque mañana es su cumpleaños. Muy bien. Pues muchas gracias. Gracias por estar aquí. ¿Cuál es su nombre, maestra?
17: Yo soy la maestra Juanita.
13: Juanita. Juanita Ontiveros. No, pues muchas gracias por estar aquí, maestra, y por ser parte de todo esto y por darnos la oportunidad de platicar con todos estos niños así, de que vean cómo se hace un programa de radio y tenerlos aquí es muy, muy bonito y gratificante. Gracias, maestra Juanita.
17: Gracias por aceptarnos.
13: Gracias, Charlotte. Gracias a ti, Saidi, y también a Paola.
15: Gracias.
13: Gracias. Muchas gracias por estar aquí. Me quedé con las ganas de platicar con este niño de la playera amarilla.
17: Jordan,
13: ven acá tantito. A ver, Jordan. Tú, así por lo que veo, como que tú eres... ¿Dónde andas? Acá. Como que tú eres el travieso de la clase. Nah. ¿Te gusta el fútbol? ¿Sí? ¿A quién le vas?
17: A
13: México. A México, ¿no? Sí, se nota. No, pues muchas gracias. Tú también eres tremendo, ¿verdad? ¿Tú cómo te llamas?
15: Max.
13: ¿Max? Max, qué gusto tenerte aquí. Tienes una sonrisa así que contagia, ¿sabes? Y tiene unos ojos hermosos esta niña que está aquí enfrente de mí. ¿Tú cómo te llamas?
15: Michelle.
13: Michelle. Pues qué bonitos ojos tienes, Michelle, también. Eres muy, muy especial. Todos son divinos. Todos son parte de esta juventud que algún día van a crecer y van a ser, no sé, los futuros médicos, maestros, ingenieros, licenciados, deportistas algunos. Bueno, pues todo esto es la parte bonita de estar en una escuela. Maestra Juanita, gracias, enhorabuena.
17: Gracias,
13: gracias por estar aquí. Me imagino que usted es madre de familia. No, también es parte... Mire, yo como la vi con el niño, dije, no, sí, es mamá. No, pues qué bueno. ¿Usted cuál es su nombre?
17: Emilia.
13: Emilia, también es maestra.
17: Sí.
13: Sí, felicidades. Muchas gracias por estar aquí. Gracias, maestra Juanita. Faltan solamente 15 minutos para que sean las 10 de la mañana. Vamos a un breve corte y regresamos.
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10: Faltan tan solo 10 minutos para que sean las 10 de la mañana. En un momento más tendremos nuestra plática con el maestro Pedro Jaime Ansúrez. Y bueno, ya espero tener todo listo para poder platicar con el maestro Pedro Jaime y con todas las personas que nos van siguiendo día a día. Bueno, pues para continuar, vamos a decirle acerca de la información que tenemos en esta mañana. Y es que hace un momento estaba leyendo una nota que dice que justifican, es licencia, la Cheve Tren Maya, dice, a la empresa militar del Tren Maya le llegó la cruda moral. Aseguran que no producen físicamente la cerveza Tren Maya, sino que es una licencia que la empresa cervecería de Yucatán S.A. le está vendiendo. Es que usted se sube al Tren Maya y le venden la cerveza Tren Maya como si fuera especial. Y bueno, pues es una cervecera de Yucatán la que lo está haciendo. El día de ayer que se dijo que el ejército tenía otro negocio con la cerveza que se ofrece a bordo del tren, la cerveza Tren Maya, es una propuesta exclusiva diseñada para maridar la oferta gastronómica. Este producto estará disponible próximamente en todas las modalidades y servicios. Así lo están dando a conocer, que es la Eximbal, Estándar, La Plata, o Patal, Larga Distancia y Janal, en restaurante, consolidándose una experiencia integral de excelencia para los viajeros. Así lo está presumiendo la empresa militar, que ahora hasta cerveza están vendiendo. En fin, así son de fáciles de todo esto. Ya faltan solamente 7 minutos para que sean las 10 de la mañana, 7 y las 10, y solamente estoy esperando la llamada del maestro Pedro Jaime Ansúrez para poder tener la comunicación y bueno, platicar acerca de cosas importantes que él tiene que platicarnos, que decirnos. Ya está en la línea, atento, dice el maestro Pedro Jaime. Hola, ¿qué tal, maestro? Bienvenido, buenos días.
11: Licenciado José Ricardo, qué gusto saludarle y qué placer saludar a todo el auditorio, de verdad, y poder iniciando esta semana con un día muy, muy especial, ¿verdad? A punto de cerrar el mes, además.
10: Así es, pero qué gusto nuevamente escuchar su voz, maestra. Hace 8 días no pudimos estar en contacto, pero mire, aquí estamos ahora sí. Adelante.
11: Muchísimas gracias. Bueno, yo quiero recordarle a padres, madres de familia, tutores, que estamos cerrando el ciclo escolar. Hoy quiero hablar de dos puntos importantes. El primero es este, el cierre del ciclo escolar. Es importante, papás, mamás, que estemos atentos a los resultados finales de nuestros hijos, de nuestras hijas. Hay personas que todavía no alcanzan a entender el tema de la boleta de calificaciones, aunque ya son dos ciclos escolares en los que se ha trabajado de esta manera. Hay que recordarles, porque esto es importante. Todavía me decía hace 3 días una señora, ¿por qué, maestro, nada más me aparece la calificación de 4 materias? Y yo les decía, pues primero son 4 calificaciones, pero no son materias. Tenemos que acostumbrarnos a que en la educación básica ya no se trabajan las materias, ahora se llaman disciplinas. Y en el tema de primarias, este era un caso en primarias, recuerden que vienen las calificaciones por campo formativo. Esto es muy importante, me decía la señora, y fíjese, para colmo, reprobó en la primera evaluación y en la segunda. En las dos tienen un 5 en lenguajes. Entonces, ¿qué quiere decir? Ah, bueno, quiere decir que se tiene que acercar con su maestro o con su maestra y le tiene que preguntar, a ver, maestra, mi niño está reprobado en el campo formativo de lenguajes, pero lenguajes abarca la disciplina de artes, lenguajes abarca la disciplina de inglés, lenguajes abarca la disciplina de español. Entonces, ¿en cuál de estas disciplinas está mal mi hijo? Porque yo quiero que no esté reprobado, evidentemente. Y así sucesivamente. Entonces, son 4 calificaciones porque son 4 campos formativos y cada campo formativo tiene sus disciplinas. Ética, naturaleza y sociedades, abarca historia, abarca geografía, abarca educación cívica y ética, saberes y pensamiento matemático, perdón, pensamiento científico, abarca matemáticas, abarca ciencias, y así sucesivamente, ¿no? Entonces, hay que ver, no importa que nuestro hijo no esté reprobado, al contrario, ¿no? Si mi hijo tiene un 9 en ética, naturaleza y sociedades, pues hay que estar atento a ver de qué es este 9, en qué disciplina anda bien, en qué disciplina anda más bajo, porque se va a cerrar el ciclo escolar y luego de pronto los papás, las familias creemos que se acaba el ciclo escolar, se cierran libros, cuadernos, se cierra mochila, se cierra tema de escuela y no se vuelve a tocar nada hasta el regreso a clases. Esta situación es grave porque nuestros chicos necesitan tener su mente en movimiento y parece que los adultos nos olvidamos de ello, ¿no? Entonces, hay que revisar primero lo que les digo y luego hay que revisar qué vamos a hacer en el receso escolar. ¿Qué tenemos que hacer? Pues primero no permitir que se nos muera la mente, que la memoria de nuestros hijos siga trabajando, que el cerebro siga abierto a todas las posibilidades de aprender. Y yo como papá, como mamá, debo propiciar todos los ambientes de aprendizaje que me sean posibles a través de diferentes acciones que ya hemos compartido con ustedes y otras que vamos a compartir en los próximos programas de este periodo de receso escolar. Entonces, ese sería un primer tema. Y hay otro tema, particularmente hago énfasis en él, porque es un tema recurrente, es una situación muy, muy especial. Miren, en las escuelas, en muchos casos, los representantes de los papás son los abuelos. Los papás, las mamás, ya hemos hablado de esto, ahorita estamos en una etapa en la que tenemos que trabajar y no podemos estar al pendiente de nuestros hijos, no los llevamos, no los recogemos, a veces no vamos a las reuniones, etcétera, etcétera. Y están nuestros padres a cargo, están al frente de la situación y esto no debiera de ser un tema de conflicto entre familias, no debe ocasionar ninguna dificultad y mucho menos un problema entre padres e hijos o entre abuelos y nietos, sino al contrario, ¿no? ¿Cómo podemos hacerle? Porque debemos entender que el compromiso no es de la abuelita, el compromiso no es del abuelito. Generalmente, de pronto uno como papá, como tiene que cumplir en el trabajo y todo esto, y ve que la mamá o la suegra se presta, pues uno descarga ahí la responsabilidad y deja uno al niño y creemos que solamente aportando lo económico ya hacemos lo propio y la verdad es que no. Sí es cierto que es casi imposible que una abuela o que un abuelo nos digan que no nos cuidan los niños, porque de eso están pidiendo su limosna, dice el dicho, ¿no? Entonces, los abuelos lo que quieren es tener esa relación con el niño, con la niña, sentirse útiles, además. Entonces, jamás nos dirían que no nos cuidan al niño, pero sufren los abuelos, sí sufren mucho. ¿Por qué? Porque hay brechas muy importantes que de pronto nosotros, papá o mamá, no percibimos. Entonces, sí es bueno que lo hagan, no vamos a decirles, no se los dejen, no, al contrario. Los abuelos necesitan, insisto, ese vínculo afectivo, porque a través de ese vínculo van a transmitir todos los valores. Y si hay alguien rico en valores en la familia, es el abuelo y es la abuela, porque tienen un cúmulo de experiencia que la verdad ya quisieran los jóvenes, ¿no? Entonces, partiendo de ahí, vean, con todo ese cúmulo de valores, con todo ese amor que guardan para sus nietos, pues imagínense si no va a ser agradable que los niños estén bajo el cuidado de ellos. Estar con los abuelos es hablar de una conexión de emociones verdaderamente profunda, porque los abuelitos nos transmiten pues la historia familiar, nos transmiten la identidad cultural, nos hablan de tradiciones que además nos ayudan a vivirlas, también nos hablan de los valores que enriquecen a la formación de las niñas y de los niños, ¿no? Yo también diría, pues, ¿en qué otro lugar pueden estar seguros mis hijos si no es con mi mamá, ¿no? O con mi suegra. Pues en ningún otro lado, estando con ellos hay un entorno de confianza. Entonces eso permite que nosotros papás también estemos tranquilos, podamos trabajar a gusto, sin pendientes, y que tengamos esa paz mental que se requiere para realizar nuestras actividades. Pero bueno, también hay que ver el otro lado, ¿verdad? Son muchos los beneficios, no pararía yo de mencionarlos, son muchos porque los abuelos son un todo, pero también hay que pensar en ayudarles, porque imaginen ustedes las discrepancias en la crianza, ¿no? A veces los abuelos tienen un estilo de enseñar que a nosotros, papás jóvenes, no nos gusta, y más a los papás jóvenes, ahorita que están en la etapa. Yo recuerdo en los tiempos nuestros, cuando nacían los niños, que los cuidábamos de una manera, les poníamos un fajero, que los guantes, que ahora ya no se usa todo eso porque dicen, los pediatras tienen su fundamento y dicen, es que no es necesario el fajero, es que miren, los gorritos les provocan no sé qué trauma, y si le ponen guantes va a provocar que el niño tenga conductas inapropiadas, y son muchas cuestiones que yo desde luego no voy a poner en tela de juicio, pero que de pronto los abuelos no entienden, ¿verdad? Entonces hay que hablar con los abuelos, hay que explicarles estas diferencias que existen entre las generaciones, lo que hicieron con nosotros y lo que van a hacer con nuestros niños tiene que ser diferente, pero le tenemos que explicar por qué, porque luego llega el yerno, llega la nuera, y nada más, no le ande dando de comer esto, no le ande haciendo esto otro. Eso es incómodo, eso es... los abuelos, aunque no lo dicen, se sienten agredidos, se sienten ofendidos. ¿Por qué? Porque nada más les estamos negando la posibilidad de hacer algo sin darles una justificación. Entonces, sí hay que tomar en cuenta estas discrepancias en la crianza, y hay que explicárselos, que nuestros papás lo entiendan sin que se sientan ofendidos. Ahora, de todo mundo es sabido que los abuelos suelen ser permisivos, consentidores. Si eso no nos gusta a nosotros como papás, pues busquemos otro espacio, ¿no? Porque ese es su estilo. No porque quieran dañar al niño. Un abuelo lo menos que quiere es hacerle daño al niño o a la niña. El abuelo lo que quiere es demostrarle su cariño, demostrarle su amor, hacerle sentir que le puede abrigar, que le puede brindar ese cobijo, ¿no? Pero si a mí no me parece cómo lo está haciendo mi papá o mi mamá, lo voy a hablar para que mi papá o mi mamá no se ofendan, le voy a explicar, le voy a pedir de favor, porque al final de cuentas, aunque yo le aporte económicamente algo, me está haciendo un favor y eso no lo puedo perder de vista, ¿no? Entonces, sí me está apoyando, sí lo hace con mucho gusto, sí le doy el dinero, no deja de ser un favor. Entonces, hablemos claro con los abuelos, expliquémosle la situación, por qué no puede comer esto, qué es lo que ocasiona, si lo dijo el doctor, hay que explicarlo por qué lo dijo el doctor, hay que entender... a los abuelos hay que explicarles porque ellos no entienden por qué los niños ya no creen en que al niño se le cae la mollera, que le hicieron ojo, que está asustado, que hay que pasarlo por la vela. Los jóvenes ya no, los papás jóvenes ya no creen en todo esto, y cuando los abuelos escuchan y no les damos una explicación, sí se sienten, sí se sienten mal y sí se sienten ofendidos. Entonces, todo esto se resuelve hablando, hablando claro, explicando bien las cosas y haciéndole sentir a la pareja que sí es muy importante lo que ella me diga, pero que también es importante que mi mamá, que me está haciendo el favor de cuidar a mis hijos, se sienta bien. Entonces decirle, mira, a mi esposa, en el caso de los varones, mira, esposa, pues sí, a lo mejor cuando mi mamá comete un error, pues sí hay que hacérselo saber, pero con educación, con respeto, con cariño, que no se sienta agredida ni ofendida. Ese tema sí hay que cuidarlo mucho. Por otra parte, también hay que pensar que los abuelos ya son grandes, no hay que abusar. Si le llevo el niño a las 7:30 de la mañana para que lo lleve a la escuela y no voy a recogerlo hasta las 8 de la noche, pues imagínense la situación ahí del abuelo o de la abuela, ¿no? La carga de responsabilidad es fuerte, y el abuelo entonces pues se pierde la oportunidad de dedicarse también espacios para él. A lo mejor no los quiere, a lo mejor él sí disfruta, pero hay que ser sensatos nosotros, ¿verdad? Hay que decir, bueno, pues si el día tiene tantas horas, qué bueno que mi mamá y mi papá tengan la voluntad, pero está bien el encaje, pero muy ancho se convierte en blonda, ¿no? Hay que cuidar todos esos detalles. ¿Dónde está el éxito, entonces, amigas, amigos del auditorio? En la comunicación, en crear, en diseñar juntos una dinámica que sea saludable, en donde lo fundamental es establecer los límites. ¿Sabe qué, mamá? ¿Sabe qué, suegra? Mi niño por tantas semanas no va a tomar refresco porque, miren, acabamos de hacer estos análisis, pero aquí yo le traje fruta, le traje un poco de azúcar, y ¿qué le parece si hacemos que esta semana pues tome agua de mango, que tome agua de limón, que tome agua pura, que tome agua de Jamaica? Y así juntos ir tomando las decisiones para asegurarnos que los abuelos estén cómodos haciendo esa tarea. Esto nos va a traer grandes ventajas porque los abuelos van a realizar lo que vienen haciendo, pero lo van a hacer felices, lo van a hacer contentos, lo van a hacer sin riesgos, van a ver el efecto positivo y además van a sentir que están aprendiendo a crear niños en una época diferente a la época en la que ellos formaron a sus hijos. Que no les asuste a nuestros abuelos el celular, que no les asuste los programas nuevos de televisión. Hay que explicárselos. Oye, mamá, papá, fíjense que a Pedrito le acabamos de comprar su celular, descargó un par de juegos, normal, no se asusten, puede jugar con el teléfono 60 minutos. Ustedes le pueden decir a qué horas y ayudarle y enseñarle al hijo a que tiene que respetar al abuelo, a que la orden que le dé el abuelo es igual o más importante que si se la diera el papá o la mamá. Entonces, sí entendemos, son permisivos, sí entendemos, son cariñosos, sí entendemos, le dan una cosa, le dan otra, sin preguntarnos, pero todo eso tiene una solución. ¿Cuál es? Hablar, establecer acuerdos y sobre todo evitar conflictos, evitar choques, evitar hacer sentir mal a uno o a otro, porque para fortuna buena o mala, los niños adoran también estar con los abuelos. Entonces, esto no lo perdamos de vista, amigo José Ricardo.
10: Muy bien, maestro, muy bien. Pues Es importante todas estas cosas que está comentando, y más en este momento en el que, primero, hay que estar todos juntos para el Mundial. Segundo, ya vienen las vacaciones. Y tercero, no hay que dejar a los hijos con que sean solamente los aparatos electrónicos los que los tengan entretenidos, sino que haya esa convivencia y esa manera de convivir, más que nada, convivir con todos.
11: Exactamente, de eso se trata, establecer sana convivencia en todos los espacios que nos sea posible, amigo.
10: Pues qué bien, maestro, yo le agradezco, como siempre, el favor de su atención, de todos estos comentarios que usted nos hace llegar a través de su voz, y bueno, agradecerle su presencia en Verdad y Poder.
11: Muchísimas gracias, al contrario, un saludo a todas y todos, y bueno, antes de decirles mi frase, quiero mandarle un saludo a mi mamá, que se está recuperando muy bien, bendito sea Dios, y yo sé que no se pierde este programa, mi mamá, la señora Rosario Saucedo Muñoz. Y ahora sí, pues no se les olvide, la tarea más importante es ser feliz.
10: Y desearle.
11: La próxima, amigo, y le encargo un saludito a mi hija Daria Angélica, que está cumpliendo años.
10: Oiga, maestro, pero hoy es día de San Pedro y San Pablo, y usted es Pedro Jaime.
11: Así es.
10: Así es que felicidades también a usted y a su hija, con mucho cariño. Un abrazo muy, muy fuerte.
11: Muchísimas gracias, amigo. Un fuerte abrazo. Bendiciones.
10: Gracias, enhorabuena. Ya son las 10 de la mañana con 14 minutos. 10 con 14. Tengo notas de mi compañera Ceci. Bueno, vamos a un corte y regresamos.
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9: Ya son las 10 de la mañana con 22 minutos, 10 con 22. Y bueno, nosotros continuamos en este espacio de verdad y poder a través de la L. Gracias. Mandando saludos, ahora sí ya está funcionando mi WhatsApp para que las personas que estén al pendiente. Mientras tanto, vamos a escuchar a Ceci Palacios, que ya tiene la información en esta mañana. Y le agradezco. Ceci, bienvenida, muy buenos días. Por favor, vamos con tu información, ¿sí? Adelante.

Cabo la cabalgata para conmemorar la toma de Zacatecas en su 112 aniversario. Fueron más de 700 jinetes quienes participaron en este evento. El contingente partió del municipio de Morelos y recorrió diversos puntos en alusión a la ruta seguida durante la Revolución Mexicana. En la capital y la cabalgata

0: inició la máquina 3030 y continuó por avenidas González Ortega e Hidalgo, la calle Juan de Tolosa y la vialidad Manuel Felgueres, entre otros de los puntos donde también participaron algunos connacionales que viajaron desde Estados Unidos en puntos como Nevada, Texas, por mencionar algunos. René González, titular de la Secretaría de Desarrollo Económico, informó que se han recibido 14 expedientes para participar en el subsidio ante la Comisión Federal de Electricidad, además de que aseguró que esperan entregar los paquetes de paneles solares de 10 en 10, conforme avance la entrega de solicitudes por los interesados. También destacó que buscan que los comerciantes y emprendedores vean los financiamientos como unas opciones positivas para poder mantenerse a flote y no que le tengan miedo a las inversiones o sobre todo al endeudarse. El Centro de Integración Juvenil presentó su informe de actividades de 20 años de trayectoria en beneficio de la comunidad, donde se atendió a más de 1 millón de usuarios con la salud mental, así como la prevención y tratamiento de adicciones. Rubén Ríos Huerta, secretario del Ayuntamiento y el Gobierno Municipal, a nombre del alcalde Javier Torres Rodríguez, reconoció al centro por 2 décadas de dar esfuerzo constante para cuidar la salud mental de los fresnillenses en un evento que se realizó en el Ágora José González Echeverría. El alcalde Javier Torres Rodríguez encabezó la sesión itinerante de Cabildo realizada en el CDC El del Vergel, donde se ratificó el acta del Consejo de Desarrollo Municipal que contempla un paquete de obras que fortalecerán las colonias y comunidades de drenaje, de agua potable, alumbrado, urbanización e infraestructura educativa, así como la mejora de vivienda. Situaciones que son de las más pedidas por parte de los ciudadanos hacia el gobierno local. El presidente municipal Javier Torres Rodríguez entregó 200 apoyos a integrantes de la Unión de Propietarios de Automóviles de Alquiler con el objetivo de fortalecer a los concesionarios que contribuyen a la movilidad del municipio. Este evento se llevó a cabo en el extemplo de La Concepción, donde los taxistas agradecieron el apoyo del gobierno local. Para Verdad y Poder, Cecilia Palacios.
1: Diez de la mañana con 27 minutos, 10:27. Ahora, si me permiten, vamos a esta información. Mire, usted sabe que Lupita Dávalos tiene una librería que se llama La Ciudad y el Viento. Bueno, pues La Ciudad y el Viento es una librería que está cumpliendo, pues está por inauguración de la librería, o sea, una reinauguración, La Ciudad y el Viento, a partir del día de mañana, sí, a partir del día de mañana, habrá libros con el 30, 40 y 50% de descuento, así celebrando el quinto aniversario de esta librería. Y como todavía, pues, se dice no hay quinto malo, todo el mes de julio se mantendrán las ofertas y una pieza de arte que saldrá a remate los lunes de cada semana. Por cierto, hay una pieza maravillosa, es una acuarela de unas flores con una chuparrosa así chupando. No, está divina y está muy bonita por tan solo 500 pesos. Vale la pena. Usted visite esta librería que es La Ciudad y el Viento. Bueno, a continuación ya viene Ángel Martínez con su información. Adelante, Ángel, bienvenido, buenos días.

0: ¿Saben qué? Les voy a deber la información policiaca. No pude bajarlo. ¿Qué? Es una verdadera lástima. Pero bueno, ya son las 10 de la mañana con 30 minutos. Una disculpa muy, muy grande. Faltó aquí una coordinación, pero bueno, de todas formas, agradeciéndoles a todos ustedes el favor de su atención. Ángel, disculpa.
1: Para Verdad y Poder, informó Ángel Martínez.
0: Sí, Ángel, gracias. Yo sé que era toda tu intención estar participando también en esta mañana. Y bueno, nosotros queremos agradecerle a todos el favor de su atención a este programa de Verdad y Poder, invitándolos para que el día de mañana nos acompañen en una más. 10 de la mañana con 30 minutos.
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2: Diez de la mañana con 39 minutos. 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
5: Solamente 10 minutos para que sean las 11 de la mañana. Lionel Richie interpreta esto que es You Are, Eres. 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
3: Únicamente 2 minutos y las 11:00.

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3: ¿Cómo están? Qué gusto saludarles. Es el Super Canal 95.1. Son las 11:12. Bienvenidos. Hoy es lunes 29 de junio del 2026. A Pedro, a Pablo, hoy en su día, felicidades. Día de San Pedro y San Pablo, felicidades a todas las personas que lleven alguno de estos nombres. Es The Weeknd.

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4: Son las 11:20 minutos, 11:20, Super Canal 95.1. Estamos escuchando Sting aquí en La L. Mario Alberto, buenos días. Excelente inicio de semana.

Amigos, salida a Zacatecas, nos están escuchando. Muchísimas gracias, muy buenos días, excelente lunes. Ahí están trabajando y quieren escuchar esto de Tina Turner. Son las 11:24 minutos.

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5: Lola Young, aquí en la L Super Canal, son las 11:30. Excelente lunes.

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10: Familia Leaños, Román, muchísimas gracias, les saludo. Aquí está esto de Simple Red. Son las 11:39.

Super Canal 95.1, 11:43 minutos. Safe and Sound. Amigos de Colonia Fobiste, buenas tardes, buenos días.

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17: Self-Control, aquí estamos escuchando a Raf en la L. Son las 11:54 minutos, 95.1.

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2: 12 en punto.
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15: A mis amigos de las Catarinas, aquí también están escuchando el Super Canal 95.1. Quiero saludarles con este tema del grupo Kiss. Son las 12 con 11 minutos, 12:11.

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5: Bueno, y me da mucho gusto que nos están visitando desde la Ciudad de México, Sandy y Alma.

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4: Luisa, buenas tardes. 12:30, estamos escuchando al Grupo Águilas. 493-112-0712 es el WhatsApp del Super Canal.

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2: A la señora Vicky, señora Victoria, allá en el Hospital de la Mujer, en Zacatecas, en el turno vespertino, el saludo para usted.

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6: Shauna Twain, aquí en la L. Son las 12:54 minutos.

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0: 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Es la L, la 1:04. Gianfranco Pagliaro.
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14: Una de la tarde, 13 minutos. Esto es de Miguel Bosé, Jimena Sariñana. Aire soy.

Es la L desde Fresnillo, 1:17 p.m. de LD. Esto es Todo Cuenta. La L desde Fresnillo, 95.1. ¡Feliz lunes! Lunes 29 de junio. El año 2026, ya mañana termina junio.

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6: Es la L desde Fresnillo, Mecano.

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4: Únicamente 21 minutos para que sean las 2 de la tarde y estamos escuchando esto a cargo de Noelia. Se titula Tú. 1 de la tarde con 39 minutos. Es la L95.1 Super Canal desde Fresnillo. Muy buenas tardes.

0: 1-50.
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5: En tan solo 9 minutos serán las 2 de la tarde. Es la L desde Fresnillo.

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3: 1:50

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1: Dos en punto.

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0: 2:16.
1: Es la L, Pablo Abraira, o tú o nada. 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
12: Dos de la tarde con 24 minutos, 2:24, es la L.

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3: Manuel Mijares interpreta Te ha robado. Únicamente 29 minutos para que sean las 3 de la tarde.

A continuación, Cani García, hoy ya me voy. 25 minutos y las 3. Todavía no me voy yo, pero ella sí. Es Cani García, la L 95.1. Se puede intentar.

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4: 2:41.
5: Sí, tan solo 19 y las 3. Axel Fernando interpreta Tu amor por siempre. La L 95.1.

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0: 3 en punto.
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7: 3.
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0: están? Buenas tardes. Qué bueno que nos acompañan en el programa de hoy, comentarios correspondiente a este lunes 29 de junio del año 2026. Soy Javier Torres y comparto este programa con mi sobrino, el licenciado Jaime Torres Solís.
1: Muy buenas tardes a toda la auditoría, a los presentes. Espero que tengan muy bonito día. Hoy ha estado muy bueno el clima, fíjate.
0: Sí, muy agradable. Sí.
1: Muy agradable ya.
0: La lluvia de ayer estuvo... Vamos, se cayó el cielo, ¿eh?
2: En una parte, ¿eh?
0: ¿Aquí?
2: Sí, fíjate que de este lado al norte... Pero fuerte, muy fuerte.
0: Fuerte, fuerte, pero fuerte. Lado, no eran gotas, eran chorros.
2: Al lado sur de la ciudad, tres, cuatro gotitas nada más.
0: Bueno.
2: Pero sí, sí, el por ejemplo, el río Francisco, el río este de Teodoro Larrey, uh-huh. ¿Se llama? Es, sí, el que desemboca, donde desembocan todos en
1: no Juárez, es, ¿o qué? ¿Mm? ¿La Juárez o...?
2: No, es Fray Servando. Ah. Fray Servando iba, pero de calle a calle, ¿eh? y alto. Bastante, pero te digo, eso ocurrió aquí en la zona norte de la ciudad. Pero sí, sí fue intensa. Estuve un rato allá para el lado sur, y no, pues unas gotitas nada más. Y a este lado de la ciudad, sí, muy fuerte.
0: Pero duró muy poco, fíjate.
2: Sí, duró poco. Pero, ¿vieron
0: sí,
2: cómo
0: sí,
2: creció?
0: Sí, alcanzó a mojar.
2: ¿Sí?
0: Bastante.
2: Sí. Ahí por Fray Servando, algunos no se animaban a pasar. Yo andaba en la moto y dije, ¿me animo o no me animo? Sí me animé y afortunadamente no me tumbó. Pero estaba muy peligroso, porque sí estaba muy fuerte.
1: Pues sí.
2: Fray Servando.
1: Una vez me tocó ver ahí era para un septiembre... Cómo el caudal del agua precisamente arrastró a un motociclista que creyó que sí le iba a librar. Uh-huh. Y no, faltaban manos, entre 4 o 5, lo estábamos viendo de muy lejos. Pero justamente ahí donde era el HSBC, sí. Donde es más bien el HSBC.
0: Ahí, frente a la purificación.
1: Frente a la purificación.
0: Sí, sí, o sea, no, es no. Precisamente el punto más bajo. De...
2: ¿El cruce?
0: Sí, bueno, todavía es más bajo el que se llamaba... El cárcamo, no, ¿cómo le decían?
2: ¿El caimán?
0: El caimán.
2: El caimán, sí.
0: El caimán,
2: sí,
0: el caimán es más bajo.
2: Es que todavía. Ya era la concentración de todas las corrientes, el caimán.
0: Sí. Bueno, pues fíjate, y pues raro que en esta temporada se esté dando este tipo de fenómenos meteorológicos que son alarmantes. Algunos, mira, hoy... Ahorita estábamos viendo la televisión y mi yerno, el esposo de Carmelita, mi nieta, estábamos viendo, él es venezolano.
1: Hammer.
0: Hammer, sí. Sí, se llama Mauricio Hammer Partida. Él es campeón hasta ahorita en su división de... No, lleva 11 victorias al hilo. No lo han derrotado nunca y está, su próxima pelea es en Estados Unidos con de nivel mundial.
2: ¿Y la pelea en Estados Unidos será contra un norteamericano?
0: Con un norteamericano va a ser.
2: Sí, sí. Este joven, la verdad es que sí es una eminencia en artes marciales. Y son artes marciales donde de veras se pegan, ¿eh?
0: Aquí
2: donde
0: lo vamos a tener mañana, Dios mediante. Vamos a invitarlo para que esté un ratito mañana a saludar al público fresnillense. Pues es que tiene un hijo que es de fresnillenses.
2: Sí, pues sí, él se ha adoptado ya también como fresnillense.
0: Sí, exactamente. En su última pelea mandó un saludo ya cuando... lo estaban ahí levantando el brazo y tomando fotos y dijo un saludo para mi tierra a Fresnillo.
2: No, qué bueno.
1: Pero estábamos con el clima y luego hablaste de Hammer y cómo le íbamos
0: porque,
1: a ligar.
0: Pues estaba ligando porque estábamos viendo y estaban haciendo un rescate de un bebé de 5 o 6 meses que duró 5 días enterrado. Y salió con vida, gracias a Dios.
1: ¿En Venezuela?
0: En Venezuela, en La Guaira. Uh-huh. La Guaira fue más fuerte que en Caracas. Uh-huh. Está cerca. Se puede decir que fue igual en los dos, pero los daños se ven más en La Guaira.
1: Y es que los movimientos telúricos en que se alcanzan a ver en algunos videos de como de cámaras de videovigilancia de aquel lugar, están tremendos.
0: Sí, es que mira,
1: ¿no vieron, una sacudida muy...
2: ¿No vieron a los que estaban en el avión?
1: No.
2: Estaban dentro de un avión cuando el terremoto se movía, una cosa exagerada.
0: El avión.
2: El avión y toda la gente dentro. No llevan qué hacer. No
1: estaban
2: qué
1: en
2: hacer.
1: Un avión que estaba aún en la pista.
2: Todavía estaba en pista, todavía no partía. Estaba a punto de salir, pero llegó el temblor y ya se quedó ahí. Pero cómo se ve, cómo tiembla con toda y gente, pues una cosa muy exagerada, ¿eh?
1: Sí, fue una sacudida muy brusca, es la palabra.
2: Fíjate. Es muy triste porque todavía hoy por la mañana pasaron una grabación de una persona que está pidiendo auxilio.
0: Todavía 1,450 muertos.
2: 1,450 hasta ayer. Y hoy ya creo ya cambió la...
0: Sí, bueno, 1,450 muertos. Vamos a poner 1,500. ¿Sí? Y 150,000 desaparecidos.
2: Sí.
0: De los cuales tiene que haber algunos muertos también.
2: Los lesionados, ¿no?
0: No. Desaparecidos.
2: ¿Desaparecidos?
1: 150,000.
2: Porque sí, la cifra de lesionados es altísima también.
1: Es 50,000.
2: Desaparecidos son 50,000.
1: 50,000 desaparecidos.
2: Y lesionados sí son muchísimos.
1: Sí, 150,000 es...
0: Ah, 50,000 desaparecidos, sí.
1: Muy alta la cifra.
0: 50,000 desaparecidos, muy cierto.
1: Entonces, bueno, 1,000 que fueran. La verdad es que sí estuvo trágico, estuvo muy fuerte. Y pues nuestros mejores deseos de que toda la población de allá encuentre la pronta manera de reactivar su vida, porque no es solo la sacudida, no es solo que se caiga a tu casa, es pierdes técnicamente todo lo que tenías guardado y es volver a empezar. Y si a lo mejor hasta tu trabajo que tenías se derrumbó, entonces te quedas sin trabajo, sin casa, sin ropa, sin... De la noche a la mañana lo pierden todo.
2: Hay gente de casi de todo el mundo ahí auxiliando, ¿eh? Hay muchos mexicanos.
0: Pero fíjate que algo está pasando, yo no sé. Las autoridades de Venezuela, en este caso, quien está supliendo a Maduro, que es creo que una parienta.
2: Señora. Es una señora.
0: Sí, es parienta de Nicolás Maduro.
1: Creo que era del mismo partido, pero tanto como parienta no estoy seguro.
0: Sí, parienta. Están impidiendo el ingreso de equipos de apoyo, de auxilio.
2: Lo que estaban diciendo hoy por la mañana es que algunas gente estaban criticando que ya estaban subiendo maquinaria pesada a los derrumbes. Y decían, dice, pues van a apachurrar a todos los sobrevivientes que están todavía ahí sepultados. Pero fueron muy diferentes las opiniones, unas a favor y otras en contra. Las que decían a favor es que para poder sacar el material, que es muy pesado, solamente con la maquinaria. Entonces, pues sí es una situación nada fácil, pero hay mucha gente apoyando. Con las manos, la verdad es que es muy poco lo que se puede hacer, que son pedazos de...
0: Con toneladas.
2: De, muy grandes, muy pesados. Entonces, la verdad es que no es tan...
0: Bloques de toneladas, que no se pueden mover.
1: Entre concreto y piedra y, ¿cómo sí. se llama? Más fierros, está en chino.
0: Fíjate, en ese momento yo creo que solamente estando muy cerca de alguien que esté viviendo eso, te puedes dar cuenta de la magnitud del problema. Ese problema se dio... Solamente en lo que es el territorio de Venezuela, porque afectó varias comunidades, como La Guaira, que es también cerca de la playa, que estuvo muy dañada.
2: Así es.
0: Muy dañada también, que es precisamente donde están los papás de Mauricio. Él no pierde contacto con su familia, está constantemente viendo a ver qué... ¿Cómo están? ¿Qué les falta? ¿Qué?
2: Los que lo vivieron incluso les resulta difícil narrar lo que vieron, lo que vieron. Acuérdate lo que nos platicaba aquí el doctor Antonio Hernández, él vivió el del 85.
0: Sí.
2: Él lo vivió.
0: Estuvo varias horas.
2: Estuvo bajo los escombros.
0: Escombros.
2: Y él, pues, trató de salvar a la gente ahí.
0: Su compañero que estaba con él, que incluso, pues, lo más que pudo acercarse fue, acercaron las manos y se dieron la mano. Sí, estaban cogidos de la mano.
1: Mira, me llega un mensaje urgente de como paréntesis, nada más en el tema, que le mete gol Paraguay a Alemania, 1-0.
2: Ándale, Alemania le metió gol.
1: Alemania de los favoritos.
2: Me están cayendo, ¿eh?
1: Perdón, regresemos al tema.
2: ¿Viste que cayó Japón? Japón perdió también.
1: Y México, a ver si no nos va con el equipo que esperamos que esté más facilito de repente en Andelic.
2: No, no sabemos, la verdad.
1: Perdón la interrupción.
0: Está no, bien. Está bien.
1: Era
2: vale la pena.
0: Muy oportuno.
1: Bueno, perdón, sí. Ya los distraje del tema.
0: No. Pero estamos viviendo una época en la que realmente la vida no vale nada.
1: Dijo... Mira,
0: Aquí en el estado de Zacatecas...
1: Eso nomás era en León, Guanajuato, ¿no?
0: Bueno, aquí en el estado de Zacatecas, hasta la fecha, según datos de la Secretaría de Seguridad Pública, estamos lamentando la muerte de 249 personas. Entre ellos, pues son... algo así, cerca de 100 elementos de las Fuerzas Armadas mexicanas y 150 de los, ¿cómo se les puede decir? Los civiles, son civiles. Eso habla también de... un estado de guerra.
2: Hoy me llegó un comentario de una persona, de un mexicano, que yo creo que pues en gran parte tiene razón. Él dice, estamos viendo cómo México se une con una gran fortaleza con motivo del fútbol, con unos juegos, ver a 22 personas ahí correteando un balón. Y dice, pero ¿cómo es posible que no nos podamos unir para defender al país?
1: Es que, mire, hay diferentes cosas por las cuales la gente sí se une, y ahí va lo extraño del comentario. El día del último partido de México, dicen que en lo que era Reforma había 400,000 personas en el festejo.
0: Sí. 800,000.
1: 800,000 en todos los puntos.
0: Sí.
1: O sea, Campo Marte,
2: sí,
1: Zócalo, etcétera. Okay, sí. Pero nada más en Reforma 400, hablaban de 400,000. Ayer fue la marcha del orgullo gay en el DF, sí, y hablaban de 500,000 personas.
0: ¡Ándale!
2: Pero yo creo que ahí se exageraron,
1: ¿no? Yo creo que el dato está exagerado, porque dudo más que la marcha del orgullo gay haya reunido más gente que el festejo de la selección. Pero si acaso fuera cierto, si el dato fuera cierto, sería revelador de que ya está uniendo más gente la onda LGBT que el orgullo del Tri. O sea, que se me haría medio incoherente, pero...
0: ¿Por qué incoherente? Es que...
1: Porque se supone que lo de... No, pero lo de lo LGBT, pues es un sector de la población muy pequeño, relativamente hablando, contra lo que es el orgullo nacional, que todo el país está festejando a su equipo campeón. O sea, ahí sí todos comulgamos, no importa si eres hombre, mujer o quimera, todos participan del festejo de la selección. Entonces, datos que yo vi en noticieros del DF hablaban de esas cifras. Se me hace, o bien está adulterado el dato de la marcha del orgullo gay, que hablaríamos de 500,000 supuestos.
2: Porque sí pasaron
1: asistentes.
2: Una grabación donde se ve el total de la gente que participa en esa marcha, y la verdad es que no creo que haya sido esa cantidad, pero bueno, esa es la que se está dando a conocer, y pues para saber realmente si es o no es, pues hay que contarlos de uno por uno, y pues no está fácil. Entonces sí, pero lo que tú dices, Jaime, sí es, pues hasta cierto punto preocupante, ¿verdad?
1: Pues que jale más una causa que la otra se me hace extraño. No digo que no sea cierto el dato, porque yo no tengo cómo comprobárselos, pero sí me causa sorpresa la numeralia de ambos acontecimientos. Sí se ven los contingentes enormes en los videos, pero no sé si llegaron a tanto.
2: Algunas personas dicen que para qué tanto escándalo si ya está bien establecido en la ley lo que la defensa que se les tiene que otorgar. Hoy la presidenta habló también de una nueva ley a favor de esos grupos, ¿verdad? ¿Qué necesidad hay de nuevas leyes? Si está bien claro, como seres humanos se les está respetando, como seres humanos que son, tienen sus derechos y sus derechos se están respetando.
1: Sí, los delincuentes tienen derechos que protegerse. Sí. Que no se proteja a personas que piensan distinto sería irónico. O sea, es evidente que como seres humanos que son, piensen lo que piensen, tienen sus derechos. Eso es inalienable.
2: También se habló de una nueva ley para la defensa de los indígenas, de la gente de
1: diferentes etnias.
2: De las etnias de todo el país. Yo también digo ahí, pues son seres humanos y está bien establecido ya en la Constitución que debemos de respetarlos. Yo no creo que sean necesarias nuevas leyes.
0: Yo creo que todavía no alcanzamos a definirnos tal cual en 500 años. Tenemos México apenas es un país, una nación.
2: Sí, está en pañales.
0: Está en pañales, tenemos sí, 500 cierto. Años. ¿Sí? ¿Sí? 300 de colonialismo y 200 de libertad. Y todavía no alcanzamos a entender la libertad. Tenemos un machismo acendrado, un machismo ridículo, si tú quieres. Mira, estoy viendo esta foto, fíjate. Es una fotografía de 10 centímetros por 5. ¿Sí? ¿Sí? Hay aproximadamente 10 charros en la fotografía. Todos llevan una cerveza en la mano.
2: Sí,
0: como es. Parte del traje charro ya, como parte de la indumentaria, traer una cerveza. ¿Qué quiere decir? Somos muy machos, somos muy hombres, somos

0: O sea, a lo mejor hay ahí,
1: no, pues ahí
0: algún colado que
1: regularmente
0: del LGTB.
1: Sí, algunos de ellos, la verdad es que son de los reconocidos como charros de banqueta, ¿eh?
2: Pues ahora en el sábado de Gloria en Jerez hubo muchas fotos y videos de
1: charros raros.
2: Charros ya muy charreados.
0: Sí. Ah, sí, yo vi unos besándose.
1: Sí. Medios machos.
0: Qué locos.
2: No, pues bueno, cada quien su corazoncito.
0: No, sí, cada quien. A lo mejor no nos gusta porque no hemos probado.
2: No, gracias, paso.
1: Nos mandaron saludar muy afectuosamente todos los ejecutivos del Tunal. Tuve la oportunidad de estar en la inauguración de la exposición que se montó. Fíjate, yo no entendía muy bien esto de la exposición de fotografías de participantes de este tema.
0: Es el concurso de Pedro
1: Valtierra,
0: ¿verdad?
1: Pero el tema, fíjate, ¿cómo vemos los jóvenes el mundo? Había ellos que retratar cómo ven ellos el mundo en la actualidad, ¿verdad? Y la ganadora, Cindy, una jovencita muy agradable, por cierto. Saludos, ella nos escucha por allá en Villanueva, Zacatecas, es de Villanueva. Pero Cindy Pérez Hernández, la invitaron a que hiciera uso de la palabra y presentó la fotografía con la que triunfó. Y es una fotografía, pues, aparentemente muy sencilla. Ella la tomó allá por su tierra, allá por Villanueva, tomó la fotografía dentro de un autobús donde había muy poca luz, solamente unos pequeños reflejos de una persona que se ve ahí en el autobús y otros foquitos por allá muy lejos. Y le preguntándole a Cindy, dice, así es como yo veo el mundo, medio gris, medio oscuro, no lo veo muy claro. Y eso fue su manera de exponer de su fotografía, que para muchos parecía muy sencilla, ¿verdad? Pero los jueces estaban calificando realmente de cómo los jóvenes están viendo al mundo. Y esa fotografía fue la ganadora. Entonces, felicidades a Cindy. A los organizadores estuvieron Juan Carlos Basabe, Cindy, que es la ganadora, Cindy Daena Pérez, y Pedro Valtierra, pues él tenía que estar, es el titular, es el importante de esta exposición. Y los mandaron a saludar. Pedro Valtierra me dijo, salúdame mucho a Javier y a quienes están en la mesa. Pero se refirió sobre todo a Jaime, a ti Jaime, a Javier, y que a ver si algún día tienen la oportunidad de darse una vuelta por aquí.
2: Pues muchas gracias por el saludo. Desde aquí les mandamos otro. Yo no tuve la oportunidad de asistir, se me enfermó un poquito mi esposa, pero sí teníamos todo el plan de acompañarlos.
1: Muy bien, el evento.
2: Normalmente sí nos gusta ir a todos los eventos del Tunal, y hay que hacer lo que se pueda porque el Tunal está haciendo un gran esfuerzo para que la cultura se permee en Fresnillo y hay que colaborar a difundirlo. Entonces es de las pocas expresiones culturales que tenemos, emergen del Tunal, y es muy importante estar participativos en sus eventos. Desde aquí un gran saludo a todo el equipo, a Mayela, también al joven Rivera, bueno, a todo el personal que colabora en el Tunal. Y qué bueno que siguen haciendo un evento tras otro, parece que no descansan, apenas pasa uno y al mes el otro, todo el año.
0: Oye, pues es que se hizo un esfuerzo que pues está costando mucho dinero al propietario, no lo está haciendo como negocio porque en ningún evento cobra.
2: Así es.
1: ¿No cobra?
0: Sí.
1: Y ofrecen,
0: sí,
1: siempre ofrecen algo. Entre ellos estaba Rogelio Aguilar. Rogelio Aguilar es el gerente del Tunal.
0: Sí,
1: y Rogelio es el que está creando un mural para instalarlo en una pared de la Canaco, de la Cámara Nacional de Comercio. Y es una especie de la historia de Fresnillo, ese trabajo que está haciendo ahí. Y me dijo que a ver si algún día nos hacen el favor de acompañarnos ahí, para que vean el desarrollo de este trabajo, de este mural.
0: Sí, pero mira, Rubén Rivera es un joven fresnillense, talentoso, muy talentoso, es escultor y es pintor. Pero

0: pero es un hombre hecho a sí mismo, por sí mismo. No se ha valido de influencias ni de meterse en grupos que no corresponden. Y al contrario, él forma grupos importantes. Por ejemplo, él tiene mucha amistad con Guillermo del Toro.
1: Sí, Guillermo del Toro es su amigo.
0: Con Guillermo, es su amigo, hizo una película con él,
1: Sí,
0: incluso.
1: así es.
0: Sí, y con Claudio Brook.
1: Cronos.
0: Cronos.
1: Cronos es una película muy interesante, muy bonita. Ojalá que tenga la
0: Poca
1: oportunidad de
0: gente la ha
1: verla.
0: visto aquí, te
1: Sí.
0: aseguro. Pueden buscarla en YouTube. Pues más pongan, cuando dice buscar con una lupa, pongan Cronos
1: Sí.
0: con eso.
1: Gaby Marcial la presentó una vez aquí en Fresnillo, en un lugar que se acondicionó para cine, y tuvimos la oportunidad de ver la película ahí junto con estas personas, y sí, la verdad es que sí tiene mensaje, está interesante, véanla.
0: El dispositivo, el robot, el maloso de la película es
1: Así
0: un
1: es.
0: escarabajo gigante que fabricó precisamente aquí en Fresnillo, lo fabricó Rubén
1: Rubén
0: Rivera,
1: Rivera, sí lo diseñó y lo fabricó.
0: y lo tiene en su oficina.
1: Él lo tiene aquí en Fresnillo, sí.
0: Sí.
1: Ya lo ha exhibido allí mismo en el Tunal, ya lo ha exhibido algunas veces. Y eso es lo que forma parte importante de la película Cronos.
0: ¿Sí lo has visto?
2: Fíjate que no me ha tocado en persona. He visto fotos, es un artefacto muy interesante. A final de cuentas, utilería de una película, pero de una película, pues de un cineasta mexicano ganador de los Óscares, no cualquier cosa. Y ojalá nos toque algún día tenerlo, pues ahora sí que palparlo, ¿verdad? Tenerlo
1: Sí.
2: frente a frente. Pero bueno, ese es el inicio y la entrada en este caso de un fresnillense al mundo del cine de alta gama, y que ojalá siguiera con ese tipo de participaciones. Es decir, que más de su creatividad esté impresa en estas películas sería importante.
0: ¿Cuántos Óscares lleva Guillermo del Toro?
2: Fíjate que es muy buena pregunta,
0: Como cinco o
2: ahorita
0: seis Óscares.
2: lo consultamos rapidísimo. A ver, déjame ver, ahorita te doy el dato, mientras platiquemos de otra cosa.
1: Sí, pues eso también muy agradable. Fíjate que también tuve la oportunidad de ir al Festival de las Rondallas. Y le rindieron un homenaje a la esposa del profesor creador de esa rondalla, de la rondalla más famosa de aquí de Fresnillo,
0: ¿Quién será
1: Cruz de
0: Hugo?
1: Amor, a Hugo Romero Reyes.
0: Hugo Romero
1: La
0: Reyes.
1: esposa de Hugo Romero estuvo presente y le rindieron un homenaje en este evento.
0: Muy merecido, ¿eh?
1: Sí, la verdad que sí. Y pues es un evento fueron casi más de 4 horas de las rondallas que se presentaron, y el público muy, muy puesto a estar presente durante las 4 horas. Estuvo el teatro lleno.
2: Ya tengo el dato, mira, son tres Óscares. Uno a la mejor película en 2018 por La forma del agua. Otro premio Óscar a como mejor director, también por La forma del agua en el 2018. Otro premio Óscar a la mejor película de animación en 2023 por Pinocchio, o Pinocho, pues.
0: Sí.
2: Y de ahí tiene muchísimos más, pero no
0: Se
2: todos son
0: les
2: Óscares.
0: pasó.
2: León de Oro, Premio Globo de Oro, Premio BAFTA, Premios Gotham, Premio BAFTA,
0: La
2: Premio del
0: verdad.
2: Sindicato de Productores, Premio BAFTA, Premio Goya, Premio Audio Award, Premio del Sindicato de Directores del Mejor Director, el Critic Choice Movie Award, Premio Ariel, Premio Ariel, Premio Ariel, Premio Nebula, Premio Animajor, el Premio Annie de la Mejor Dirección, la Mejor Música, Premio Daytime Emmy al mejor director de programa animado en 2017, Costume Designers Guild Award, Premio Hugo a la mejor presentación dramática, Premio Satélite, Premios de la Sociedad, Premio San Francisco, Premio BODY al mejor película, Alma Awards, en fin, o sea, no acabaría la lista aquí de todos los
0: Pues
2: Oscars y
0: yo
2: premios que
0: creo
2: tiene
0: que
2: a lo largo de su
0: el
2: carrera.
0: mejor cineasta que tenemos en México.
2: Pues entre él y Alejandro González Iñárritu,
0: González
2: también ganador
0: Iñárritu,
2: de Óscares.
0: también, sí.
2: Ese sí no sé cuántos, también, déjame te investigo.
1: Sí, hay gente de cine aquí en México importante, tanto como actores como productores y directores. Yo no sé en el caso de Memo si él es productor y director, pero no sé si también ha sido actor.
2: Mira, Alejandro González Iñárritu tiene 2 Óscares, al mejor película en 2015 por Birdman y el premio al mejor director en 2016 por The Revenant, El Renacido. Esos son los dos. No,
0: el Renacido no, es
2: The Revenant, con, El Renacido, con Leonardo DiCaprio.
0: Leonardo DiCaprio. Ajá.
2: Y cosa curiosa ahorita que dijo Batman, el de Birdman la hizo un actor que hizo una de las películas de Batman, según yo.
1: Ah, sí.
2: Sí, según yo es... Ahorita, bueno, puedo equivocarme, pero ahorita lo googleamos.
0: ¿Y sabes también quién se lleva de piquete de ombligo con ellos?
2: ¿Quién sería?
0: Guilherme Recalde.
2: Ah, sí.
1: Ah, pues sí.
2: Talento sí, local.
1: Es, también. No, también es otro talento, ¿eh?
0: Sí, sí, sí.
1: Otro talento importante.
0: Guilherme Recalde sí. Ha estado muy de cerca con toda esa gente. Sí. Con pues Guillermo del Toro y con González Iñárritu.
1: Sí, pues ya forma parte. Como creador, como productor también.
2: Sí, mire, el actor Michael Keaton es el que hace la Batman. De Birdman. Y también antes hizo Batman, 1989-1992. Sí, lo interesante de la película de Birdman es que se grabó toda sin cortes.
1: ¿De seguidita?
2: Seguidita, están las escenas.
1: Creo que en un solo lugar, ¿no?
2: No estoy seguro si... Bueno, sí, o sea, literalmente como que la cámara no hace ningún solo corte. Fue algo muy, muy reconocido del ingenio que tuvieron para hacer esas secuencias.
1: ¿Nos piden un corte?
2: Vamos a corte.
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0: Estamos de acuerdo, estamos de regreso y ya nos pusimos de acuerdo porque estábamos cada quien por su lado.
1: Bueno, ya nada más para seguirle por otro lado.
0: Bueno,
1: San Pedro, hoy es día de San Pedro y San Pablo.
0: ¿Hoy?
1: Hoy es el día de San Pedro y San Pablo.
2: De los Pedros, de las Paulas, de las Paolas, de Petras.
0: Uy, oye.
1: Petro. Y todas Pedro Valtierra, un abrazo. Me dijo que iba a escuchar el programa hoy.
0: Mira.
1: Y se voy a estar pendiente del programa el lunes. Dices, un abrazo Pedro, hoy es día de tu santo. Y a Pedro, pues, hay muchos Pedros, Pedro.
0: No, pero fíjate que pocos Pedros con otro sello que no sea el de Pedro Valtierra tiene tatuado el nombre en la frente de Fresnillo.
1: Sí, así es.
0: Sí. ¿Dónde ande? Ande en las alturas, ande en Europa recibiendo premios, ande en todo. ¿Dónde ande? Está siempre consciente de su origen. Es un nombre muy sencillo, muy, muy agradable.
1: Pues él platica con una... La verdad sí. Es como muy...
0: No. Y cuando viene a veces... me invita o lo invito a las enchiladas.
1: Sí.
0: Me encantan las enchiladas.
1: Platica cómo entró a San Pedro de los Pinos, o más bien a Los Pinos.
0: Como bolero.
1: Como bolero.
0: Era bolerillo ahí, sí. Era su cajón.
1: Como bolero entró a San Pedro de los Pinos y ahí lo empezaron a invitar a entrarle a la fotografía oficial. Y de ahí en adelante, Pedro Valtierra, pues, creció.
0: Pues es uno de los más reconocidos, el más reconocido en México, tal vez, y uno de los más reconocidos en América.
1: Sí, sí, fíjate que han repetido el documental ese que hicieron de Pedro Valtierra en la televisión, en Televisa. Lo han estado repitiendo y está muy, muy bien hecho y pues dedicado así al 100% al maestro Pedro Valtierra. Y Pedro, en una forma muy humilde, narra sus principios y cómo... ha llegado a lo que es actualmente, ¿verdad? Un campeón.
0: No humilde, porque está orgulloso de su trabajo.
1: Sí, está orgulloso, así es.
0: Muy orgulloso.
1: Lo presume.
0: Claro. Sí. Sencillo, más bien.
1: Así es.
0: Más bien sencillo, porque incluso él me hizo favor de recomendarme. Me abrió las puertas de su rancho allá. Él tiene una comunidad, es una comunidad de tres, porque viven ahí tres personas. Se llama San Luis de Ábrego. Sí. San Luis de los Valtierra.
1: Así es.
0: Sí. O los Valtierra del Chivo.
1: Y no se le olvida que está pendiente de que nos demos una vuelta para allá, ¿eh?
0: Vale la pena, ¿eh? Sí. Es un lugar hermosísimo.
1: Le pregunté a Cindy, a la ganadora del premio, que qué cámara había utilizado para... ¿Qué crees? El celular.
2: Sí.
1: Con el celular, bueno, es que tomó la foto.
2: Hay quien sí le ayuda mucho tener una muy buena cámara, un buen lente. Evidentemente
0: pero
2: eso
0: si
2: hace
0: fotos. Sensibilidad.
2: Ese es el tema. en el tema de la fotografía, la percepción del momento, la luz, la intención de lo que quieres documentar en esa placa, a veces con la más sencilla de las camaritas, pero con ese sentido de fotógrafo que no todo mundo tiene. Hay gente que por naturaleza ubica lo que la teoría de los tercios y lo que el movimiento de iris y de lentes y todo eso se le tiene que dar a alguien por escuela, y hay gente que lo tiene intrínseco, ese sentimiento de panorámica de cineasta que te permite hacer esas grandes fotografías.
1: Cuando yo vi la fotografía, Jaime, y dije, esta fotografía solamente se puede tomar con una gran cámara para medir velocidad, para
2: obturación, iluminación.
1: Todo. Fíjate, la tomó con el celular.
2: Ahora, hay muchos celulares ahora que ya traen la posibilidad de manipular esos valores para tomar una foto profesional. Ya en las gamas medias hacia arriba traen esas opciones. Y el software te permite jugar un poquito con eso si tú quieres hacerle al modo manual. Hay muchos tutoriales en internet que te permitirían acceder al conocimiento básico del triángulo de la fotografía, de velocidad de obturación y de los valores más básicos, es la obturación, el lente, ¿cómo se llama?
1: Hay que combinar la velocidad, la apertura.
2: Velocidad, apertura. Y si los controlas bien, puedes tomar una gran foto con el fondo difuminado y con tus efectos ahí más o menos. Pero de verdad es que sí hay gente que capta el momento increíble. Hubo una que ganó un premio de fotografía en España, me parece, que en un puente peatonal se están cruzando por abajo seres humanos y un perro va por el puente arriba.
1: Va por arriba. ¿Sí?
2: Donde decía que era increíble que mejor el perro distinguiera la necesidad de utilizar por seguridad el puente que los humanos que quieren hackear el sistema.
1: Buena foto.
2: ¿Eh? Esa fue buena foto. Entonces hay veces que el momento vale más que la supercámara que puedas traer.
1: Así es.
2: Esta foto que tiene Pedro Valtierra con la que fue premio de
1: España,
2: pues es un momento que
1: ¿sabe qué cámara utilizaría?
2: La que trajera, pero era el momento en ese instante.
1: No le he preguntado ahí con qué cámara tomó esa fotografía.
2: Entonces, si a usted le gusta la fotografía, pues no importa la que tenga, lo que interesa es que desarrolle esa habilidad de sacar lo mejor de lo que esté viendo. Y no cualquiera, la verdad, no cualquiera.
0: Yo me he puesto a pensar en la foto que le dio el mérito de ganar el premio de Rey de España a Pedro Valtierra. Y sí, de verdad, es una foto tomada en un momento que, aparte de que es un momento histórico, es un momento de donde se ve la rabia, el coraje, el valor de una mujer indígena agarrando del cuello a un militar. Y la sorpresa en la cara del militar, los ojos, la mirada.
1: ¿Y cómo se atreve esta mujer a hacerme esto, verdad? Muy, muy oportuna la fotografía.
0: Muy oportuna.

0: ¿Y cómo se atreve esta mujer a hacerme esto, verdad? Muy, muy oportuna la
1: Muy
0: fotografía.
1: oportuno. Un extracto que me manda Gerardo dice que Ecuador es un equipo con grandes individualidades, pero que no son tan fuertes jugando.

0: presidente.
1: Yo extraño a los mandatarios antes de Andrés Manuel y hacia atrás, que tenían toda serie de cortesías y diplomáticas para atender a un jefe de Estado y en su visita darle toda la cortesía que se merecía, ¿no? Desde que, por ejemplo, entró Andrés Manuel, él no participaba en las cumbres, no iba a los foros mundiales.
0: Pero
1: no era
0: porque fuera orgulloso o...
2: Porque iba a evidenciar su ignorancia.
0: Iba a evidenciar su ignorancia. Iba a evidenciar su poco conocimiento. Oraje,
2: falta de capacidad de gobernar.
0: No, y no además de gobernar. De
1: siempre mandaba a Ebrard. Y él
0: imagínate.
1: No, y ahora con la doctora.
2: Pero Ebrard era muy bueno.
1: No, Ebrard le sabe.
0: A los cuerpos diplomáticos.
1: De perdido sabe mover el abanico, dijo aquí.
0: Decirles.
1: Bueno.
0: Viniste, trajiste.
2: Y fuiste. Andábanos y todas las demás.
1: Y ahora con la doctora Sheinbaum, yo me imaginaba que íbamos a recuperar esa parte de la diplomacia y de la cortesía, y pues parece que tampoco.
0: Yo creo que el rey. Vamos, si yo fuera rey, inmediatamente después del partido, vámonos de aquí.
1: Pero estaba bien a todo dar México, ¿para qué te ibas?
3: Andaba contento.
1: Tú te quedas a la fiesta.
2: Siempre viene y se la pasa bien.
1: Al Fan Fest.
3: Estaba en Acapulco.
1: Leticia creo trabajó aquí en Guadalajara algún
0: tiempo. Sí, vivió en Guadalajara.
1: Entonces, pues, vamos a cotorrear.
2: Recordar
1: tus buenos tiempos. Cuando vendía cigarros, boots.
2: Exactamente.
1: ¿Sí nos acordamos?
0: ¿Vendía cigarros?
1: Sí.
0: ¿Cómo?
1: No, pues cuenta la leyenda.
0: ¿De marihuana?
1: No.
0: ¿Qué?
1: Okay. Marca Boots.
2: Relaciones públicas, por decirlo así, de la marca.
0: ¿Modelo?
2: Pues en parte sí, le ayudaba a su belleza.
1: Bueno, es guapa ella.
0: Sí, claro.
1: ¿Cómo no?
2: Sí, sí. Pero mientras estuvo viviendo en México, porque vino...
1: Yo no fumo, pero si me los hubiera ofrecido, a lo mejor se los compraba.
2: Sí, sí, le compraba una cajetilla.
3: Por cortesía.
1: Sí, no, ya.
2: Estuvo aquí sabiendo que iba a ser princesita. Y trabajando. Sí.
1: Entonces tenía mucho que quedarse, a lo mejor irse a Cancún. Es que no todo es el mundial, o sea, la gente llega, ve un partido y a lo mejor dice, ya está cerquita Cancún, vámonos a Cancún. O vámonos a Vallarta, estás en el Estadio Jalisco, pues ya de ahí a Vallarta ya
0: no
1: te quedan
0: banderas.
1: Cortas.
3: Está en corto,
1: ahí dos horas y media.
3: Yo creo que el Rey de España conoce más playas de México que muchos mexicanos, ¿eh? Ha estado en Acapulco, en Cancún, que yo me doy cuenta.
1: Y si estás en Monterrey, pues puedes programar algo ahí para irte a la Huasteca o irte a la Cola de Caballo, a un paseo interesante por el norte de México, que hay un lugar que se llama Los Bosques de Monterreal, también padrísimos.
0: Como
1: Suiza en México.
0: Ayer, aquí está Carmelita, mi nieta, y me estaba platicando de que hay ahí cerca del lago de Chapala un lugar que se llama Ajijic.
1: Ajijic, sí.
0: No, papá.
3: Un centro cultural muy importante.
0: Sí, yo conozco Ajijic, ahí pasé una parte de mi luna de miel.
1: Y si va a Ajijic, vaya a un lugar que se llama Monte Coxalá. Monte Coxalá.
3: Está lloviendo otra vez.
0: Sí. Uy.
1: Nos vamos del aire.
0: Si me están escuchando,
3: está fuerte,
0: ahí en mi casa, por favor.
2: Metan la ropa.
0: No, que cierren las ventanas del carro.
3: La ropa.
0: A ver, Lucy.
2: Está lloviendo desde esa parte. De hecho, está cayendo una muy buena lluvia.
0: Déjame llamarle.
1: Sí, cayó un buen tormentón. Yo creo que iremos al corte para prevenir a todo el mundo que cierren las ventanas.
3: Quiten la ropa.
2: Llegó con todo,
1: Sí, se soltó de repente, como que cayó el trueno y vamos a corte.
2: Justo cuando venía llegando, estaba...
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2: Estamos de regreso en el programa de comentarios y pues aquí en la plática, en el comentario de pues los sucesos que se están, pero sobre todo con la tormenta, ¿eh?
15: Es el diluvio tormenta que cayó, nos sorprendió de repente.
5: Es una ya ni se ve, está tan cerrado el cielo que ni se ve.
15: Bueno, está pasando es un trailer. Camión. Dije, ¿cómo? Está tan lleno de agua que no se
2: pero
15: ve.
2: Sí, parece que la nube está en el piso, ¿verdad? Está.
15: Tuvimos que ir a corte porque literalmente se cerró todo el panorama de...
2: Fíjate que la tormenta eléctrica que también estaba anunciada para hoy no ha estado tan intensa, ¿eh? Sí hay una que otro rayo, una centella que probablemente también, pero no, la lluvia, la precipitación fluvial es bastante fuerte. Pues sí, hay que tener mucho cuidado y sí, hay que recomendar a las personas que les gusta transitar en moto, en bicicleta o a pie, pues que tengan mucho cuidado al cruzar los famosos ríos del el Huicot, el Francisco Sarabia.
15: Los cruceros acumulativos de agua que son muy peligrosos. El de la Juárez, donde baja la Huicot hacia el Jess Roy, ahí es muy peligroso.
20: Hasta la purificación.
15: Hasta San Juanito, la purificación y toda la reforma que baja ahí. ¿Cómo se llama? El punto este donde está la Honda que vas a cruzar hacia el Solidaridad, ahí también se junta mucho el agua. En donde baja la Huicot, pero se pone muy feo desde donde está el Cárcamo arriba, en la parte de arriba, el Cárcamo del agua potable, y toda la Huicot se pone, parece un río.
2: Fray Servando, yo les recomiendo que tengan mucho cuidado al cruzar por Fray Servando y la...
15: ¿Plateros?
2: La Juan de Tolosa. La Juan de Tolosa es la más, es la que... No, fíjate que la Plateros ya no tanto
15: porque todo
2: puentes.
15: Eso baja hacia Juárez, no, hacia Reforma. Y de Reforma baja el río hasta el HSBC, donde desemboca la Presidencia, y ahí se pone al pobre señor de las papitas de ahí, ahí le va como en feria cada que llueve, como...
20: Ah, ya tiene muchos años que no está.
15: Bueno, le iba, pues.
2: En Fray Servando y Juan de Tolosa hay inundaciones, o sea, hay invasión de
15: y ese cauce corre hacia el Caimán.
2: Hacia el Caimán.
15: Sí. Y hacia el Caimán también se pone allá muy feo.
2: Pues nomás tener mucho cuidado. Si no tiene a qué salir, pues mejor no salga. Porque sí, la tormenta está intensa, ya tiene buen rato. Y seguramente que los ríos de Fresnillo es muy caudaloso, muy caudalosos.
20: Y luego uno le hace confianza y dice, que al cabo nomás cruzo la calle. Y a veces lleva tanta potencia el agua que te lleva.
2: Sí, sí, te tumba.
20: Es muy, muy peligroso.
2: Sí, sí. Entonces hay que tener mucho,
15: sobre
2: mucho
15: todo
2: cuidado.
15: Si usted es de edad avanzada,
20: o si lleva niños,
15: la fuerza del agua los avienta sin piedad. Nos ha tocado ver accidentes donde, bueno, el año pasado, insisto, me tocó un motociclista que como que tanteó que sí podía y la fuerza del agua lo aventó con todo y moto de una forma muy fea. Tuvieron que varios valientes ahí que
20: por la Presidencia,
15: entre todos los que estaban cerca, porque fue de golpe el momento, le echaron la mano y lo rescataron. Nosotros lo estábamos viendo desde un edificio lejano y no, pobre muchacho, le fue mal. Entonces sí. No se arriesgue ahorita en...
20: De preferencia vaya a su casa y ahí quédese.
15: O quédese ahí
20: donde esté,
15: no se
20: deje
15: mueva,
20: que se vaya el agua.
2: Sí, no dura mucho. Póngale que dure, puede durar una hora, pero ya cuando esté más o menos de modo, pues hay que transitar ya con mucha precaución. Los de automóviles, pues tampoco que no se confíen en algunos lugares, porque sí, las corrientes son muy fuertes y sí, si arriesgan, pueden ser arrastrados. A mí me arrastró una vez.
20: ¿Ah, sí?
2: Sí, en serio.
20: ¿En la moto?
2: Sí. Y así quedé.
20: Capaz que era el de la moto.
2: Y así quedé. No, en la moto ahora en Fray Servando sí, por poco me tumba. En Fray Servando y Juan de Tolosa. Porque nadie se animaba. En moto no pasaban. Y yo vi que los carros pues más o menos pasaban. Y dije, no, se me voy a animar. Me animé a cruzar ayer. Ayer cruzar la Juan de Tolosa y Fray Servando Teresa de Mier. Y la verdad es que sí estaba muy peligroso. Pero les digo, hasta un automóvil, la vez que me arrastró con todo el vehículo, yo andaba en la fiesta de Santana, fue previamente un día después de la fiesta de Nuestra Señora Santana, el 27 de julio, ¿verdad? Creo que es el 27 de julio.
15: Es que es muy peligroso, cuando lo arrastran a uno las corrientes, si con las finas nos va como nos va con las corrientes.
2: Pues a mí desde la Santana me llevó hasta el mero, el donde

0: sustillo, porque sí nos arrastró pues varios metros.
1: ¿En qué vehículo iba?
0: En un Jugar. ¿Eh? Iba en un Jugar azul.
1: ¿Y se perdió el Jugar ahí?
0: No, fíjate que
1: funcionó.
0: No. Sí.
1: Ay, qué bueno.
0: Yo creo,
2: tan bonitos
0: yo creo que vienen preparados también para eso. Porque
2: eran muy buenos carros. El Cougar y su hermano, el Thunderbird.
1: Muy buenas.
2: Sí. Muy buenos carros. Nosotros tuvimos un Thunderbird muy bonito.
1: Y mi tío Gustavo, dos Cougar.
2: Dos.
1: Muy buenos, dos.
2: Era un Cougar negro, ¿no?
1: Eran dos Cougar negros, justamente.
0: Sí, ese Cougar, sí.
2: No me acuerdo de uno, pero no de dos.
0: No, despuesito ya cuando me sacaron ahí del le hicimos tantito luchita, batallamos un poquito para que arrancara, pero arrancó ya. Y ya funcionó, pero los de los que sabemos que son anfibios y que puede ser que no les pase nada son los Volkswagen, pero de aquellos tiempos.
1: Sí, sí.
0: No sé si los de ahora, pero
1: se venían de Alemania bien hechos.
0: Sí, ¿verdad? Porque sí, eso sí se comprobaba que eran anfibios, pudieran andar sobre el agua, sin hundirse incluso. Y pues parece que ya se está calmando un poquito la lluvia.
2: Yo veo ya como que todavía medio...
1: Ya, todavía.
2: Cerrado.
1: Bueno, y cambiando el tema de la lluvia, nos mandan un mensaje y dice: buenas tardes, señores. Digo, pero estaban hablando ustedes de cine y de fotografía. No olviden a otro cineasta mexicano laureado también con varios Óscares, Alfonso Cuarón.
0: También, sí, es cierto, Alfonso Cuarón.
2: Bueno, vamos a entrar en un pequeño pausa musical.
0: Vamos.
2: Y vamos a recibir unas visitas en lo que nos acomodamos. Vamos a corte.

0: regreso en el programa de comentarios y con la muy grata compañía de distinguidas personalidades. Marta Angélica, primero Marta Angélica de la Universidad Autónoma de Fresnillo, de aquí de Fresnillo, pero nos trae a dos distinguidas damas, a Milena Ocampo.
1: Sí, muy buenas tardes.
0: Milena Ocampo, y también está con nosotros Andrea Montenegro.
2: Sí, cómo no, buenas tardes.
0: Que ellas vienen de Colombia, de la Universidad Mariana.
2: Así es.
0: Bienvenidos a Colombia.
2: Nosotras vivimos en un lugar que es al sur del país, de Colombia, en el departamento de Nariño, y específicamente, pues en mi caso, en el municipio de San Juan de Pasto, que es la capital de Nariño. Les decía que es un territorio al sur, donde tenemos pues una gran riqueza natural, cultural también, un territorio bellísimo, con un volcán inmenso, y ahí está nuestra ciudad, al pie de ese volcán.
0: ¿El volcán vivo?
3: Galeras,
2: sí.
0: El vivo. Volcán en...
2: Vivo.
0: En ¿ah, sí?
2: Le león. Dicen el león dormido, porque es un volcán que hace su actividad esporádicamente.
0: ¿Cómo se llama el volcán?
2: Galeras.
0: Sí. Bien, pues, ¿cómo les ha ido en Fresnillo?
3: Muy contentas. Miren que tenemos la oportunidad, llegamos el día sábado y desde que hemos llegado la gente nos ha acogido muy bien, son muy carismáticos, eternamente agradecidas por esta grandiosa oportunidad que tenemos el día de hoy, y también a ustedes por estar en este encuentro, en este momento, y pues dispuestas a aprender mucho y a que se pueda fortalecer más nuestro proceso investigativo.
0: Déjenme decirles que este programa lo escuchan algunas personas en Colombia,
3: Excelente.
0: Y no solamente en Colombia, en muchas partes de América, de Latinoamérica, en Estados Unidos, no se diga, en Estados Unidos muchas personas están ahorita sintonizados, y pues a ustedes los están escuchando un buen número de personas, los están viendo también. Los están viendo en imagen y los están escuchando.
4: Y Nariño pues está cerca de dos parques nacionales, el Parque Nacional de Tierra Adentro y el de Farallones. ¿O Farallones?
2: Sí, pero no quedan tan cerca. No. En nuestro territorio es un territorio que abre los Andes, nace la cordillera de los Andes, y somos un territorio que queda frontera con el Ecuador.
3: Fronterizo. Sí,
2: entonces somos países vecinos, muy cercanos, y culturalmente, comercialmente, somos hermanos realmente con la República del Ecuador.
0: ¿Nos pueden platicar cuál es el principal motivo de la visita acá a Fresnillo, a la universidad?
2: Como parte de nuestros estudios doctorales, tenemos la posibilidad de escoger algún lugar donde la Universidad Mariana tenga convenio, y pues tenemos a bien haber sido recibidas por la Universidad de Fresnillo.
4: La UAF, Autónoma de Fresnillo.
2: Exactamente, para hacer nuestra pasantía, que es una oportunidad para, como lo decía nuestra compañera, para hacer un intercambio de experiencias académicas, para conocer otros contextos, cómo son los procesos educativos, investigativos, aquí en la región, en México, y también poderles compartir algo de lo que estamos haciendo nosotras también como investigadoras.
0: ¿Durante cuánto tiempo la pasantía?
2: En esta oportunidad vamos a estar una semanita por acá, pero la idea es que salgan otros productos más allá de la estancia, como algunas publicaciones conjuntas, que es como el propósito también.
4: De la misma investigación.
2: Exacto,
4: derivados de la misma
2: de las investigaciones.
4: Porque bueno, cuando están haciendo un doctorado, luego casi todo esto termina en un trabajo de tesis doctoral, que me imagino que es a lo que tiene que concluir la investigación en la que están participando en este momento. Y como no todos los contextos para hacer alguna tesis de este tipo, de repente son como que lo que pasa en mi ciudad no es lo que pasa en todo el mundo, pues tienen que tener ese contexto en otras partes del mundo para poder que la investigación tenga mayor validez, me imagino.
2: Sí, así es. Ahora en el mundo de la investigación, pues lo que cuenta realmente son las redes académicas y las investigaciones que puedan ser visibles a través de publicaciones. Entonces, esta es una muy bonita experiencia, pues agradecemos a la doctora Marta porque ella ha cogido como nuestros temas de investigación y ha aplicado algunos instrumentos. Quisiera que la doctora les comente como cuál es la idea que vamos a derivar a nivel de la publicación.
5: Sí, así es. Muchísimas gracias. Un gusto y un placer estar con ustedes. La idea que nosotros tenemos con nuestras compañeras que vienen de Colombia es justamente ayudarlas, concretamente que nuestro grupo de experto, nuestro claustro doctoral, puedan escuchar sus tesis a efecto de que les puedan señalar algunas áreas de oportunidad en las que puedan trabajar. Comentarles que en la Universidad Autónoma de Fresnillo todos nuestros maestros de doctorado pertenecen al Sistema Nacional de Investigadoras e Investigadores en México. Entonces creemos que es una oportunidad que tienen Andrea y Milena para fortalecer su investigación. Aunado a ello, hemos hecho un instrumento propio, lo tropicalizamos para el estado de Zacatecas. Entonces, esa será una segunda investigación, aparte de la que ellas están haciendo. Y una tercera fase es poder hacer un estudio comparativo entre los resultados de Colombia y los resultados de México.
0: Doctora Marta, ustedes, la Universidad Autónoma de Fresnillo, invita no solamente a profesionales de Colombia, sino de otros países también.
5: Sí, también. En este caso, como bien señala Andrea, tenemos un convenio con la Universidad Mariana, pero también tenemos convenio con otras universidades en donde hemos hecho también mucho vínculo, por ejemplo, con Chile, Estados Unidos. Ahora que recién acabamos de terminar el Congreso, tuvimos también colaboración con la India. Entonces, en la Universidad Autónoma de Fresnillo hemos avanzado mucho en materia de investigación.
4: ¿Ya tenemos doctorados en la Universidad de Fresnillo?
5: Sí, tenemos dos doctorados. Uno es el doctorado en educación, concretamente el mismo deriva la pasantía de nuestras compañeras Andrea y Milena, porque ellas estudian el doctorado en pedagogía. Entonces, el doctorado en educación es quien les abre las puertas, pero también en agosto iniciamos otro nuevo doctorado que se llama un doctorado en inteligencia directiva y transformación organizacional. Entonces, estaremos abriendo las puertas de estos dos doctorados.
0: ¿Cuántos son los doctorados en total que tiene la UAF?
5: Dos, el de educación y el de inteligencia directiva.
4: Es excelente. Y bueno, de las investigaciones que ustedes llevan ambas, cada una en su caso, nos pudieran compartir. Pues hay algunas investigaciones cualitativas, otras cuantitativas. Yo desconozco exactamente cómo esté la parte de sus investigaciones, pero nos encantaría que nos platiquen qué han encontrado de diferencia entre el contexto colombiano y el mexicano, que sería lo interesante.
2: Pues aún estamos en ese proceso de poder compartir como las diferencias de esos contextos, pero nos une una realidad que es la latinoamericana. En ese contexto miramos que normalmente la educación ha sido un tema muy impuesto desde Occidente, ¿sí? Todo lo que se maneja a nivel curricular ha sido lecturas que vienen desde Europa, por ejemplo, autores europeos son los que se imparten en las universidades. Y justamente lo que yo estoy investigando es un poco lo contrario a esto. Cómo Latinoamérica tiene unas lecturas distintas desde la decolonialidad. Entonces, nuestros territorios indígenas, campesinos, marginados, tienen mucho que aportar también al mundo de la escuela. Entonces, justamente por eso he escogido la educación rural, para hacer unas lecturas distintas de lo que nos dicen los territorios y cómo estos saberes son tan importantes que pueden entrar en diálogo con la escuela, sin desconocer que lo de Occidente es muy importante. De hecho, pues la ciencia y todo lo que tenemos hoy, los avances son gracias a eso, pero también tenemos que reconocer nuestras realidades particulares y a partir de ahí emergen las nuevas pedagogías.
0: ¿La Universidad de Mariana es religiosa?
3: Sí, claro que sí, es una universidad religiosa, católica, principalmente pues mariana como tal, y pues con un principio muy humanizante, ¿no? Es el eje fundamental.
2: Sin embargo, pese pues a que, porque es manejada por comunidades religiosas, pero tiene una apertura hacia los nuevos discursos, ¿sí? O sea, ofrece, se declara confesional, pero por ejemplo, como en nuestro caso, está muy abierta a las nuevas lecturas y nuevas posibilidades y respetando, es decir, también el tema confesional.
4: ¿Puedes no ser católico y estar estudiando?
3: Sí, claro que sí. La libertad de culto, ¿no? Se respeta mucho también.
0: Es muy bueno. Milena, ¿cuál es su especialidad?
3: Bueno, yo soy psicóloga, soy magíster en pedagogía y en este momento estoy estudiando el doctorado en pedagogía, en quinto semestre.
4: ¿Y usted ha encontrado diferencia en su investigación entre entre los colombianos y los mexicanos?
3: Pues, como lo dijo Andrea, estamos en este proceso precisamente agradeciendo la participación y también los avances que ha realizado la doctora Marta en cuanto a la aplicación, especialmente del cuestionario de Goldstein, en donde mi investigación es cuantitativa y cualitativa, es una investigación mixta, la cual está encaminada al desarrollo de un programa en donde permita la parte de fortalecer los procesos tanto de las habilidades sociales como emocionales, ¿no? Esa es la nueva tendencia, porque lo que se quiere es integrar al ser humano. Como lo dijo Andrea, estamos en una nueva era en esta educación del siglo XXI donde emergen diferentes pedagogías, y dentro de esto mi investigación está basada en una pedagogía holística.
4: ¿Enfocadas en la educación básica? Hablemos de primaria, secundaria.
3: Sí, principalmente con secundaria, pero lo que se quiere es replicar, y por eso dentro de mi investigación es el crear un programa que sirva para que todas las demás instituciones educativas lo puedan replicar.
4: Sí, porque está muy interesante, y justo yo lo discutía hoy en la mañana con mi esposa. Le digo, nos hablaron de la escuela para avisarnos que nuestra hija había sacado puros dieces. Le digo, oye, qué padre, pero no quiero yo como que sea la niña que está enfrascada en la escuela y que socialmente nos falle. O sea, digo, yo prefiero que tenga amigos, que se divierta, que esto y lo otro. Afortunadamente la niña sí lleva una vida y una conexión social muy interesante sin distraer lo académico. Pero justamente la conducta socioemocional sí se me hace muy importante, su balance, para que lleven una vida normal. Le digo, después te enfrentas a niños que llevaron 10 toda la vida, pero que en la sociedad son...
3: Hay una baja tolerancia a la frustración. Sí,
4: O bien... crecen y se gradúan con puros dieces y luego resulta que nadie los contrata porque son raros o raras, pues
3: entonces, también sí, puede surgir,
4: no,
3: claro que sí,
4: de control de emociones.
3: La regulación emocional es fundamental en ese sentido.
0: ¿Han ejercido su profesión como psicólogas?
3: Yo como psicóloga sí, tuve la oportunidad de estar como orientadora escolar.
4: ¿Psicóloga educativa?
3: Orientadora escolar en la parte educativa, ¿no? Psicóloga educativa, estuve trabajando durante 10 años y ahorita ya estoy trabajando en la parte directiva. Soy coordinadora tanto de mi sede principal como de las sedes asociadas a la institución educativa. Tenemos 15 sedes rurales, entonces manejo todo lo que tiene que ver con la parte académica como de convivencia escolar.
0: ¿Dentro de la universidad?
3: No, dentro de la institución educativa Santa María, que es del municipio de Huesaco, que igualmente es un municipio cercano a Pasto. Sí, exactamente, es del estado.
2: En mi caso,
3: pública.
2: Yo no soy psicóloga, sino socióloga. Y pues ejerzo también desde el campo de la sociología educativa. Sí, trabajo también, soy docente. Sin embargo, como es en una comunidad rural, tenemos un proceso comunitario muy bonito en el territorio. Sí, entonces la escuela muy abierta a las necesidades del territorio. Es otro tipo de lectura.
4: Ahora bien, en México, realmente ya hace poco lo comentábamos aquí en el programa, efectivamente recibimos toda la colonización de no solo de territorial, pues, sino la educativa fue igual. Toda la doctrina que tuvimos fue, ahí te va nuestra religión de España, ahí te va nuestra cultura que traemos milenaria, y adoptamos todo eso. Entonces, realmente, efectivamente, son pocos los territorios que son vírgenes en no tener la educación forjada de cosas que nos vinieron de Europa. En Colombia me quiero imaginar que es el mismo caso. Realmente sí. Todo lo traemos de allá. No tenemos nada de culturas asiáticas ni de otros lados. Todo es casi, pues, literalmente de España.
0: Entonces, Colombia tiene influencia europea, ¿no?
2: Sí, fuimos colonizados por los españoles también. Y obvio, pues todo lo que somos hoy es la mezcla, pues, de todo ese proceso. Sí. Sin embargo, hay unos movimientos muy bonitos de resistencia, ¿no? Que todavía tenemos pueblos indígenas que conservan sus tradiciones, grupos afro también, descendientes, ahora se llaman afrocolombianos, que tienen una legislación especial, tienen sus currículos propios. Entonces, en estos currículos educativos, por ejemplo, se enseñan en sus propias lenguas, bajo sus propias tradiciones y creencias.
0: Se fomenta que respeten.
2: Se fomenta, sí.
1: Sí, precisamente eso es lo nuevo que se está manejando dentro de Colombia y precisamente es el sistema educativo indígena propio, que
4: pero
1: es el
4: como
1: SEID.
4: Para conservarlos de manera tradiciones locales.
1: Claro que sí, porque pues por este proceso de globalización, de interculturalidad, pues ha sido afectado también y se ha ido perdiendo pues parte de su identidad, de su cultura, ¿no?
4: Entonces, pero ¿hasta qué mundo, hasta qué parte no es extraerlos de una realidad ya globalizada donde decimos, bueno, sí, qué padre que conserven su tradición, pero a la hora de insertarlos en la vida social del mundo, pues no van a poder encajar en muchas cosas?
1: No, es más bien es como prepararlos para que se llegue como ese puente en donde no se pierda su parte propia de su identidad, pero también que tengan esa capacidad, que tengan esas competencias y esas habilidades que les permiten enfrentar los retos y los desafíos de la vida como
4: pues
1: tal.
4: Que cuando llegaron los españoles dijeron, a ver, ¿dónde está el templo de los mayas? Y arriba pongan en la iglesia de la Virgen, arriba pongan, literalmente, o sea, construían iglesias encima de los templos que teníamos prehispánicos, pues, entonces la idea era invadirnos por completo y con la religión después controlarnos para crecer.
1: Una forma de educar, adoctrinar, claro.
4: Adoctrinar,
1: que sí.
4: Exactamente. Y después, bueno, ya vinieron otras ideologías, unas marxistas, unas de izquierdas y de derechas, demás, pero sí, toda la vida se pretendió el control a través de la educación. Entonces, ahora, no sé si la libertad de la educación en ambos países, Colombia, México, nos dé como para que ya cada quien piense lo que quiere y que estudie lo que quiere, o sigue siendo la misma doctrina.
2: Indudablemente vivimos en un mundo globalizado, no podemos desconocer esa realidad, pero algo que se aprende de estas comunidades es que ellos no es que estén lejos del mundo, sino que tengan las herramientas necesarias para afrontarlas, resguardando lo que es de ellos, es propio. Por ejemplo, cuando salen de sus escuelas primarias, bachilleratos, ellos tienen unos cupos especiales para ir a la universidad, sí, porque se reconoce esos que son una minoría que hay que salvaguardar. Entonces es como ya profesionales, personas que tienen mucho que aportar a sus comunidades, como líderes en sus comunidades. Y ha costado mucho en Colombia, ¿no? Pero miren que, por ejemplo, ahorita el gobierno que termina, tenía una vicepresidente que fue la primera vicepresidente mujer afro. Ahorita otra de las candidatas a la presidencia fue indígena. Uh-huh. Entonces hemos ido dando pasos que cuestan, ¿no? Y hay mucha resistencia todavía de algunos sectores, pero se han ido abriendo estos espacios.
0: Es algo parecido a lo que pasa, a lo que ocurre aquí en México con nuestras etnias. Por ejemplo, en el caso de los wixárika, los huicholes, hay huicholes que tienen carrera profesional y sin embargo conservan su tradición en el pueblo. En su pueblo son lo mismo. Sí, algunos ya son profesionistas y tienen trabajo en las ciudades, pero dentro de sus comunidades siguen preservando y luchan incluso por preservar la tradición. Aquí en México eso va, algo parecido está sucediendo. Pero otra pregunta que considero es importante. ¿Cómo evalúan ustedes la educación en Colombia?
2: Y pues tenemos un proceso muy bonito pues de cambios y de innovaciones. Es una educación, pues obviamente como estamos en un mundo globalizado, todavía estamos en el mundo de las competencias, ¿sí? O sea, les decía ahora que compartíamos, no podemos, digamos, desconocer que existe una realidad donde ahí tenemos que seguirnos a unos lineamientos como de pruebas estandarizadas, ¿sí? Pero lo que se pretende no solamente es que le apuntemos a eso, sino a una educación cada vez más humanizadora, ¿no es cierto? En medio de tanta crisis que ha vivido nuestro país, especialmente la guerra, se quiere que, por ejemplo, desde la escuela sean escenarios de paz, se fomente mucho el tema humano, ¿sí? De la formación humana, lo que decía, porque ¿de qué nos sirve tener grandes profesionales si no saben cómo resolver problemas en su vida cotidiana? Entonces estamos dándole un vuelco a la educación, pensando más en que la educación aporte a las dinámicas familiares, personales, a la paz, ¿no? Que es uno de los grandes retos que tiene nuestro país en este momento. Estamos pasando por un proceso de posconflicto donde la educación es base para esto. Cómo cambiar esa historia de guerra, de violencia, a una historia donde podamos solucionar ahora sí los problemas que se vienen.
4: De manera pacífica. ¿Se vio afectada por el tema de las FARC en su momento?
2: mucho.
1: Sí, sí, claro que sí, bastante, sobre todo pues lo del conflicto armado. Le contaba hoy en la mañana a la doctora Marta, a la señora rectora, vengo de haber trabajado mucho tiempo en un lugar en donde se llama Ricaurte, y pues un lugar que ha sido muy flagelado, ¿no? Muy vulnerado en sí, precisamente por estos grupos de a la margen de la ley. Sin embargo, miren que ahora el gobierno, el Estado, estaba preocupado precisamente en cuanto a la parte también de esa formación integral, y es por eso que surge la ley 2383 del 2024, en donde está la ley ya de educación socioemocional. Entonces es como la forma de brindar, de apoyar esos procesos de restauración, esos procesos de apoyo, y sobre todo para mejorar la calidad de vida de los estudiantes y de las personas a su alrededor.
0: ¿Colombia no ha padecido la creación de nuevas leyes que afecte a la educación? Que afecte, que se sienta que la afecta, como en algunas partes, incluso en México.
2: Claro que sí, pues sobre todo la educación es un negocio también, ¿no? En el fondo, que ha mercantilizado mucho como esa competencia de las universidades. Entonces, pues nosotras, como somos maestras de lo público, del sector público, somos el sector pues también sindical un poco, la parte que lucha en contra de esas políticas que sí afectan la calidad, ¿sí? Entonces, somos muy críticas frente a eso, y es una lucha que estamos dando. Pues tuvimos la fortuna, pues nosotras, del anterior gobierno que vivió en nuestro país, para la educación fue muy bueno, porque la gratuidad en la educación pública, en las universidades, fueron pasos muy importantes que se dieron. Ahora, pues no sabemos lo que se avecina con este nuevo gobierno de derecha, no sabemos cuánto que de eso se va a respetar.
4: Tenemos que ir a un corte breve de nuestros patrocinadores y regresamos en unos minutos.
0: Vamos al corte.
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4: Mire, estamos de regreso en el programa Comentarios, ya casi en la recta final, más bien no, ya casi no, en la recta final del programa. Y bueno, estábamos platicando con estas dos investigadoras que vienen de Colombia, que nos acompañan hoy, Andrea y
1: Milena.
4: Y bueno, y también de la UAF, que nos hacen favor de acompañarnos.
0: La doctora Marta.
4: La doctora Marta, en representación de la doctora Giovanna. Mi gran amiga y vecina, Giovannita Cabrera, a quien le mandamos un gran saludo. Y estábamos platicando de temas de la educación, pero yo les platicaba a ellas. En el caso de México, desde 1853 se escribió el Himno Nacional Mexicano, que después en el 1854 le ponen la música y Francisco González Bocanegra, Jaime Nuno, hacen lo propio y hacen un himno de guerra. El himno mexicano es todo guerra, mexicanos al grito de guerra, así empieza, y el acero aprestado, o sea, toma las armas y todo nuestro himno es de guerra.
0: Y no luego, te dejes.
4: Sí, es una invocación bélica, ¿verdad? ¿Sí? En su momento tal vez era lo que se vivía en México. Pero desde ahí viene el adoctrinamiento a la violencia. Usted ahorita mencionaba que estamos invocando a que la educación sea pacifista, ¿verdad?
1: Sí, más como a la formación integral, ¿no?
4: Exactamente, pero nosotros les enseñamos a nuestros hijos en el kinder, en la primaria, en la secundaria, a aprenderse un himno de guerra desde que llegan a la escuela. Entonces, yo he peleado por esto, de que también nosotros debemos de encontrar, aunque el himno nacional mexicano es bellísimo, es todo un poema, eso no lo dice, discuto, pero sí discuto que estamos adoctrinando niños al tema de la defensa, porque no es propiamente la guerra por la guerra, sino es la defensa del país, pero guerra al fin, ¿no? Entonces sí hay que pacificar al mundo, y esta parte me gusta, la parte que me platica de que se busca que la educación lleve hacia una paz, sobre todo después de lo que se vivió en Colombia también, de lo que nos platican. ¿Nos quiere platicar un poquito más?
1: Sí, claro. Precisamente, nosotros mire que estamos intentando, y ya hablamos de una justicia restaurativa, ¿no? Ya no hablamos más bien de algo sancionatorio, en donde se impune, en donde se lleve como a esa rivalidad, sino más bien a ese diálogo, a esa concertación, a llegar a unos compromisos, a unos acuerdos, y pues claramente a unas acciones pedagógicas que permitan sobre todo en el individuo generar espacios de reflexión, ¿sí? En donde se llegue a ese estado en donde se reconozca y se genere esos procesos de introspección que le permitan poder entender y comprender que frente a un conflicto la mejor forma es la comunicación y el diálogo.
4: Correcto.
2: Y el reto justamente para la educación es que, sin desconocer que vivimos en un mundo de la competencia, lo que más nos interesa ahora es cómo aportamos a que los jóvenes, por ejemplo, sean capaces de proyectarse en su propia vida, en ese proyecto de vida, por ejemplo, jóvenes que amen la vida, ¿sí? Y miren el mundo con esperanza. porque por lo menos en nuestro país los índices no solamente de violencia, ¿no?, sino por ejemplo de mortalidad por suicidios, porque los jóvenes no se vislumbran en un futuro cercano, es como la gran preocupación que tenemos, ¿no? Ni siquiera tener hijos, ¿no?
4: Hay un caso muy interesante de un colombiano japonés que se llama Yokoi Kenji, no sé si han escuchado hablar de él.
1: Sí, perfecto, claro que sí.
4: Yokoi Kenji, que es de madre colombiana y de padre japonés, y él hablaba que en Japón la gente se suicidaba justamente mucho por esa depresión, las altísimas expectativas de la familia, hacer la vida perfecta.
1: Perfectos.
4: Y que cuando llegan a Colombia y ven que Colombia todo es fiesta, y si aquí, ¿por qué la gente no se suicida? Pues hablaba de que la gente era muy feliz. Entonces, en esta combinación entre la rigidez de la cultura y la educación japonesa y la fiesta que arman los colombianos, ahí podría encontrarse una cosa muy interesante sobre la educación, digo, la tesis que usted maneja. Y respecto de la suya, Andrea, mis respetos también, porque hablaba también de la gratuidad y de la importancia de que ahora en las nuevas elecciones en Colombia no se queden con que ahora, al ser de derecha, el nuevo gobierno que acaba de entrar justamente, ¿no?, hace días.
1: Sí, una
2: no
1: semana.
2: No se posiciona
1: una
2: todavía.
4: Bueno,
2: todavía.
4: Ya está, sí, en eso.
1: Y
4: que se
1: eligió.
4: Conserve la gratuidad de hacer gratuita la educación universitaria. Se me hace muy importante hacer democratizarla o conservarla.
2: Sí, y algo muy bonito que hizo el gobierno anterior fue llevar la universidad a sectores donde nunca había estado, o sea, a comunidades indígenas, a comunidades rurales. Se crearon nuevas universidades en zonas que justamente fueron afectadas por el conflicto. Entonces, esperamos que se mantenga y se fortalezca realmente todo esto, que ha sido muy positivo pues para la educación, y sabemos que la clave del desarrollo de una sociedad está en la educación.
0: Milena y Andrea, la pasantía que realizan, que atienden aquí en la Universidad Autónoma de Fresnillo, ¿es esencial para su doctorado?
2: Claro que sí. Pues no solamente es un requisito, justamente. Primero, para poder seguir avanzando, es un requisito que se nos pide, pero más allá de ser un requisito, es como ese aporte que quede para nosotros, porque el doctorado realmente se basa en la investigación, ¿sí? Entonces, queremos fortalecer nuestra investigación con todas esas nuevas lecturas que vamos a recibir mañana, ¿no?
0: Ya,
2: y estos
0: mañana,
2: días, sí, mañana tenemos. Entonces, yo creo que va a ser muy importante en este punto para replantear muchas cosas.
0: ¿Han tenido la oportunidad de turistear, hacerle al turista aquí en México, aquí en Fresnillo?
1: Salimos, sí, claro, cuando llegamos hemos tenido la oportunidad de caminar, de darnos cuenta, sobre todo la parte de las iglesias, ¿no?, la parte colonial, algo muy bello, muy bonito. De igual manera, poder probar pues los picantes, ¿no?, y estamos como acostumbrándonos, pero nos ha ido muy bien. Tienen de verdad que una gastronomía muy rica, y estamos pues en eso también aprendiendo, ¿no?, a comer las enchiladas y todo, pero sí, ha vivido unos espacios para poder conocer un poco.
4: Que las lleven a mi refugio para que sepan lo que es bueno.
2: Y nos acompañaron a ver el partido de Colombia el sábado.
1: Sí, que hemos sido muy acogidas.
4: Colombia y México somos hermanos, realmente hay mucho cariño entre México y Colombia.
0: ¿Y cómo le fue a Colombia?
2: Muy bien.
1: Empatamos,
2: ¿no? Pero fue como una victoria. Hasta ahora estamos alegando el gol.
0: Qué bueno.
4: Pues bueno, ha sido todo un placer tenerlas aquí en esta charla. Ojalá que si se quedan más tiempo nos pudieran acompañar para que nos vayan platicando del avance de su investigación. Siempre es importante tener estas visitas de este nivel y que compartan con nuestro auditorio, que también es gente muy culta, todo lo que se va logrando de estas investigaciones. De momento fue casi presentarlas en sociedad, pero ya que tengan el avance de su investigación, ojalá pudieran acompañarnos. Podemos coordinar ahí con Jocelyn. Y encantados de recibirlos.
1: Muchísimas
0: Doctora
1: gracias.
0: Doctora Marta, un saludo muy afectuoso para la rectora.
1: Claro que
0: agradecerle
1: sí.
0: Agradecerle que nos las hayan enviado. Y ya saben, como lo ha dicho Jaime, esta es su casa.
1: Muchísimas gracias.
2: Muy amables.
1: Muchas gracias
2: a ustedes,
1: ¿no?, por el espacio y a todo el público también que nos está escuchando.
4: Muy bien. Don Robert, pues muchas gracias.
0: Gracias.
4: Richard, muchas gracias.
0: Gracias,
4: que
0: gracias.
4: Que nos apoyó aquí con el lugar. Mi tío Javier tuvo que salirse porque, ¿qué creen?, que se empapó.
0: Se empapó.
1: Ese diluvio.
4: Salió a recibirlas y se mojó todito. Y Heriberto. Alberto, muchísimas gracias, Gerardo, y gracias allá en Controles, y nos retiramos. Que pasen todos ustedes muy buenas tardes en sus casas. Si se mojó, báñese, porque si no le va a hacer daño.
0: Y hasta mañana.
4: Primeramente Dios, aquí nos vemos mañana martes.
0: Buenas tardes.
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2: 5:07 es la L95.1, como siempre, invitándoles para que disfruten de nuestra programación. Les saludamos en esta tarde lluviosa. Y le damos la más cordial bienvenida a los clásicos de la L, el espacio donde la música nos invita a viajar en el tiempo y a revivir momentos inolvidables.

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2: 5:17, adelante los clásicos de la L95.1. Este es un viaje sonoro a través del tiempo para revivir esos grandes éxitos que marcaron toda una generación. Queremos presentarles aquí en la L Supercanal un tema lleno de ritmo, energía y nostalgia. Vamos a disfrutar de un tema a cargo de Silver Convention, Another Girl. Es para saludar a nuestros amigos, a quienes nos acompañan en lo más alto de la colonia Benito Juárez en Zacatecas. A la colonia más beisbolera de Zacatecas. Saludos. Saludos, David.

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9: 5 de la tarde con 27 minutos, les invitamos para seguir disfrutando de los clásicos de la L, un verdadero viaje a través del tiempo para revivir, sí, para revivir esos grandes éxitos que siguen vivo en nuestra memoria y en nuestro corazón. Aquí les presentamos un tema a cargo de Tina Charles, está aquí en la L, Super Canal. Tina Charles.

Esta tarde aquí en la L95.1 escuchando el tema. Esto fue de Paul McCartney, Mari tenía un corderito. Ya faltan 17 minutos para que sean las 18:06 de la tarde. Allá en Zacatecas nos acompaña David Puentes en la colonia Benito Juárez. Les hacemos llegar un saludo esta tarde aquí en la L. Vamos a presentarles un tema a cargo de Steve Harley y Cockney Rebel. Esta melodía, Hideaway, para complacer a los buenos deseos de David Puentes.

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1: En Fresnillo, una temperatura de 15 grados centígrados. A continuación escuchamos a Debbie Boone, hija del legendario Pat Boone, California.

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